Ay, sebe, me dicen, o sea que hay potapes en un mocoy ate. Mocoy ate, dos conjuntos. El dúo Sandoval Ovelar y los cinco norteños. Con el dúo Fernández Bogado. Los cinco norteños con el dúo Fernández Bogado. 21 a 4 minutos. El saludo, como siempre, también a la gente del campo, mis tapizacueras, me doña Noa, a Luna, a Sabay Radio y Pitia, Ari, otro otro de Ari, otro otro ya llevemos saco, y más vamos, dicen, otro otro guapo, cena, oye, pues acá está, Penderera y Tepe Sanguiricuera, el dúo Sandoval Ovelar, en la apertura del programa, todo.

21:10, ZP12, Radio Carlos Antonio López. Ya moñe poco te envía poco, ahora pego a ser en Jaracuera, ¿eh? Y ando al dúo Sandoval Ovelar. Y pon ahí temín, te voy. Y esta polca que lleva por título Canarios a Ñomingo era pepura, jaipea. Apea ma oyapó. Oyapola Silverio Rojas Vargas. Silverio Rojas Vargas, un nuevo pura, ahí a ver los guayasquíes, ya lleva. O pembo guayas, no curi, sembuyaco en bapotá, ¿eh? Bellaco en Botá, una polca que pertenece a Manuel Romero Bellasanti. 21:11, Carlos Antonio López, Tori Pape. Aña, vamos a ir termina a Pucumbo, vamos a saludar un poco a la señora Marín, viuda de Borba, la jera en la semana. Ahí. A Topaco Pujara de Venem, me buscaría, hubo señora Maite IPS, Javi de Guardia. Ah, ese curí es un maitimí, ese sube. Ese es la anderera, curí, pero. Nace mando. Ahí en la mogua, pues, y cuatía. Aribearu, pensando en San Carlos, a Bellana, se llama Ocañice. Ña cuña caliente, o sea, la señora Marín, viuda de Borba. No me buscaría. Yo, mi ape de guardias en el curí, pero se ve. Ahora, acá ande, maitimí. Ahí se curí, ah, jareina, porque hoy mala, no me buscuera a Buenos Aires, guau. Le hace poner página, se ya a la gente de familia uro lleva. Si ahí la familia cura uro, hombre, y nada, entre. Si es que Maite y Mindo, ese sí, muchas gracias. Cato Intena, ya en tu pedaco te envía. Gracias. Hablando de ese atopado, ¿cómo puedes ver, Pepe? Al amigo Miguel Cano. Encontré al amigo Miguel Cano y la señora Liz. Así es, amigo, así tengo, no, cuela mala, es porque a mañana se cuela, va a echar para el pope. Va a decir, oña mindu, una y cuáin, va a oña mindu, pero, y va, no hace comida, y no importa. Va a oña Liz, va a decir, no hace comida, y va a Miguel Cano, nuestro recordado, el güey derecho, va, el porco justicia se lo dispara ya. Ex jugador del Club Tres Corales, mi apreciado amigo Miguel Cano, y a la señora Liz, encantadísima señora de haberles conocido, era una señora muy alegre, amigo hijo de Pilar, en la familia Morínigo y Ibra. También nuestro cordial saludo, aprovechar al amigo Miguel Cano, vamos a saludar al amigo Don Luis Vázquez y a la señora Margarita de Vázquez. Mi cordial saludo, porque hay cuasi un duhape con el programa. Ahora mía se me voy. Espera para un día, no la hay en el tampo. Ahí voy a llevar a Luis. También nuestro saludo, Margarita de Mamá y de Inmisa, a Doña Rosa Cano. Va a ir con Doña Rosa y co. Ahora es más de ese veine. A Sánchez, mía, mi tebe. Este barrio crucecita de andar esa vez. Si le ve Doña Margarita, hacerle llegar mi saludo. Y Rosa Cano, le era poco y más, le mitad y estero, le pajú, más poco la familia Antolani, muchos años. 21:13, ZP12, Radio Carlos Antonio López, Tori Pape. Ha llamado esa mañana, ¿cómo está el tiempo? Vamos a aprovechar y dar gracias también al don Rubéncito Candia por acompañar siempre y me posibilita estos informes allá. Esa bolsilla a moñiente, o sea que aleja allá. Miércoles, hoy 10 de junio. 21 horas, guayna, pegó tiempo. Allá de copias y temperatura del aire 18,0. La humedad 98%. Viento sureste 10 kilómetros por hora. Plafón 200 metros. Cielo cubierto, visibilidad 20 kilómetros, la presión atmosférica 1004,6. La temperatura máxima de hoy 21 grados a las 3:30 de la tarde. Lluvia caída 1,0 milímetros. Muy bien, gracias don Rubencito por acompañar siempre. Anda y por ahí las ríos y una vuelta original. Llamé, gracias al amigo Barrios, muchas gracias al amigo Barrios, San Ignacio, Misiones, en ellas, en Twitter, a mí también se acuerdan, voy a sacar el celular, pero se no potencia en campo.
También nuestro saludo a doña Herminia. Gracias, doña Herminia, por estar en sintonía. Radio Carlos Antonio López. Tori Pape de Ñanduvena. Pura hey. Ya hay pura guacue. Cuando ya Maite Imita. Quiero saludar a la apreciada señora del Pilar Benítez. Ella está en el barrio obrero. Hay un barrio obrero. Vengo siempre hoy. Siempre le aprecia mucho a mi querido papá. Dice, se habla Marco Gómez de Covianando, topa y bointes. Menes está y la embarcamos, pues ahí vieron la Marco Gómez, ambos buenas ahí por eso. Gracias, señor del Pilar. Ah, no, que de dos balseados. Capanga, me da tu pisar, ni prender a Jorge. Moscoy, balseado para doña del Pilar Benítez del barrio Rivero, nuestra vecina. 21:16, Toripape. Marquito Gómez, acompaña. Mario Gómez, Cayetano Marecos y Constancio Gómez.

21 a 22 minutos. Espectacular, Marquito Gómez. Oh, Ceruda, el estilo de ejecutar la guitarra. Allá va Pila, del Pilar Benítez. La Marquito Gómez me ejecutó bien. Ahí dice: Pellecea Belleta. Gracias. Dos balseados. Pia Juan Aiteña, Andúa Ningojera, Santa Ana, del recordado don Ricardo Licagamarra, peangola la idúa con la embaraca, pero allá, a peor ya poca ahí Lica, Santa Ana, hago homenaje a su señora, pues, Ana Acuña de Gamarra, que se mandó a hacer la Mireco. Y anteriormente, un balseado también que pertenece a Benito Cardoso, Ñupa, otro lado, balseado, un gojerado, Ñupa, V. Don Benito Cardoso era un bandoneonista de nuestro departamento. A esa yepea, pues se damos puyepea, pues en día. Tú saca ahí, Benito Cardoso. Bueno, Tole Pabe, ya se pone, pues no se le enrojara, hablando de Don Lica, mi saludo, mi aprecio siempre a la licenciada Manuela, su hija, Manuela Gamarra. ¿Qué tal, profesora? ¿Cómo está? ¿Cómo está la familia? Y el saludo cordial también al apreciado amigo don Mártir Vázquez. 21 a 24 minutos, ZP12, Radio Carlos Antonio López. Allá más a mí, ya no me han dado acá, porque veamos ya más a mantener. 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Maite y Minde, licenciados. 21 a 25 minutos, Carlos Antonio López. 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Añando, he viajado por ahí. Juan Otocata a los norteños. Y ando otra vez por ahí. Geraba. Y se acangueta a mí. Los cinco norteños. Con el dúo Fernández Bogado. Toripape.

21:32 minutos. Carlos Antonio López te envía posgrabatorio, papi. Los cinco norteños. Cantan a dúo. Fernández Bogado. Mocón y Purajay. Peaco Purajay ando para Maitea con Haite. Peteisa ñandese. Jañandero. Upeme boe ñando pe Purajay geraba. Se acangutami. Y vale, tapichacu. Lleva la poeta. Iña cangutaba. Iña bojaina. 21:32 minutos. Llegó el mailando. Ya puta tigara y mira, Jariego. 21:33 minutos. Saluda al amigo Barrios. Barrios. ¿Cómo es el gato país? Ese me gurija. Y se ofendó. Pero así pariente. Mi primo hermano. Si esa ahí la era. Eustaquio. Barrio. Algo en mala gestión, o mi acuela, y está corabe. Ay, barrio, está aquí, barrio, que está aquí, ese tío, está aquí, nace mando a Beima, hace ya más de 60 años. No hay cuál viste de la familia, o para ahí, no hay otro lado, Ciudad del Este, otro lado, no hay la hija de ellos. Y, ¿cómo que era el dato sobre IPS? Era un niño que está después de muchos tiempos. 21:33 minutos a la temperatura en este momento, ya esa huella ya le cogí algo, a ver con 18 grados. A peaco internet me dijera. Lo necesito buscarse otro ahí, a ver cómo ahí ve. Para mañana, 11 de junio. O marcala más si no se la acuerda. 70% de la posibilidad de lluvia. Ñane con esta 13 grados. Éramos jueves. Y la máxima, 18. Viernes 12 de junio. Viernes 12 de junio. Va a San Antonio. Va a ver cuántas menos ahorita un actividad mina. Ahorita hay una curia que está este día. Se bueno, viernes, pero ahorita un festival y mina. La mínima, 10. Y la máxima, 19. Va viernes. Sábado 13 de junio, 10 grados la mínima y 21 grados la máxima. Domingo 14 de junio. 12 grados la mínima y 20 la máxima. 21:34 minutos, ZP12, Radio Carlos Antonio López. Allá mamá y de mi llena, pues, Arecuri, ñande de no, ya nace esa. Ahí traí el saludo de doña Pilar Torres, y también el cordial saludo a la profesora Pepa, Dice, yo soy tu oyente. Gracias, profesor. Es en dupiduna. No me para qué, imagina. Anicienema. Bueno. Seguimos con la música. Artista elegido para hoy. El dúo Sandoval Ovelar. Una página que pertenece a Carlitos Miguel Jiménez. Jecovia Tezaga. 21:35 minutos. Toripá.

settimana, 40 minutos, ZP12. Denbia Pogerabatori, Pape Moco y Puraí. El dúo Sandoval Ovelar. Y este tema que pertenece a Arsenio Coronel y López Caabotori. Anteriormente de Carlos Miguel Jiménez y Mauricio Caruso Campo, Jecovia, Tesaga, 21, 40 minutos, ZP12, Radio Carlos Antonio López. La temperatura, 18 grados, la sensación térmica, 18 grados también, luna menguante iluminada, 27%. Lluvia débil en la próxima jornada. 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

21 a 50 minutos, Carlos Satorio López, espectacular. Por ahí por ánimo, Los cinco norteños, espectacular. Este tema que lleva por título, y Rejoreico se ama. Upe me voy a en luz, me pone 21 a 50 minutos. La temperatura en este momento 18 grados, Ya a poco año muñe de mina del río, pues ya antes imagina, Río Paraguay, y año por un Pilar, como siempre, puerto local de Pilar, 4.14, bajó 5 centímetros, Alberdi 4.63, subió un centímetro, Humaitá 2.95, bajó 5, y Tandramada 3.22, bajó 3, Asunción 2.73, bajó 4, Villeta 3.21, bajó 3, Puerto Antequera 2.55, bajó 4, Rosario 2.70, bajó 3, Concepción 2.76, bajó 4 centímetros, Vallemí 3.25, bajó 1, Bahía Negra, Yasamí 4.15, estacionado, sin dato. Puerto Olimpo, 4.37, subió 8. Isla Margarita, 3.42, bajó 1. Datos del río Paraguay. Ahora cuando el río Paraná ya mañana, Bueno, Encarnación, 10.05, bajó 2. San Cosme, San Damián, 9.77, bajó 3. Itacorá, 1.90, sin dato, estacionado. Conateí, 0.80, subió 45. Panchito López, 2.50, creció 5. Ayolas, 0.85, creció 35 centímetros. Paso de Patria, 3 metros, bajó 22. Itapirú, 3.08, bajó 24. Cerrito, 0.38, bajó 2. 21:53 minutos. Añando, mira, pega con pura hey. Ni a Saint Dipot. Una polca que pertenece a Teodoro S. Mongelos. El dúo Sandoval Ovelar.

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1: 21:56 minutos. El dúo Sandoval Ovelar, la polca que pertenece a Teodoro S. Mongelos, Ñaza Indipote. Gracias, oyentes de Radio Carlos Antonio López. Con el amo y el millito año de López, de 21 a 22. Allá andú, ya pide guaycha una guarania. En este caso vamos a escuchar a Hilarión Correa y los tres del Guairá. Una guarania que pertenece a Gumercindo Ayala Aquino y Aníbal Vera Ibarrola, Villa Rica. Hilarión Correa y los tres del Guairá.
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junto al silencio de la noche que va en procura del amanecer de otro día. ZP12, Radio Carlos Antonio López de Pilar, Paraguay. Voz larga y profunda. Eco que se nutre en las raíces de un pasado de glorias desde esta geografía sureña salpicada de épicas cicatrices, cierra un capítulo más del cotidiano y permanente mensaje de amor y de fe en los eternos e inmutables valores que nutren el porfiado esfuerzo del hombre por lograr la plena realización de los ideales de patria, progreso, cultura y fraternidad. Que este día que se pierde en la noche y va a cobijarse tras los velos de la historia haya sido pródigo en realidades y se constituya en un jalón más de nobles conquistas en pos de los ideales americanos. Radio Platea del Paraguay y de América, muy buenas noches.

En el corazón geográfico de América surge al éter un saludo con ideales de paz y fraternidad, de amistad y cordialidad. ZPROCE Radio Carlos Antonio López, desde la ciudad de Pilar, República del Paraguay, en la apertura de su transmisión de la fecha. Al empezar nuestra labor, reafirmamos fe en las conquistas del trabajo y el progreso. Al abrirse con el nuevo día, otra jornada en busca de mejores alientos para conquistar el porvenir, saludamos en los pueblos de Paraguay y Argentina el esfuerzo fecundo de hombres y mujeres que, unidos en el común anhelo de patria y grandeza, forjan un ideal de hermandad americana en marcha hacia más buenos y mejores destinos. Amigos radio oyentes, muy buenos días.

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4: Hola, ok. Buen día. Buen día, oyente de Radio Carlos Antonio López de la ciudad de Pilar, Ñeembucú, Paraguay. Peixaña Moñepunuña, Nenembia Pojeraba, con ella ve Penendi ve por Radio Carlos Antonio López. Un ajea Penerendape todas las madrugadas a través de las portentosas ondas de Radio Carlos Antonio López de Pilar, Ñeembucú, Paraguay. Repito, Oñamoñé por un mañana de programa con ella. Este día jueves 11 de junio del 2026, con el compañero Héctor Domingo Rolón en cabina técnica, en la producción de las noticias nacionales, en planta transmisora, Héctor Edgar Pascual Leguizamoro, MAPM. Muy, pero muy buenos días. Según Meteorología, tenemos una temperatura de 16 grados la temperatura, probabilidad de precipitaciones de Yaracotí 40%, humedad 90%, viento del sur a 10 kilómetros por hora y el cielo nublado. Con ella ve, penemos y rumbo.

0: ya ve Penendo y ve por Carlos Antonio López, la Ñande, hora 5, 10 minutos, 16 grados. La temperatura en Pilar este día jueves 11 de junio 2026. 11 de junio este día, día del Ñembosaray Ara, día del juego. Hoy 11 de junio, Ñembosaray Ara, día del juego. En Yabé Penendivé y nosotros vamos a lo nuestro. Comenzamos a informar porque aquí tenemos muchas noticias. El Centro Histórico se prepara para alentar a la Albirroja con pantallas gigantes mundial. Cerveza y Fernet lideran el consumo en la previa del debut mundialista en Paraguay. Cerveza y Fernet lidera el consumo en la previa del debut mundialista de Paraguay. Paraguay suma becarios en Taiwán. 14 jóvenes estudiarán carreras de grado y posgrado. El diario Hoy en Tapa. Portugal festeja ante Nicaragua en la previa al Mundial Amistoso. Rubio liderará delegación de Donald Trump en el debut de Estados Unidos ante Paraguay. Vamos a más informaciones. Feriado del 20 de junio pasaría al lunes, fin de largo por el Día del Padre. Buque Hospital de la Armada brindará jornada médica gratuita en Villa del Rosario, diario Hoy en Tapa. Puente de la Vía Oceánica está a 13 metros de concretar la unión entre Paraguay y Brasil. Capacitarán a MIPYMES paraguayas para mejorar su competitividad en el comercio exterior. Senador amenaza con nuevo marzo paraguayo e instala mentira sobre la policía. Retiran 57 carteles irregulares y despejan acceso al puente de la Amistad, diario Hoy. Trágico accidente laboral en Alto Paraná. Trabajador murió en un silo. Salta nueva denuncia de maltratos en Instituto de Formación Militar, otro título. IPS, ANDE y Caja de Jubilaciones firman convenio para acelerar trámites. Delivery intentó revender lentes inteligentes de otro cliente y fue detenido, diario Hoy. Municipalidad de Asunción libera 3 mil millones de guaraníes para los bomberos voluntarios, diario Hoy en Tapa. Ejecutivo propone nueva ley para regular programas sociales. Tras joven viral en cancha, Larisa Riquelme vuelve a reclamar la novia del mundial. Aumer Uñandé, el diario Hoy en su página principal. Ñande, hora 5:13 minutos.
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0: Para hoy jueves 11 de junio, fresco, cielo mayormente nublado, viento variables, luego moderados del sur, lluvia dispersa con ocasionales tormentas eléctricas. La máxima para hoy, 17 grados de hoy. Para mañana viernes, feriado en el país. Frío a fresco, cielo nublado a parcialmente nublado, viento del sur, luego variables, la mínima 11, máxima 18 grados. Para el sábado 13 de junio, frío a fresco, cielo parcialmente nublado, viento variables, luego del sureste, mínima 11, máxima 20 grados.
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1: Ahora 5:19 minutos con ella de Penendive por Radio Carlos Antonio López en Agroveterinaria Ñeembucú. 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El mundo se copa desde hoy. México y Sudáfrica abren hoy jueves el Mundial 2026, partido correspondiente al Grupo A, que se disputará a las 16 horas en el histórico Estadio Azteca. Recinto histórico al ser el primero en albergar tres Copas del Mundo, 1970, 1986 y el 2026. Este enfrentamiento repite de forma exacta el partido inaugural del Mundial Sudáfrica 2010, donde igualaron 1-1. La gran diferencia es que en esta ocasión el conjunto mexicano dirigido por Javier Aguirre jugará en condición de local arropado por su público. Hoy a las 16 se abre el Mundial con México, Sudáfrica en México. Con ella ve Penendive por Radio Carlos Antonio López. Por el mismo grupo A, Corea del Sur y República Checa se enfrentarán una hora más tarde en el Estadio Guadalajara. Cabe destacar que al ser un torneo organizado por las tres naciones, Estados Unidos, Canadá, México, tendrán sus respectivas ceremonias de inauguración y partidos del debut el viernes 12 de junio, mañana. Con ella ve Penendive por Radio Carlos Antonio López de la ciudad de Pilar. 16 grados la temperatura en Pilar, capital del departamento de Ñeembucú. Vamos a más informaciones. Con ella ve Pejendú Peina. Asoban reivindica controles del Banco Central del Paraguay y descarta semejanza con el Brasil. Vamos a otras informaciones. Peña presentará su tercer informe de gestión ante la ANR. La ciencia confirma la existencia de insólito escorpión de un metro de largo. Trae esta información. Padrón definitivo de abogados ya está listo para las elecciones del Consejo de la Magistratura. Diario La Nación en tapa. Vamos a más informaciones. IPS se refuerza con tecnología al confirmar 90.000 jubilados y 1.000.000 de cotizantes. Trae esta información. Juan Yabé Benendive por Radio Carlos Antonio López de la ciudad de Pilar. 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Con ella ve Penendive por Radio Carlos Antonio López de la ciudad de Pilar. Vamos a más informaciones. 16 grados la temperatura en Pilar, capital del departamento de Ñeembucú. En busca de más informaciones, Yarecoma, Agencia de Información Paraguaya. Agencia de Información Paraguaya, Gobierno Nacional, trae en su portada: avanza modernización del transporte público con inicio de operación de 40 nuevos buses eléctricos. Trae esta información. El sistema de transporte público amplía su red de cobertura con la incorporación de 40 nuevos buses eléctricos para el área metropolitana. prestando actualmente servicios en las líneas 165 y 27. Estas unidades, pertenecientes a la empresa Ñandutí, se unen a los 30 buses ya existentes y que son propiedad del Estado, esperando a través del consorcio Arapotí en las líneas E1, E2 y E3, conectando Asunción con San Lorenzo y Luque a través de los corredores Eusebio Ayala, Mariscal López y Silvio Petirossi, respectivamente. Estos buses de su implementación registran más de 401.000 validaciones y cuentan con todas las comodidades como aire acondicionado, cámara de seguridad, puertos UCB, rampas de acceso y espacio para personas con discapacidad. Agencias de Información Paraguaya, Gobierno Nacional, vamos a más informaciones. Estados Unidos, Taiwán y el MIG impulsan jornada de capacitación para fortalecer la competitividad de las MIPYMES paraguayas. La Embajada de los Estados Unidos de América, la Embajada de Taiwán en Paraguay y el Ministerio de Industria y Comercio, MIG, organizan los días 23 y 24 de junio el Taller Internacional Fortaleciendo la Competitividad de las MIPYMES ante los Nuevos Retos Globales, una iniciativa orientada a fortalecer las capacidades de las micro, pequeñas y medianas empresas paraguayas frente a los desafíos del entorno económico internacional. Over Uñas debe, Agencia de Información Paraguaya, Gobierno Nacional. Añaina con más informaciones. 16 grados la temperatura en Pilar. Ñapun aque para la labor del día. Repito, hoy, jueves 11 de junio. Del 2026. Paraguay afianza su calidad de imagen para las empresas de Brasil. En esta ocasión, para otra industria textil del país vecino, se trata de una firma traída por recientes gestiones realizadas por el Ministerio de Industria y Comercio MIC en Sao Paulo. Acerca de lo mencionado, el ministro Marco Riquelme recibió a Melit Couri, fundador y CEO de Sawari Gym, una de las principales marcas de confección de Brasil con presencia en mercados internacionales, informó la cartera de Estado en sus redes sociales. Conocida marca de gym de Brasil quiere instalarse en Paraguay. Vamos a más informaciones con ella, Bepenendive, por Radio Carlos Antonio López de la ciudad de Pilar. 5:27 minutos la ñan de hora. Yajaña Ina con más informaciones. Ya. El director de la 12ª Región Sanitaria Ñeembucú, doctor Jorge Espínola, destacó los avances alcanzados en materia de salud pública, resaltando que Ñeembucú fue el primer departamento del país en cumplir la meta de vacunación contra sarampión, rubeola y paperas, CPR, con más de 4.500 niños inmunizados. Además, informó que la campaña de invierno avanza con éxito, con más de 16.000 dosis de la vacuna contra la influenza, aplicada de las más de 26.000 recibidas para el departamento. El doctor Espínola también anunció importantes proyectos en marcha, entre ellos la futura habilitación del Hospital Día Oncológico en Pilar y el fortalecimiento de la atención a niños con trastorno del espectro autista mediante un trabajo coordinado con la diputada Fabiana Souto. Asimismo, el doctor Espínola destacó la ampliación de servicio en el Hospital Regional de Pilar con la incorporación de las especialidades de cardiología y reumatología, que ya se encuentran atendiendo a pacientes mediante consultas programadas. 12ª Región Sanitaria.

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1: En llave, con ella ve Penendive por radio Carlos Antonio López. Ya saluda a mi ñana oyente don Félix Benítez. Don Félix Benítez ñana nerendú. Gina, buen día, don Félix Pollón Pumura de Temorán de Benguará. Con ella ve Penendive por radio Carlos Antonio López. 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Miles de escolares reciben asistencia bucodental con el programa Caries Cero impulsado por el gobierno. Miles de niños y niñas en edad escolar son beneficiados con jornada de atención bucodental impulsada por el Ministerio de Salud Pública a través de las unidades de salud de la familia en varias localidades. En el marco del programa Caries Cero, componente del Hambre Cero, explicó la doctora Correa, jefe del área de odontología del Hospital Regional de San Pedro.
2: Este programa Caries Cero, que nace desde el programa Hambre Cero, del gobierno actual, justamente aparece para eso, para inculcar la prevención, en donde nosotros nos estamos encargando hoy en día de acudir a instituciones, acudir a niños desde, sería prácticamente desde el prejardín, jardín hasta el sexto grado. Ese sí. Es el programa abarca esa cantidad de niños, ¿verdad? ¿Por qué esa etapa y por qué ese periodo de edad, Pedro? Sí. Por el hecho de que al 6, 7 años de edad comienzan a aparecer los primeros dientes, que son los primeros molares.
3: Sí.
2: Entonces, esos primeros molares es lo que nosotros queremos llegar a cuidar para que no vayamos más adelante a lo que te comenté más anteriormente, a la lesión cariosa. Entonces, tenemos niños de 5, 4, incluso 3 años que algunas veces ya nacen, ya comienzan a nacer los primeros dientes temporarios,
3: sí.
2: Entonces es ahí donde nosotros queremos ir cuidando. Entonces a raíz de ahí nace este programa Caries Cero, que inculca la prevención, técnicas de cepillado, aplicaciones de flúor, para justamente evitar llegar más adelante a lo que sería una lesión cariosa.
3: ¿Qué tal con esa experiencia con los chicos? ¿Acceden a la técnica de cepillado? ¿Aplican en casa?
2: Este es el tercer año prácticamente de este programa. Uh-huh. Y la verdad, Pedro, hay un avance muy rotundo.
3: Uh-huh.
2: Hay una predisposición de los padres, hay la predisposición de las escuelas,
3: uh-huh.
2: Están accediendo, está cambiando ese hábito de cepillarse, porque me llegó a pasar en mi experiencia de que había niños que solamente se cepillaban una vez.
3: Una vez nomás.
2: Una sola vez.
3: En
2: ¿verdad?
3: El día.
2: En el día.
3: Uh-huh.
2: Después ya no se cepillaba. Uno tiene que saber que tanto nosotros adultos como niños, el cepillado es 3 veces.
3: ¿En el día?
2: En el día. Sería a la mañana al despertarse, sería después del almuerzo, y el cepillado principal, tanto para adultos y niños, es antes de acostarse, antes de dormir.
3: 3 veces al día.
2: 3 veces al día, incluso más.
3: Uh-huh.
2: Pero al menos si completamos esos 3 periodos de cepillado, con eso prácticamente llegamos a evitar que el día de mañana tengamos una lesión cariosa. Eso uh-huh. siempre yo le digo a mis pacientes, le digo tanto a los niños o a las escuelas donde yo voy, el remedio más barato que tenemos es el cepillado.
3: Uh-huh.
2: Si vos seguís una correcta higiene bucal, vas a ver que podés llegar al día de mañana, irte junto a nosotros, sin ni siquiera nosotros poder realizar una cavitación, ni siquiera hacer una restauración de caries, ni siquiera de repente hacer una extracción, que es lo que hoy en día queremos evitar, ¿verdad?
3: Uh-huh.
2: Pero al menos con esta experiencia de Caries Cero estamos inculcando muchísimo esa parte, y la idea justamente es prevenir. O sea, que prevenir es todo lo mejor para...
3: Siempre prevenir.
2: Siempre prevenir.
3: No hay,
2: prevenir.
3: No hay otra cosa. Decime, doctor, en el caso de los niños, que ahora que están con este programa Caries Cero en las escuelas, están los niños que bueno, nacen y después van desarrollando los primeros dientes, ¿verdad? Que el famoso diente de leche, los dientes temporales. ¿Pueden ya ellos también tener caries, y esa caries en los dientes temporales puede afectar después a los dientes permanentes?
2: Así mismo. Estamos todavía dentro, como te dije anteriormente, en la parte de 50% de personas que piensan que los dientes de leche no hay que tratar, porque tiene, se va a caer.
3: Se va a caer.
2: Le vas a echarlo.
3: No te preocupes porque,
2: se va a caer. Justamente es ahí donde queremos llegar nosotros, que los dientes de leche sí se tratan, los dientes temporarios sí se tratan. Si vos no cuidás los dientes temporarios, podemos llegar nosotros el día de mañana, cuando erupcionen los dientes permanentes, puede erupcionar con lesiones cariosas. Entonces la idea es que desde el momento en que ese niño o esa niña tenga la aparición del primer diente de leche, ya comenzar a cuidar. Porque hay muchas personas que te preguntan, ¿y cómo le voy a cepillar? ¿Tengo que usar este tipo de crema, este tipo de cepillo? Hay muchísimas maneras, Pedro. Hoy en día, con el avance, tenemos incluso cepillos para niños, tenemos... Pero si vos de repente en casa tenés un pedacito de gasita, un pedazo de gasa, tenés, con eso vos ya podés higienizar. Si a veces no tenés una crema dental y tenés cepillo, de igual manera con eso podés higienizar. La idea es que vos cepilles y cuides ese diente. Pero ya tenemos también el grupo de personas que ya están más... habituados con este tema. En el hospital justamente hablamos mucho de esto cuando van nuestros pacientitos. Entonces ellos ya saben que el cuidado comienza desde, como te dije, desde el proceso de gestación. El niño nace, ellos ya van a su primera consulta odontológica.
3: Al nacer,
2: ellos ya van junto a nosotros. Justamente en ese rango está la doctora Nilce Carmona, ¿verdad? Que es nuestra única odontopediatra que tenemos en San Pedro, acá en todo el nivel.
3: Odontopediatra.
2: Es la única que tenemos, y también es la única odontopediatra del hospital regional. Nosotros no contamos con odontopediatra en San Pedro. Ella es la única y tiene que abastecer.
3: La odontopediatría, una especialidad. Hoy en día muy importante.
2: Sí, yo diría que la odontopediatría es una de las especialidades más importantes dentro de odontología, porque es la encargada de la prevención.
3: Desde el nacimiento, ya desde la gestación.
2: Desde la gestación.
3: Decinos, doctor, ¿cómo llegan a las escuelas? ¿Cómo realizan los trabajos? Porque están abarcando muchas escuelas.
2: Así mismo, Pedro. Llegamos, o sea, el programa siempre inicia en marzo, cuando también inicia la etapa escolar, ¿verdad? Generalmente consta de, como nosotros ya tenemos formado nuestras escuelas, los directores ya saben, los profesores también ya saben, ellos ya tienen su calendario, pero generalmente el programa comienza con una visita a los directivos, en donde nosotros presentamos el programa. Luego sería una visita a los padres dentro de la misma institución, porque nosotros tenemos que tener aceptación y aprobación de los padres.
1: Escuchamos a la doctora Correa, jefe del área de odontología del Hospital de San Pedro. Con ella, Bependendive, por Radio Carlos Antonio López, de la ciudad de Pilar. 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Ya de hora 5:43 minutos.

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1: Hora 5:46 minutos con ella ve Pejendú Peina a través de las portentosas ondas de radio Carlos Antonio López de la ciudad de Pilar, Ñembucú, Paraguay. 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Agencia de Información Paraguaya trae hoy jueves 11 de junio de 2026 aumento del 18% de las exportaciones y del 10% en las importaciones. Comercio exterior con superávit de 191,7 millones de dólares. Al mes de mayo, feria del Ministerio de Agricultura y Ganadería y venta de carne dejaron un ingreso de 569 millones de guaraníes. Esto es la capital del país. Avanza modernización de transporte público con inicio de operación de 40 nuevos buses eléctricos. ANDE lanza Ñande Ahorro 2026 con facilidades para regularizar deudas y conexiones. Y el Ministerio de Obras Públicas y Comunicaciones concluye retiro de cartelerías en franja de dominio del acceso al Puente de la Amistad. Agencia de Información Paraguaya, nuestro gobierno. ANEAES posterga temporalmente emisión de dictámenes para nuevos proyectos de creación de instituciones de educación superior. La Agencia Nacional de Evaluación y Acreditación de la Educación Superior dispuso la postergación transitoria de la emisión de dictámenes técnicos en los procesos de creación de universidades e institutos superiores mediante la resolución número 182/2026, informó la directora ejecutiva de la ANEAES, Adriana Pessoa. Ñane Fuente, Radio Nacional del Paraguay.
2: Y como agencia, nosotros emitíamos como ANEAES dictámenes que no eran vinculantes para la creación de nuevas instituciones de educación superior. Y es así que tomamos la decisión de postergar esta emisión de dictámenes de manera transitoria, fundamentados en que se requieren mayores condiciones regulatorias, también metodológicas e informativas, para que nosotros podamos también tener todo ese marco para el análisis de estos proyectos. También consideramos que solamente una parte de estos proyectos de creación llegan a la ANEAES. Es así que nosotros hacemos solamente un estudio, es así que nosotros hacemos solamente

0: Buena consulta, porque para el CONES estos dictámenes en realidad son opiniones técnicas, pero no son vinculantes. Igualmente el CONES tiene la potestad de remitir, por más que el dictamen de la NEAE sea negativo, podría igualmente remitir al Congreso para su tratamiento de estos proyectos y que así se creen estas instituciones de educación superior.
1: ¿Y el tiempo de la postergación, directora?
0: Bueno, justamente queremos ahora confirmar, y eso lo dice esta resolución, queremos conformar una comisión técnica que justamente estudie todas estas condiciones que consideramos que hoy en día debemos también poder estudiar para poder justamente elaborar otros criterios que tengan que ver también con la pertinencia académica territorial, el tema de la sostenibilidad institucional y financiera, porque qué pasa con el tiempo que esa institución también pueda sostenerse, la infraestructura de equipamiento, gobernanza, es decir, vamos a revisar nuestra guía, vamos a incorporar otros indicadores y bueno, vamos a trabajar coordinadamente con estas instituciones como el CONES para poder también revisar estos aspectos. Dentro de la agencia justamente vamos a disponer, y esta resolución mismo la aclara, estarán miembros del Consejo Directivo, así también la Dirección Ejecutiva, que es la instancia a mi cargo, la Dirección General de Evaluación, que es la que lleva todos los procesos de evaluación en la agencia, también la instancia que tiene que ver con la investigación, porque es justamente la instancia dentro de la NEAE, que es la que recaba todos estos datos e insumos también para poder tener un trayecto completo de lo que estudiamos, y asesoría jurídica que no puede faltar en esto. Lo que buscamos finalmente es que estas instituciones, una vez que se creen, den las garantías suficientes a la sociedad y a todos los estudiantes de que van a hacer ofertas de calidad, porque finalmente eso es lo que buscamos, de que estas ofertas realmente van a formar futuros egresados y ciudadanos que van a poder insertarse en el mundo laboral. La idea es justamente que esta postergación no sea demasiado prolongada y que nosotros ya tengamos un instrumento técnico afinado para antes de fin de año, de manera también a dar una tranquilidad, ¿verdad?, a toda la sociedad y a las instituciones también que justamente están en este proceso hoy en día.
2: Me ha ocurrido la directora ejecutiva de la ANEAES, Adriana Pessoa. 5:52 minutos, la ñande hora. Hoy jueves, sesión solemne de la Junta Departamental. Hoy jueves, 10 de junio, se tiene previsto en la sala de sesiones de la Junta Departamental una sesión solemne para dar cumplimiento a la resolución número 30/2006, por la cual la Junta Departamental de Ñeimbucú expresa reconocimiento y congratulación a Cindy Mariel Ramos Benítez, destacada atleta pilarense multideportiva, por su brillante trayectoria y logros internacionales con el Club Atlético Mineiro y la Selección Paraguaya. Hora 10, lugar, sala de sesiones de la Junta Departamental de Ñeimbucú. Repito, hoy jueves, 10 horas. Cordial invitación a los compañeros de prensa para cubrir tan importante actividad. En llave Penendive por radio, Carlos Antonio López.
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2: El dólar, la compra 6.050, la venta 6.180. El peso argentino, 4 la compra, 4.40. La venta real, 1.100 la compra, la venta 1.190. Peso uruguayo, 120 la compra, 200 la venta. Euro la compra, 7.400, la venta 7.600. La libra, 8.300, compra, venta 9.300. Yen la compra, 35, la venta 55. El peso chino, 5 la compra, 10 la venta. Repito, peso argentino, 4 la compra, 4.40 la venta.
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0: hora 5:58 minutos, víspera de feriado con lluvias, bajan las temperaturas desde mañana. Meteorología, este jueves será otro día lluvioso y con tormentas eléctricas. Mañana se espera una mínima de apenas 13 grados. Atención, burrero. 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Inauguración de gatera, penga de tres. Correrán los caballos Carapé del Estú Santaní, pistolero del asentamiento Belén y punto final de Piritri Estero Cambá en 100, 200 y 300 metros. Por suma millonaria habrá cantina bien surtida y juego de bolos. Al día siguiente, el sábado 13 de junio, otra carrera de caballo. 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En 100, 200 y 300 metros por suma millonaria están todos cordialmente invitados. Atención, burrero, gran carrera de caballo. Mañana viernes 12 de junio y el jueves 13 de junio San Antonio Ara en San Antonio Cambacuá, cancha carrera de caballo Santaní. Con ella ve, Benendi, ve por Radio Carlos Antonio López de la ciudad de Pilar. Vamos a más informaciones nacionales. El actual presidente del Instituto de Previsión Social, doctor Isaías Fretes, en las relaciones sesiones del Consejo de Administración, el titular de la previsional ha liderado debates clave centrados en enfrentar las crisis financieras, transparentar los procesos institucionales y solucionar la falta de medicamentos en el sistema de salud. Fuente de información, Radio Nacional del Paraguay.
1: Criterio dado a conocer por la dirección jurídica respecto a la figura que debe ser utilizada para dejar sin efecto el contrato suscrito con la firma Renfe S.A., dictamen jurídico que en forma expresa concluyó y dictaminó. Sin embargo, resulta procedente la rescisión por interés público, considerando la resolución de la Dirección Nacional de Contrataciones Públicas número 1196/26, concluye que el Instituto de Previsión Social ejecutó servicios vinculados al mantenimiento de ascensores del Hospital Central sin contar con un vínculo contractual válido, por lo que la Dirección Operativa de Contrataciones, a través de la Gerencia de Abastecimiento y Logística, debe remitir un nuevo borrador de resolución que disponga previamente la rescisión unilateral del contrato en virtud al artículo 65 de la Ley número 7021/22, inciso C, suspender o rescindir el contrato por razones de interés público, sin perjuicio de las indemnizaciones que correspondan, si hubiere mérito, y seguidamente en la misma resolución disponer la cancelación del llamado en virtud al artículo 55 de la misma ley 7021/22. En la mencionada resolución se debe dar un especial enfoque al interés público afectado al continuar ejecutando un contrato cuyas bases administrativas se encuentran declaradas irregulares por la Dirección Nacional de Contrataciones Públicas. En el expediente se debe hacer mención a la resolución número Dirección Nacional de Contrataciones Públicas número 1196 de fecha 5 de mayo del 2026, que rechazó el recurso de reconsideración interpuesto por el Instituto de Previsión Social contra la resolución Dirección Nacional de Contrataciones número 999/26 de fecha 10 de abril del 2026. Todo esto a los efectos de evitar cualquier tipo de retraso que se pueda dar por algún recurso administrativo ante la Dirección Nacional de Contrataciones que pudiera interponer la empresa Renfe S.A.
2: Este es el ejemplo del daño que se hace al asegurado y que esta administración carga de una situación que no debería volver a pasar nunca más. Y ahora otra pregunta técnica. ¿Cuánto tiempo lleva otra vez un nuevo proceso? Y la pregunta va para los, sobre todo los que usufructúan el hospital, ¿cuánto tiempo más tienen que soportar la falta de funcionalidad de esos ascensores? El daño enorme. Y el pobre, ¿ver?, carga la culpa al pecador. Entonces yo me avengo a lo que la Dirección la recomendación de la Dirección Nacional de Contrataciones Públicas. Yo quiero justamente hacer ahondar eso. No puede ocurrirnos esto y que no tenga consecuencias legales. Yo creo que eso va a hacer de que se tome con mayor seriedad a esta institución. El daño que se está haciendo no solo a la institución, sino que también a los asegurados. Entonces creo que es de fundamental importancia que dictamine nuestra asesoría legal.
3: Y la auditoría.
2: Y la auditoría, y ahí nosotros determinamos si esto tiene que ir a la fiscalía o no.
0: Isaías Fretes, presidente del IPS, con ella Bepen en Dive. Atención, patronales, tercera compañía Yataití, Pilar Monumental, jineteada y baile popular mañana viernes 12 de junio. 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Esta actividad mañana viernes 12 de junio en la tercera compañía Yataití, ciudad de Pilar. 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

0: Hora 6:11 minutos. 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Este importante logro es fruto del trabajo, la perseverancia y el esfuerzo de los apicultores acompañados por el trabajo coordinado entre el gobierno del Paraguay, el MAC, el CDA Ñeembucú, el proyecto PIMA y la gobernación de Ñeembucú. Nos llena de orgullo ver cómo la miel de Ñeembucú sigue ganando reconocimiento y abriendo nuevas oportunidades para nuestros productores, llevando el nombre de nuestro departamento cada vez más lejos. Gobernación del departamento de Ñeembucú, su gobernador, abogado Víctor Hugo Fonerón Portillo, un futuro mejor. Con ella, BPNDB por radio, Carlos Antonio López, de la ciudad de Pilar. Con ella ve Penendive por radio, Carlos Antonio López, de la ciudad de Pilar. Vamos a más informaciones. Ñane, temperatura 16 grados en la ciudad de Pilar. El director de Meteorología, Eduardo Domingo, informó sobre un fenómeno de tiempo severo que afectará gran parte del territorio nacional. Indicó que los núcleos de tormentas con lluvias y variada intensidad continúan sobre la zona de cobertura, PA Iñandeco Ejecuri, con probabilidad de generar fenómenos puntuales severos.
1: Bien, sí, en líneas generales, buena cantidad de descargas eléctricas, al menos aparentemente eso es lo más significativo en todas nuestras estaciones. Reportaron la actividad eléctrica tronada y muy poca lluvia, 15, 20 milímetros, no tenemos acumulados muy grandes, por decir así. Vamos a hacer un recuento, estamos detrás de un mapeo de todos modos, pero le digo así un dato parcial porque sigue lloviendo también. El proceso es de muy rápido desplazamiento, llegó desde el Chaco, desde el Poniente, y está yendo más hacia Alto Paraná, ya ahora más hacia el este. Y bueno, promete esta primera situación ser la previa nada más a otro evento que llega realmente mañana, que es un frente frío. Ese frente frío va a traer consigo tiene ya más probabilidad luego y puede traer consigo más tormentas, más lluvias. Entonces el acumulado sí evidentemente va a subir, ¿verdad? Van a ser por lo menos más de 24 horas de lluvias. Y también un descenso importante otra vez de la temperatura, no marcadísimo, pero sí un descenso al fin. Estamos previendo para el viernes el proceso de enfriamiento por efecto del viento, o sea, la sensación térmica tal vez más baja. Pero el día sábado podemos tener las mínimas más bajas allí, sobre todo para ustedes, en el orden de 10 grados. El viernes empieza la mejoría, entonces está entre 11 y 12 grados. Entonces el sábado ya amanece con baja probabilidad de lluvia. No olviden, por favor, el hecho de que con toda esta humedad Y sobre todo ese enfriamiento que pueda darse, podemos tener las famosas nieblas matinales o neblinas. Y después la temperatura que puede subir algo más con probable mayor presencia de sol, estoy hablando sábado y domingo, compañeros. Les recuerdo que es un dato preliminar, que vamos a seguir teniendo probablemente afectación de tormentas, inclusive mañana, por eso quiero que estemos siempre en un estado de atención especial, sobre todo por esa situación, le vamos siguiendo los pasos. El frente viene con aire más seco y más frío, empujando a todo esto hacia el lado brasileño, pero bueno, vamos a ver, porque aparentemente el retorno de la situación puede darse otra vez rápidamente a inicio de la siguiente semana, para tener en cuenta también. En realidad, la segunda mitad del mes, no estrictamente mediados del mes, sí tenemos nuestra herramienta dando un toque de atención. Evidentemente, este fin de semana va a estar frío, pero el proceso, vamos a decir, siguiente, que más o menos empezaría ya por el 20, entre el 20 y 21, inclusive, en realidad marca más o menos el 19 hasta el 25, 26, el continuo ingreso de aire sobre el continente, ¿verdad? De aire que viene más al sur, entonces ese aire va a llegar acá a Paraguay, a esa parte central del continente, y allí sí estamos viendo marcas térmicas bastante bajas. De hecho, en algún momento me había fijado alguna herramienta que daba valores por debajo de 10 grados con el siguiente evento, ¿verdad? No este fin de semana, sino el siguiente, a partir del siguiente por lo menos.

0: Eduardo Domingo, meteorología de nuestro país. Con ella, Bependendive, repito, Andique Pende de Sarati, Don José Colmán y familia, Pendenagano este día, jueves, viernes, sábado, domingo, con carne de cerdo y su derivado pegado a casa, Romero repuesto en el barrio Cruciosita. 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Productores apícolas de Ñeembucú alcanzan importante reconocimiento nacional. El presidente de la Asociación de Apicultores de Ñeembucú, licenciado Arturo Benítez, recibió con orgullo la obtención de la licencia marca Paraguay, una distinción que reconoce la calidad, el compromiso y el potencial de los productos paraguayos para competir en los mercados nacionales e internacionales. Ya de hora 6:19 minutos con 16 segundos.
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0: La temperatura 18 grados, 18 grados temperatura en Pilar, humedad 96%, viento del sureste a 5 kilómetros por hora, plafón 200 metros, cielo cubierto, visibilidad 20 kilómetros en el momento de la observación, la presión 1005.3. Lluvia caída esta madrugada en Pilar 0,4 milímetros. Meteorólogo del Turno, Guillermo Sanicoqui.
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0: Hora 6:24 minutos con Enyabé Penendivé por Radio Carlos Antonio López de la ciudad de Pilar, capital del departamento de Ñeembucú. 18 grados la temperatura en nuestra ciudad. Hoy jueves, sesión solemne de la Junta Departamental de Ñeembucú, hoy jueves 10 de junio, se tiene previsto en la sala de sesiones de la Junta Departamental una sesión solemne para dar cumplimiento a la resolución número 30/2026, por la cual la Junta Departamental de Ñeembucú expresa reconocimiento y congratulación a Cindy Mariel Ramos Benítez, destacada atleta pilarense multideportiva, por su brillante trayectoria y los logros internacionales con el Club Atlético Mineiro de Brasil y la Selección Paraguaya. Hora 10, lugar, sala de sesiones de la Junta Departamental de Ñeembucú. Cordial invitación a los compañeros de prensa para cubrir tan importante actividad. Esta actividad hoy en la Junta Departamental de la ciudad de Pilar. Con Enyabé Penendivé por Radio Carlos Antonio López de la ciudad de Pilar. Vamos lo que decía, Pilar avanza hacia la culminación de su nuevo centro cultural y anfiteatro. El intendente municipal Fernando Ramírez informó que la construcción registra un avance superior al 90% y que la obra ejecutada con recursos municipales prácticamente se encuentra en su etapa final.
1: Sí, nosotros estamos a full, Mario, con los trabajos diarios, ¿verdad? Que muchas veces ya no lo hacemos público, por decirlo de una manera, por una cuestión, pero es una cuestión diaria, ¿verdad? Los trabajos que tienen que ver con la limpieza, el aseo urbano, la poda, también los trabajos con nuestras maquinarias viales, todos ellos están trabajando en los barrios de manera diaria, constante. Tenemos un equipo permanente de funcionarios que trabajan en el área, así que estamos avanzando a full. Ahora bien, con respecto a específicamente obras que estamos teniendo, estamos llegando a una etapa del 90% aproximadamente de las obras que están a punto de ser concluidas. Específicamente tenemos dos obras importantes, que es el Centro Cultural, el Anfiteatro Municipal, y obras al lado del predio de la ZP12. Es una inversión 100% financiada por la municipalidad, que, como mencionaste, Mario, se levanta en un predio que ha sido recuperado para la comunidad, para la ciudadanía, en pleno centro de la ciudad, fruto de un convenio de cooperación firmado entre la municipalidad y el gobierno nacional a través de la COPACO, con el apoyo del presidente Peña, del vicepresidente, haciendo una verificación de los avances de la obra, que se suma al recientemente inaugurado paseo comercial. El paseo comercial también forma parte de este proyecto, pero ahí ya había un avance importante. Ya hemos podido adelantar el paseo comercial en cuanto a su avance y en cuanto a su habilitación, también para que los comerciantes que estaban previamente allí con casillas informales y sin la mínima infraestructura, hoy ya puedan estar ofertando su producto y sus servicios en modernos salones comerciales, ¿verdad? Y lo que queremos es que íntegramente toda esa manzana prácticamente esté destinada a la cultura, al arte, al deporte, al comercio y a la integración comunitaria. Y nosotros hemos hecho una ampliación, de hecho, Mario, del proyecto, que nos va a permitir agregarle componentes adicionales, ¿verdad? Hoy por hoy la obra está en un 90% de ejecución y estimamos aproximadamente un mes y medio, 45 días a 60 días máximo, para ampliar la obra. Ampliar la obra con algunos trabajos que más que nada ya son trabajos, por decirlo de una manera, que van a darle una mayor visibilidad a la obra, ¿verdad? Específicamente queda pendiente la construcción de una pequeña fuente de agua, la colocación de letras corpóreas, que también ya se están fabricando, Un trabajo pendiente solamente queda ya el de la instalación propiamente de las letras corpóreas. También vamos a instalar una escultura gigante en honor al Alba Paraguaya. Eso también ya está finalizado prácticamente, solo queda la colocación. Luego también vamos a colocar butacas en el anfiteatro. El 100% del anfiteatro vamos a instalar butacas parecidas a las que están colocadas en el polideportivo municipal.

0: local para darle un poco de visualización a lo que se va a tener allí. Eso también ya está previsto. También en el salón, que vamos a tener totalmente climatizado debajo de las graderías, vamos a también hacer trabajos de cortinado, mobiliario de auditorio, vamos a instalarle corrientes, aire acondicionados, para tener una climatización 100% de ese salón multiuso. También está pendiente trabajo de vallado perimetral alrededor de la pista deportiva, pintura de la pista multiuso, equipamiento deportivo. También quedó pendiente la instalación de un nuevo transformador que va a ser independiente, ¿verdad? Por todo el uso que se le va a dar a esta infraestructura. Tenemos pendiente la culminación de la iluminación LED, señalética turística, entre otros trabajos. Así que estamos contentos con esto. Reitero, son algunos trabajos complementarios que vamos a tener para las próximas semanas, trabajos de urbanismo, ¿verdad?, que quedan pendientes, plantaciones de árboles, colocación de especies ornamentales, empastado, entre otros, ¿verdad? Así que estamos avanzando bien y bueno, estimamos sinceramente para tal vez finales de julio o agosto la habilitación oficial de este
1: predio. En llave, Penendive por Radio Carlos Antonio López de la ciudad de Pilar. Meteorología trae víspera de feriado con lluvias, bajan las temperaturas desde mañana. Esto trae meteorología. Este jueves será otro día lluvioso en varios puntos del país y con tormentas eléctricas. Mañana se espera una mínima de apenas 13 grados. El pronóstico indica que hoy tendremos una jornada fresca, cielo mayormente nublado, viento variables y luego moderados del sur. La temperatura será de 20 grados. Para mañana viernes, feriado en el país, se prevé un ambiente con cielo nublado a nublado, parcialmente nublado, vientos del sur, luego variables y lloviznas. Las extremas oscilarán entre 13 y 19 grados.

0: Ay, pago mi tarjeta, tío, se asende.
1: Pues tú, te digo la boca, púpende.
0: Ay, no sé, amigo, se me imagina lo y dale fuera, llévate, tipo vos sinceros.
1: Ya, mira, ya está.
0: Ya, mi tarjeta.
1: Buenas noches. Ay, clave de cabecilla, Aina.
0: Así como de mi sargento.
1: ¿La cantó?
2: Sí, Aina, mi sargento.
1: Bueno, agente,

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9: ¡Fuego!
10: Los cañadones chaqueños fueron testigos mudos de aquella cruenta guerra, donde nuestros soldados enfrentaron la tecnología de la época con fusiles y machetes, donde el guaraní y las letras de Emiliano R. Fernández daban el vigor y la fuerza para resistir la sed, el hambre y la muerte. Salud, héroes de la patria. Infinita gratitud a todos los excombatientes, a los que siguen su lucha aquí en la tierra, y un viva el Paraguay hasta el cielo para aquellos que han ofrendado sus vidas desde 1932 a 1935 y cuyo primer caído fue el teniente Adolfo Rojas Silva.
11: Ya que Paraguay o Guajema con la hora, ya vivo, ya que acá Rojas Silva este güey.
10: 12 de junio, Paz del Chaco, recordación de Radio Nacional, Carlos Antonio López, integrante de la Red de Medios del Estado Paraguayo.
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13: Con ella ve, Benendive por Carlos Antonio López. Hoy se inicia oficialmente la Copa del Mundo. Hoy, 11 de junio 2026. 39 días, 48 países, 104 partidos, un mismo sueño. ser campeón del mundo. Hoy arranca la Copa del Mundo. 6:48:16. Vamos a esta actividad para mañana. Invitación. El acto oficial de conmemoración de los 91 años de la firma del protocolo de paz entre Paraguay y Bolivia. Mañana viernes 12 de junio, 8 horas, Plaza de los Héroes, frente al busto del mariscal José Félix Estigarribia. Municipalidad de Pilar, su intendente Fernando Ramírez. Con ella, Bepen en Dive por radio, Carlos Antonio López de la ciudad de Pilar, 18 grados la temperatura en nuestra ciudad. Vamos a más informaciones. Resultado muy satisfactorio para el movimiento Honor Colorado en el departamento de Ñeembucú. El jefe de campaña, Ricardo Torres Aliana, destacó los resultados obtenidos por el movimiento en las elecciones internas coloradas y señaló que el principal desafío es ahora fortalecer la unidad partidaria de cara a las elecciones municipales del 4 de octubre.
9: Y así mismo, Mario, realmente una gran elección del movimiento Honor Colorado, una gran campaña de todos nuestros candidatos, en Pilar una gran victoria. Una diferencia bastante amplia, ¿verdad? Hay que agradecer el apoyo de la ciudadanía, la confianza de la gente que demostró que realmente tenemos candidatos de primer nivel y

0: con un norte bien bien definido, ¿verdad? Creo que es demasiado positivo la elección. Hoy ya estamos abocados a la lista 1, ¿verdad? Porque, como vos sabrás, esto es una elección democrática interna solamente para definir los candidatos. Las elecciones que realmente importan son en octubre, porque ahí está en juego el partido, está en juego los municipios que están en manos de la ANR, y sobre todo tenemos un objetivo claro, que es la de recuperar los municipios que hoy están en manos de la oposición. No solamente en Yembucú, a nivel nacional, de 263 candidaturas hemos ganado 244 en el listado, en la cantidad de votos, prácticamente de 10 afiliados colorados que fueron a votar, 8 votaron al movimiento no colorado. Realmente eso es muy importante, porque habla de que, a pesar de las críticas y de la desinformación que hay, la ciudadanía colorada siente un gran trabajo que están realizando el presidente de la República, Santiago Peña, y el vicepresidente Pedro Liano, y creo que en democracia habla más una. Y bueno, hoy sentimos el respaldo mayoritario de los afiliados del Partido Colorado, y estoy seguro que eso se va a replicar en las elecciones de octubre, con un gran triunfo del Partido Colorado en esas elecciones. Para nosotros es demasiado importante, pero a la vez un compromiso también muy grande, porque no podemos defraudar esa confianza de la ciudadanía, y creo que hasta ahora no lo hemos hecho, y bueno, eso es lo que nos permite hoy estar en esta situación, ¿verdad? Yo quiero también aprovechar y felicitar a todos los candidatos que buscaron un lugar, como dijo el presidente de la ANR, don Horacio Cardes, acá no pierde nadie, somos todos colorados y hay espacio para todos, y lo que nos queda es buscar la unidad en todo el departamento, en todo el país. Creo que hay ya un ejemplo, que el caso de Camilo Pérez, justamente ayer tuve la posibilidad de saludarlo acá en Asunción. Ella se reunió con el equipo de Colorado en ETT, y ayer con los candidatos de Fuerza Republicana, con los líderes de Fuerza Republicana, y está sellada la unidad de la lista 1 en con vida de octubre, y ojalá que eso podamos replicar en todo el país, ¿verdad? Porque eso es lo que necesitamos y queremos todos los colorados.
1: No, ya ve Penentive por Carlos Antonio López, la ñan de ahora 6:53 minutos. Repetimos, don Colás Céspedes hoy va a estar por la zona de Huasu, por la zona de Costa Pucú, Medina, Paso Pindó, Apipé, Guavillú, con la rifa de la Comisión de Fomento de los Barrios Crucecita. 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Hora 6:54 minutos con 16 segundos.
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1: Víspera de feriado con lluvias, bajan las temperaturas desde mañana. El pronóstico para hoy jueves indica que hoy tendremos una jornada fresca, cielo mayormente nublado, vientos variables y luego moderado del sur. La temperatura será de 20 grados. Para mañana viernes se prevé un ambiente fresco, cielo nublado, parcialmente nublado, viento del sur, luego variables y lloviznas en algunos puntos del país. Las extremas oscilarán entre 13 y 19 grados. Para el día sábado, se espera un tiempo fresco, viento variables, luego del sureste, la mínima será de 12 grados y la máxima de 21. El domingo y el lunes, el pronóstico indica que las temperaturas llegarán a 20 y 19 grados respectivamente y soplarán vientos del sur. Esto fue con Enyabé Penendive. Por su atención, gracias, que tengan un feliz y productivo día. Jueves 11 de junio de 2026. Disfruten de la inauguración del Mundial de Fútbol 2026.

0: 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Breve recordación de los medios del Estado paraguayo a Balbina Salcedo Milleres. Nació el 1 de noviembre de 1890 y falleció en Asunción el 4 de enero del 2015. Reconocida pianista y docente paraguaya, hija de la también prestigiosa pianista y maestra Mercedes Milleres de Salcedo, siempre trabajó por el desarrollo en Paraguay. Fue alumna de su madre, luego estudió con Juan Carlos Moreno González. Posteriormente, se perfeccionó en Múnich, Alemania, y en la Academia Chigiana de Siena, Italia. En Argentina, fue alumna del célebre Roberto Camaño. Tuvo una exitosa carrera como concertista, con recitales de piano solo o integrando grupos de cámara, así también como solista de orquesta sinfónica. Durante su valiosa labor docente, formó a varias generaciones de destacados pianistas, entre ellos Gloria Cresta, Diego Sánchez, Pablo Yegros, Stefano Pavetti, Fernando Jungans y otros. Siempre será recordada por su carismática sencillez. 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
1: 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Hoy contamos con una infraestructura real en Pilar. 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

0: Y les digo algo más. Esto recién empieza.
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0: de Carlos Antonio López hasta Santiago Peña Palacio va a ser una realidad. 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

0: bien, 7:24 en la República del Paraguay. Qué linda música, ¿eh? Malagueña, en la interpretación de Los Castillo con Perla. Extraordinaria música para arrancar la mañana de este jueves. Señora, señor, ¿cómo amanecieron? Hoy es jueves 11, estamos a víspera de la paz del Chaco. Mi querido Héctor Domingo Rolón, firma del protocolo de paz. Y hoy el Mundial. ¿Arranca? Hoy. Oficialmente la inauguración del Mundial. Señora, señor, a prepararse para disfrutar de este evento mundial, de este evento deportivo, sin duda una de las actividades más convocantes en todo el mundo. Hoy vamos a estar expectantes de lo que va a ser esta fiesta deportiva después de 16 años. La participación de nuestra querida selección paraguaya, la selección, la albirroja, va a estar presente en la jornada. Por supuesto, ya muchos están en Estados Unidos. O sea, que muchos pilarenses están amigos, sí señor, que viajaron, que fueron para disfrutar del mundial, ¿eh? Así es que el disfrute queda cerca, lógicamente, para muchos que suelen viajar, ¿verdad?, hacia ese lado. Y nosotros vamos a estar viviendo, por supuesto, expectantes a través de la televisión, a través de los canales nacionales que van a estar transmitiendo todo el desarrollo del mundial, los canales internacionales, los canales deportivos, por supuesto, siguiendo muy, muy de cerca toda esta fiesta deportiva con la selección. Hay mucha expectativa por nuestra querida albirroja. Para poder un poco ver qué pasa, qué acontece con nuestra querida selección. Hoy la convocatoria es que usemos la albirroja, mañana igualmente también, para alentar a la selección paraguaya. El debut de la selección es mañana, Héctor Domingo. Mañana o la próxima semana. Mañana, ¿verdad? Bueno, 10 de la noche, así es que vamos a estar. Vamos a recordar de que la selección paraguaya ya hizo su última práctica y se dirige a Los Ángeles. Ahí va a ser el partido, ¿verdad? Bueno, Paraguay hoy, sector empresarial solicita continuar acciones que promuevan inversiones. Centro Alienta coordinan amplio operativo de seguridad en el CHA. ANDE lanza campaña ANDE Ahorro 2026 con facilidades a los clientes. Cultura lanza una semana de actividades gratuitas en Asunción. Feriado Patriótico instan a disfrutar de nuestro país a través del turismo. Esto con respecto a este fin de semana largo, porque desde mañana ya es feriado para el sector público. Sí, señor. Bueno. La Dirección de Meteorología Nacional, señora, señor, vamos a mencionar de que para esta jornada, así como está la cosa, el fin de semana vamos a tener buen tiempo, buen clima. Pero para la fecha, para hoy, lluvias y tormentas persistirán durante la jornada. Durante la jornada de ayer se registraron lluvias y tormentas eléctricas en varios puntos del territorio nacional. Los acumulados más importantes concentraron principalmente en el centro y este de la región oriental. De acuerdo a las estaciones automáticas, los valores más elevados fueron los siguientes: Alto Paraná, Biblioteca Municipal del Este, 69.3 milímetros. Guairá, 53, Alto Paraná, 51. Hasta el momento la elaboración de este comentario, continúan registrándose lluvias en distintos sectores del país. Los acumulados parciales del día de hoy más importantes se registran al sur del territorio nacional, en Itapúa, por ejemplo, 29 milímetros, en Itapúa Agro Serrana 16 milímetros. Para la jornada de hoy jueves, Persistirá la inestabilidad atmosférica sobre el territorio nacional, favoreciendo la ocurrencia de lluvias y tormentas eléctricas de variada intensidad. Los fenómenos más importantes podrían concentrarse sobre sectores del norte y este de la región oriental, así como hacia el este del Chaco. En otros puntos del país, ya las lluvias con ocasionales tormentas eléctricas se presentarían de forma más dispersa. Las temperaturas mínimas previstas para la fecha estarían entre 14 y 19 grados, mientras que las máximas alcanzarían valores entre 17 y 26. Los vientos soplarán variables durante las primeras horas y posteriormente rotarán al sector sur, presentándose con intensidad moderada en algunos sectores del oeste de ambas regiones. Para mañana viernes se podrían todavía registrar lluvia, algunas acompañadas con tormentas eléctricas, principalmente al este de la región oriental, con tendencia a ir mejorando gradualmente hacia sectores del centro y sur del país. Para el sábado, las condiciones de tiempo tenderían a estabilizarse sobre el sur y centro de la región oriental, mientras que sobre sectores del norte de la región oriental y el Chaco aún persistiría la alta probabilidad de lluvias. Bueno, fin de semana que va a estar un poco más ya en las condiciones del tiempo mejoradas. Sí, señor. 7:30 minutos. Estamos compartiendo Ñeembucú Avanza por Radio Nacional, Carlos Antonio López. Sí, señor, 7:30. Este me trajeron ahora. ¿Quién me trajo? Ah, perfecto. Fiebre mundialista total. Impresionante lo que se está generando de alguna manera en torno al mundial, todo lo que se viene desarrollando en ese sentido para poder disfrutar de esta fiesta deportiva. Realmente impresionante todo el despliegue que se está desarrollando en ese sentido en el mundo a través de el desarrollo del mundial, lógicamente. Y bueno, hoy estamos realmente todos expectantes de lo que va a ser el mundial. El 12 de junio la apertura oficial para la selección paraguaya ante el local. Bueno, 7:31 minutos. Está en línea el ingeniero Hugo Rolón, gerente comercial de la ANDE, a quien agradecemos que gentilmente nos ceda un poco de tiempo para hablar de esta promoción que lanza la ANDE para todos sus usuarios. ¿Qué tal, ingeniero? ¿Cómo estás? Buen día.
1: Muy buenos días, apreciado Mario. Un saludo cordial para vos también, a toda la audiencia, esta querida radio. Y bueno, como siempre, estamos a las órdenes de ustedes.
0: Gracias por atendernos, ingeniero. Bueno, un poco ya, imagino también, ¿verdad? Todos estamos un poco más distendidos ya, ingeniero, porque prácticamente ya esperamos la hora del inicio del mundial y de que juegue la selección paraguaya. Imagino que ustedes están mucho más expectantes ahí en la capital del país, que tienen mucho más de cerca, y es una expectativa enorme con la selección paraguaya, ingeniero.
1: Claro que sí. Realmente la vuelta de la selección albirroja después de 16 años a un mundial siempre despierta ilusión, lógicamente genera ansiedad para nosotros que somos futboleros, pero bueno, yo creo que eso es lo lindo de esto. Y porque de todas las cosas también veo que hace muy bien, digamos, al país, a la familia, a la sociedad en sí, para poder aprovecharla, disfrutar, y por sobre todas las cosas creemos que nos vaya bien, ¿verdad?
0: Totalmente. Bueno, diría el profesor Oscar Sosa, toda la energía de la ANDE para la selección paraguaya, ingeniero.
1: Totalmente, un gran amigo y también un compañero que hoy está ya jubilado, que dio mucho también por la institución ahí en la agencia regional Ñeembucú. Y bueno, estamos ansiosos y expectantes. Yo creo que tenemos un buen plantel. Estamos metiendo algo de fútbol, pero tenemos un buen plantel, buenos jugadores jóvenes. Y estoy seguro que va a ir muy bien a la selección.
0: Así va a ser, así va a ser. Bueno, ingeniero, y sumándose a toda esta fiesta, Ande lanza una promoción importante. Uno para regularizar y otro también para facilitar un poco a los clientes con esta promo de ahorro, que esta vez incluye, por ejemplo, la optimización, porque pasar a trifasicar de repente la energía también un poco estabiliza la provisión de energía. Esto se lanzó y ya está a disposición de los clientes. ¿Es así, ingeniero?
1: Sí, como estás comentando, ya ayer hemos hecho el lanzamiento justamente de la promoción de ahorro en su edición 2026, donde con el señor presidente de la ANDE y también todos los ejecutivos y funcionarios aquí en la capital hemos hecho ese lanzamiento, que de alguna manera la promoción principal se enfoca para aquellos clientes que estén con algún tipo de deuda pendientes o deudas acumuladas, donde la institución le brinda la posibilidad de poder financiar hasta en 60 cuotas, beneficiándole con la exoneración de los intereses, los recargos monetarios. Y una novedad que estamos introduciendo en esta oportunidad es que la primera cuota de entrega la puede hacer recién a los 30 días con la primera factura para aquellos clientes que lo deseen, ¿verdad? Yo creo que eso también, atendiendo un poco la situación económica de cada cliente, de cada suministro, ellos pueden optar por esa opción y la ANDE le brinda esa facilidad. Esa es una campaña que lanzamos antes en esta época del año. Ha pedido muchos clientes, también muchísimas gente ya me escribió desde mayo, pero lógicamente estamos esperando también el momento oportuno para, digamos, que coincidente con esta época del año, con el mundial que está iniciando. Y el objetivo siempre es beneficiar a los clientes, pero también la ANDE tiene un objetivo, que es el de ir reduciendo la morosidad, que a nivel institucional el año pasado nos fue bastante bien, pero el objetivo ya este año es reducir por debajo de valores antes de la pandemia. La ANDE llegó, digamos, a un punto muy alto de morosidad posterior a la pandemia, y ya con estas campañas que hemos venido realizando a lo largo de los últimos 3 años, realmente hemos acortado muchísimo la brecha, y este año tenemos ya el objetivo de llegar a un 16%, que es un valor por debajo de los índices de morosidad antes de la pandemia, ¿verdad? También para aquellos clientes que eventualmente se les retiró el medidor o están en situación de irregularidad, también rige la promoción, ellos también pueden beneficiarse con esto. Y para aquellos clientes o para aquellos que aún no son clientes de la institución y quieran tener su medidor, también le damos la posibilidad y el beneficio de que el pago de los derechos de conexión recién lo puede realizar a los 30 días y ya colocarlo en su medidor. Eso ya lo efectos de que los clientes puedan tener su medidor e ir pagando paulatinamente todo lo concerniente a la regularización de su servicio, ¿verdad? Son algunas de las promociones que estamos lanzando, así como mencionaste también, para el beneficio para los clientes que estén al día en el pago de su factura, que estén al día. Muchos me han escrito ahí amigos de Pinar que quieren pasar de monofásico a trifásico. Bueno, hoy pueden aprovechar esa oportunidad y pasar su instalación de monofásico a trifásico sin costo alguno, es decir, totalmente gratuito.
0: Qué bueno, qué buena promoción, y por sobre todo señalabas el porcentaje que se fue reduciendo en cuanto a la morosidad. En la cartera hay muchos clientes en esa franja, digamos, de morosidad de más de 5 años, o cómo están manejando esos números.
1: Bueno, nosotros actualmente tenemos un nicho de clientes de 1.800.000 usuarios a nivel país. Uh-huh. Y el segmento al cual estamos enfocando son aproximadamente 350.000 clientes que tienen 5 o más facturas pendientes. Vemos que es el segmento que está un poco rezagado, y ese es el segmento que estamos apuntando. Nuestra estimación es regularizar entre 100.000 a 120.000 usuarios aproximadamente, teniendo en cuenta las campañas anteriores, y que esta se extiende los clientes por más de 40 días, y que pensamos que mucha gente va a sacar provecho de esta situación, de estos beneficios. a los efectos de evitar que se le corte el servicio de energía eléctrica.
0: Totalmente. Este porcentaje por debajo del 16% es lo que se busca alcanzar ahora con esta campaña hasta el 31 de julio.
1: Esa es la meta, esa es la meta que estamos teniendo. Hoy en día estamos con un índice de morosidad un poco más del 19%. Llegamos hasta el 19%, pero eso se fue reduciendo paulatinamente. No es fácil combatir la morosidad y las pérdidas eléctricas, pero creo que las acciones que se están haciendo a nivel institucional en estos dos frentes hoy en día nos permiten ya tener, digamos, objetivos bien definidos, y justamente nuestro objetivo para esta campaña es que podamos acercar al 16%, que es la meta institucional para este año 2026.
0: Ahora, ingeniero, para acceder a la promoción, ¿el titular va a la agencia de la ANDE o lo puede hacer en línea?
1: Sí, muy importante tu consulta, Mario. Estas gestiones realmente no hace falta que el cliente se acerque a las oficinas de la institución. Lo pueden hacer directamente desde la página web de la institución, donde pueden hacer ya sea una solicitud de actualización de nombre, un cambio del tipo de servicio monofásico o trifásico, o directamente ahí también poder solicitar, en este caso, la posibilidad de fraccionamiento para los titulares de los suministros. Para aquellos que no son titulares, tienen que tener la autorización debida de, en este caso, del titular del suministro, el titular del contrato, a los efectos de poder hacer la financiación. No obstante, tenemos también habilitado más de 45 oficinas de BOCA de atención al cliente a nivel país, y también estaremos realizando diferentes campañas y jornadas de acercamiento a los clientes en municipios, en plazas, en algunos lugares, que la ANDE lo ha visto normalmente por sus redes sociales, a los efectos de que aquellos clientes que no puedan acceder a estos medios o canales de comunicación puedan también acercarse en sus respectivas localidades, si es que cuando se haga la campaña en esos lugares.
0: Totalmente. Toda la facilidad y todas las opciones tienen los clientes, y es que es una promoción que bien se puede aprovechar en estos 40 días. Aquellos clientes que de alguna manera se ponen al día, digamos, con esta promoción ya fraccionada, igualmente pueden, una vez completado ese proceso, solicitar pasar a trifásico o no están habilitados esos clientes para ese trámite.
1: Sí, realmente para aquellos clientes que fraccionen su deuda en este periodo no les habilita ahora el beneficio de la exoneración para pasar a trifásico. O sea, la condición para pasar de monofásico a trifásico sin costo es para aquellos clientes
0: 100%.
1: que realmente siempre están cumpliendo al día con la institución. Es un poco el beneficio para el cliente que está al día en el pago ahora. Principalmente esto se aplica para aquellos clientes que este año piensan incorporar más aire acondicionado, que van aumentando las cargas en sus instalaciones, y que realmente eso es importante también cumplir las normativas a los efectos de evitar tener algún tipo de cortocircuito interno, sobrecargas, y eso puede ser muy dañino dentro de las instalaciones eléctricas internas.
0: Totalmente. Hacer esta promo en esta época del año es estratégico también para ustedes, para ir preparando en tiempos de mayor consumo, ingeniero.
1: Sí, para nosotros una de las cuestiones importantes de por qué lo hacemos en este periodo de tiempo es porque en este periodo de tiempo baja totalmente la facturación de todos los clientes. La facturación en Paraguay se refleja en un 50% básicamente del consumo dentro de una instalación por la utilización de equipos de aire acondicionado, y en esta época las facturas son mucho menores. Y vemos que aquellos clientes que tienen facturas acumuladas pueden tener ese colchoncito para pagar sus cuotas de financiación. Y bueno, vemos que mucha gente saca provecho de esa situación en este periodo de tiempo también.
0: También, totalmente, totalmente se entiende y bueno, es una estrategia válida en ese sentido. Bueno, está hecha la invitación, ingeniero, a todos a aprovechar la facilidad y por sobre todo lo pueden hacer desde la oficina, lo pueden hacer desde cualquier lugar o acercarse hasta la agencia donde se le va a guiar mejor sobre esta promoción. Y imagino, el mensaje a los clientes es aprovechar esta promo, esta facilidad que está dando la institución.
1: Sí, es como estás mencionando, la promoción inició el día de ayer, 10 de junio, se extiende hasta el 31 de julio de este año. Recordar a todos los, en este caso, conciudadanos del departamento de Ñeembucú, que tenemos una oficina de atención al cliente ahí en la ciudad de Pilar. También en el norte tenemos una oficina de atención al cliente en la ciudad de Alberdi, donde los clientes pueden acercarse a hacer sus respectivas gestiones. Y también estoy seguro que se van a hacer diferentes actividades en los lugares más alejados, como normalmente lo hacemos cada año y en cada mes también, cuando tenemos este tipo de promociones, para que todos los clientes puedan beneficiarse. Y realmente, si es que tuvimos un inconveniente de atraso en el pago, bueno, este es el momento de aprovechar, de sacar provecho de estos beneficios que realmente son muy importantes para los clientes de nuestros, y bueno, ponerse al día con la institución.
0: Totalmente, totalmente. Ingeniero, para la ANDE se vienen grandes desafíos y lógicamente desde tu área, imagino que estás muy, muy al tanto de ello y tanto en Ñeembucú como en todo el Paraguay, esta ola de industrialización, podríamos decir, porque varias industrias están llegando y en ese sentido hay un ambiente de crecimiento, de expansión y eso conlleva, imagino, un gran desafío para la ANDE. Para ello también entendemos que hay ciertas inversiones que se están llevando adelante y es un poco el ambiente que hoy vive la institución, ingeniero.
1: Y así, realmente existe un gran compromiso en la institución, por una parte, para seguir continuando con los niveles de inversiones muy importantes que está haciendo la ANDE en los últimos años, en este caso con la gestión del ingeniero Félix Sosa, que está al frente de la institución ya casi por un tiempo importante, más de 5 años de gestión, está por llegar a los 6, y en donde también se ha repuntado muchísimo en la mejora en la calidad del servicio, las inversiones y, pues, sobre todas las cosas enfocados al cliente, ¿verdad? En ese sentido también siempre se evalúa a través, si bien existen diferentes niveles de gerencia, todos normalmente estamos comprometidos y Ñeembucú también no se escapa a ese nivel de crecimiento, principalmente en el lado norte, donde si bien en el año 2022 se ha instalado una nueva subestación, que es la estación de Buey Rodeo, que de alguna manera ha permitido aliviar lo que era o mejorar la calidad del servicio hacia las zonas de Villa Franca y Alberdi. En los últimos tiempos, en ese sector también se evidenció un desarrollo importante de un sector productivo, que es el cultivo del arroz y la industrialización, ¿verdad? Eso ha permitido que realmente el crecimiento de carga en esos lugares haya sido de manera importante. Eso trajo desarrollo a esa zona, y hoy en día ya la ANDE tiene en proceso de licitación la construcción de una nueva subestación que va a estar ubicada en la ciudad de Villa Oliva, que va a permitir justamente atender con mayor calidad el servicio y permitir mayor expansión también a esa zona. Y más adelante también sé que en el plan maestro está contemplado ya la construcción de una línea de transmisión desde esta nueva subestación de Villa Oliva hasta la ciudad de Pilar, a los efectos de poder también ir potenciando Pilar en el corto y mediano plazo.
0: Sin duda, sin duda. Sin duda que la ANDE en el plan de desarrollo del país es la primera institución y la más comprometida en ese sentido, porque sin energía, o sin la distribución de la energía que tenemos, lógicamente no puede haber industria, no puede haber desarrollo, ingeniero, y en ese sentido todo el plan de mejoramiento, de optimización, de reducir la morosidad y todo lo que están llevando adelante es con mira a ello también. Y esto trae consigo desarrollo, puesto de trabajo, crecimiento, sin duda, ingeniero.
1: Específicamente es como estás mencionando. Realmente la energía eléctrica hoy en día es creo que uno de los pulmones principales para el desarrollo de cualquier país. Nosotros tenemos realmente hoy en día una institución muy comprometida, con un gran liderazgo de nuestro presidente. Nosotros le estamos acompañando ya hace tiempo también en el plantel de ejecutivo, y lo que sí te puedo decir que está todas nuestras acciones están enfocadas al cliente de la ANDE, a los expertos de que puedan tener un servicio de calidad, de que nosotros podamos acompañar el desarrollo del país, y por sobre todas las cosas también pensar no solamente en el corto plazo, sino en el mediano y largo plazo. Ya hoy también existe un plan maestro de acompañar nuevas fuentes de generación, que también es un algo muy importante para el país, porque si bien tenemos 3 centrales hidroeléctricas, hoy en día el nivel de consumo se ha aumentado de manera importante en los últimos años, y hay que tener en cuenta que la ejecución de obras, tanto de transmisión como obras de instalación de nuevas estaciones y obras de generación, conlleva mucho más tiempo de lo que uno se imagina. Entonces ya se tiene que empezar a trabajar en estos momentos los efectos de acompañar ese crecimiento, que es demasiado importante porque eso implica el desarrollo del país, y cuando el país se desarrolla es porque empezamos a industrializar, eso da mano de obra y empleo a la gente. Bueno, y entonces es la forma en que tenemos que actuar nosotros como en este caso como empresa y también como país.
0: Totalmente, totalmente. Bueno, ingeniero, agradecerte por el tiempo, por cedernos un poco también, charlar contigo y que pongas a conocimiento de toda nuestra audiencia de esta promo, de lo que se está haciendo la ANDE, de lo que va a llegar también para el departamento de Ñeembucú, porque con este sistema de anillado dentro del plan maestro realmente vamos a salir ganando enormemente, porque vamos a tener 2 líneas de energía. Eso trae consigo también de que en tiempos difíciles hacia el sur podamos tener energía de hacia el norte. Así es que realmente esto va a cambiar al departamento de Ñeembucú, a la ciudad de Pilar, que está en un punto de desarrollo y que vamos a crecer enormemente en los últimos años. Así es que gracias por el tiempo, ingeniero, como siempre.

Por sobre todo, y por sobre todo es tacuareño o tacuarero, ¿verdad? Tacuareño, tacuarero, ni se da igual la cebolla, se valle. Pero, es tacuara, sí señor, sí señor. El único detalle en ingeniero es muy olimpista, pero es un gran deportista, gusta mucho el fútbol. Bueno, vamos a tener en el plan maestro, así como se venía ya anunciando, ¿verdad? La ANDE proyecta, el tema nomás es como creen muchas veces la gente, ¿verdad? De que se hace la planificación y se estira cable, ¿verdad? No es muy así, lleva mucho tiempo hacer todo el proceso de este tipo de inversión para la ANDE. Está hecha la promo, pueden pasar por la agencia regional La Ande o ingresar en la página web donde también uno puede realizar estas gestiones. Siete de la mañana con 52 minutos. Vamos a Albirroja, la invitación de vestir la casaca paraguaya en estos días. Hoy y los siguientes días del Mundial para alentar a nuestra querida selección paraguaya. Bueno, Niño Paraguayo expone obra inspirada en Areguá en el Museo de Nueva York. Dice la información: el niño paraguayo Sebastián González fue seleccionado entre más de 10.000 estudiantes de Nueva York para exhibir una pieza cerámica. Uno de los centros culturales más importantes del mundo. Su creación rinde homenaje a la artesanía de Areguá y al postre clásico pasta frola. Sebastián González, un niño paraguayo de 12 años y estudiante del séptimo grado de la escuela pública de Manhattan, se convirtió en uno de los primeros artistas paraguayos en exhibir una obra en el reconocido Museo de Nueva York en Estados Unidos. Su pieza de cerámica esmaltada titulada Green Depth o Profundidades Verdes fue seleccionada para formar parte de una seleccionada muestra anual en este sitio. Esta exposición reúne lo más destacado del arte producido en los cinco distritos escolares públicos de Nueva York. Su obra fue considerada entre las más de 10.000 postulantes, de las cuales un jurado y especialistas eligió 100 obras para ser exhibidas en las galerías del museo. Pasta frola y la arcilla de Areguá en el corazón de Nueva York. Según explicó Sebastián, la obra consiste en un cuento de cerámica construido mediante una térmica de tejido en arcilla que luce un degradé de tonalidades verdes. La inspiración de Sebastián vino directamente de sus recuerdos en Paraguay, a sus visitas a Areguá, la ciudad de la cerámica, y el recuerdo afectivo de una pieza de arcilla de forma de planta que su abuela materna conservaba en la cocina. El llamativo patrón entrelazado de la estructura además hace alusión al enrejado de la pasta frola, el tradicional postre de la gastronomía paraguaya. Durante la gala de inauguración, el joven paraguayo tuvo el honor de subir al podio principal del museo para hablar entre el público sobre su proceso creativo. Cuando veo mi obra en el MEP, pienso en Areguá. Quería que la gente que pasa por el museo conozca un pedacito de Paraguay, relató Sebastián. Una semilla que germinó en Paraguay, Sebastián relató que mientras vivía en Paraguay, visitaba los talleres de Areguá y llegó a experimentar la cocción de sus propias piezas en el legendario horno de esta ciudad. Una estructura de cocción a leña de origen japonés que adoptaron los artesanos de Areguá y que forma parte de la identidad cultural de la zona. Este logro para el niño también repercutió en la familia. Para nosotros es un orgullo enorme. Sebastián lleva a Paraguay en sus manos. Lo que aprendió en Areguá hoy está expuesto en el museo más importante del mundo, señalaron sus papás. Para los compatriotas residentes en el extranjero, aquellos que planeen viajar a la costa este de los Estados Unidos, la agenda de exhibición de la obra de Sebastián González será de la siguiente manera. Va a estar, por ejemplo, en la Quinta Avenida de Nueva York, va a estar en la

0: del Departamento de Educación en Nueva York, alguno de los sitios por citar donde se va a estar exhibiendo esta espectacular obra de un chico paraguayo que hoy vive en Nueva York, Estados Unidos.
1: 7 de la mañana con 56 minutos. Hacemos la pausa, mi querido Víctor Domingo Rolón. Y ya estaríamos. ¿Tenemos pausa o qué tenemos? Hacemos la pausa, señor. Ya venimos con más desarrollo de Ñeembucú Avanza.
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0: Este museo es además un acto de enorme generosidad y de una profunda responsabilidad con las futuras generaciones. Por eso no puedo estar más contento y emocionado acompañando la inauguración oficial del Museo Viedma. Que este espacio sea un faro de conocimiento, de sensibilidad y de identidad nacional, y que inspire a muchos otros paraguayos a creer que la cultura también transforma países, manteniendo viva su memoria para proteger el arte del mañana. Muchas gracias a todos y cada uno de los que han hecho posible este maravilloso regalo para todos los paraguayos. Muchas gracias.
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2: Muy bien, 8 de la mañana con 10 minutos.
3: Vamos hasta Paraguay TV, Radio Nacional del Paraguay. Está hablando el ministro de Emergencia, ¿verdad? Apertura del albergue transitorio del operativo Yahoí, esto en la capital del país.
4: Esta mañana estamos recibiendo 60 edredones y 60 mantas donados por una empresa privada dentro de su responsabilidad social empresarial. Tenemos otra empresa que nos va a donar dos televisores y una empresa prestadora de servicios va a poner acá para que se pueda ver el mundial. Desde mañana ya uno puede ver el mundial acá en nuestras instalaciones, y al Estado paraguayo no le va a salir un guaraní, porque es un aporte de empresa privada que dentro de su responsabilidad social empresarial va a poner a disposición de este albergue que hoy estamos habilitando. Así que muchísimas gracias a todos ustedes y que tengamos un día excelente, y que mañana podamos, que el viernes al amanecer del sábado, que nadie podamos hablar por la ronquera por gritar tantos goles de Paraguay. Muchísimas gracias.
5: Palabras del ministro de la Secretaría de Emergencia Nacional con relación a la habilitación de este albergue.
6: Esta es la garra guaraní del gobierno del Paraguay, con acciones coordinadas, orientadas a brindar servicio de protección, asistencia y resguardo a las personas en estado de vulnerabilidad, que son las que más nos necesitan hoy en día. Seguidamente daremos el uso de palabra a representantes de las diferentes instituciones que forman parte de estas acciones coordinadas del gobierno del Paraguay para brindar ese servicio de protección. Iniciaremos la coordinación de acciones con su excelencia, el señor ministro de Defensa Nacional, general Óscar González. Señor ministro.
5: Compartimos en estos momentos entonces las palabras del ministro de Defensa Nacional.
7: Gracias a los compañeros de la prensa por acompañarnos siempre. Y así como lo dijo el ministro Zárate, este es un emprendimiento del gobierno. Por eso estamos todas las instituciones del Estado presentes acá para apoyar a la Secretaría de Emergencia Nacional y sobre todo a través de ella a nuestros conciudadanos que están necesitando en estos momentos de nuestro apoyo. Esa es la idea final. La misión final es dar confort y dar seguridad a nuestros conciudadanos. Y las Fuerzas Armadas de la Nación, que están representadas por mí en este acto, dicen, como siempre, presente. Estamos no solamente apoyando los albergues en el área central, sino sobre todo en el interior del país, en donde estamos desplegados nosotros. Ese es el gran apoyo que las Fuerzas Armadas siempre brinda a las otras instituciones del Estado, porque estamos presentes, como dije, en todos los lugares, en todos los rincones más alejados del país. El coronel Zárate está siempre en contacto con nosotros y vamos a continuar trabajando siempre con mucho entusiasmo, con mucho patriotismo, reitero, para que nuestros compatriotas se sientan apoyados por nosotros, por el gobierno de Paraguay. Muchas gracias.
5: Palabras del ministro de Defensa Nacional.
6: Ministro, acciones coordinadas de diferentes instituciones hacen que el Estado paraguayo, el gobierno del Paraguay, pueda brindar este servicio de protección. Ya lo había mencionado, el por qué hoy nos acompaña la ministra de la Mujer, la doctora Alicia Comata. ¿Y quién más que ella para que nos cuente cuál es el servicio que el Ministerio de la Mujer va a brindar dentro de este sistema de protección? Su excelencia, por favor.
8: Muchísimas gracias, autoridad presente, gracias, coronel, por la oportunidad que tenemos también como Ministerio de la Mujer para servir a todos los compañeros de la prensa también. Gracias por hacerse eco de la habilitación de este espacio. Sabemos que dentro de las funciones de la Secretaría de Emergencia Nacional, la habilitación de este resguardo transitorio por los cambios climáticos se va a dar cada vez que tengamos temperaturas inferiores a los 10 grados, pero
9: queremos decirle que desde el Ministerio de la Mujer, y sé que hablo también en nombre del Ministerio de la Niñez, que después se van a expresar, la ruta de intervención no termina solamente con el resguardo de nuestra parte. Tenemos un protocolo que trabajamos ya con la Secretaría de Emergencia Nacional, donde al detectar otras situaciones de vulnerabilidad, que no solamente tengan que ver con la falta de un resguardo ante las bajas temperaturas, también el Ministerio de la Mujer va a desplegar todos los servicios que tiene disponibles, que son atención, orientación psicológica, legal, y también, por supuesto, a través de nuestras trabajadoras sociales, poder generar algún proyecto de vida para alguna mujer y su familia que se encuentre en situación de vulnerabilidad, para apoyarla también a través de los diferentes programas sociales que tiene el gobierno del Paraguay, y poder darle un resguardo a ese nivel. Así que para nosotros siempre la oportunidad de servir es muy importante, te agradezco por eso, coronel, y estamos aquí al pie del cañón, y como ya dijo, creo que hoy ya la vibra se siente diferente, estamos todos albirrojos, y esperamos que podamos dar una gran contención a todas las personas que necesitan desde ese lugar. Gracias.
6: Seguimos con la excelente vibra que hoy estamos emanando para que nuestra gloriosa albirroja gane el día de mañana. Y daremos ya uso de palabra a su excelencia Juan Marcelo Fernández para que nos comente un poquitito los programas y proyectos del sistema de protección del Ministerio de la Niñez y la Adolescencia que estaría implementando nuestro albergue.
10: Bueno, muy buenos días para todos, para todas. Saludo al ministro Zárate, en su nombre a todas las autoridades presentes, a los diferentes medios de comunicación. Bueno, por una instrucción del ministro Walter Gutiérrez, estamos un poco un año más acompañando al ministro este operativo Yajoí, en el que verdaderamente tenemos el apoyo y el compromiso de nuestra institución desde dos puntos de vista. El primero es el monitoreo en calle, el monitoreo que se realiza desde el dispositivo de respuesta inmediata a los chalecos rojos, en donde van a estar complementando la asistencia también de los funcionarios de la Secretaría de Emergencia Nacional para la identificación de aquellos niños, niñas y sus familias que se encuentran en situación de calle. En ese sentido, una vez que se establezca, digamos, que la identificación, serán derivados a este espacio, a este albergue temporal, en donde hay que mencionar de que hay un espacio exclusivo para niños, niñas y adolescentes con sus familias que son encontradas, y que finalmente vamos a estar derivándole a un refugio que tenemos en la ciudad de San Lorenzo, en virtud del cual se le va a dar la atención integral, pero por sobre todo también evaluar la condición de vida, ¿verdad? No es natural el lugar de desarrollo de un niño que esté en la calle y más en esas condiciones. Entonces ese va a ser el dispositivo que se va a activar desde el Ministerio de la Niñez. A nivel descentralizado estamos trabajando porque así lo demanda las cabeceras departamentales de Ciudad del Este y Encarnación, San Lorenzo, y tenemos centro del programa Abrazo en todo el país que estarán con un sistema de guardias pasivas al llamado, en virtud del cual, si es que es necesario, se van a habilitar. También tengo que mencionar, ministro, de que en este tiempo estuvimos trabajando en una campaña de abrigo, en donde recolectamos abrigos justamente para estas situaciones en donde niños y niñas en estas condiciones puedan estar, digamos que, con los insumos más básicos proveídos por el Estado. Así que simplemente agradecer la oportunidad, ministro, de poder trabajar un año más y promocionar el 147. El 147, el Fondo de Ayuda del Ministerio de la Niñez y la Adolescencia, en virtud del cual la ciudadanía, llamando, puede ayudarnos a identificar a aquellos niños que se encuentran en situación de vulnerabilidad y, por sobre todo, también llegar a tiempo a una protección. Muchas gracias.
6: Nuestras personas en estados de vulnerabilidad que acceden a estos albergues, a estos diferentes sistemas de protección, generalmente llegan a nuestra casa con diferentes dolencias. Entonces, queremos ceder el uso de palabra al doctor José Ortellado, viceministro de Rectoría y Vigilancia de Salud, para que nos comente un poquitito las acciones que desde el Ministerio de Salud Pública y Bienestar Social estarían brindando dentro de este sistema de protección. Doctor.
11: Muy buenos días a todos, coronel Zárate, y a través de ustedes, todos los ministros presentes. Desde el Ministerio de Salud Pública y en nombre de su excelencia, la ministra doctora María Teresa Barán, dando respuesta y diciendo sí presente en este proyecto del Yajoí, la cual que es muy importante dar servicio y proteger a nuestros ciudadanos, que es uno de los objetivos de nuestro gobierno nacional y responsabilidad del Estado paraguayo. Desde el Ministerio de Salud Pública, en este punto, tiene sus servicios organizados. En Capital tenemos 4 hospitales cabecera, principalmente Loma Putá, Trinidad, Hospital San Pablo y Trinidad de San Lorenzo también. Y toda la red de servicios que está dirigido por el director, el doctor Gustavo Ortiz, que es el punto focal en la cual el Ministerio de Salud aporta esto. No solo Capital, sino Central, todos los servicios. Tenemos 33 unidades de salud familiar en Capital y tenemos casi 900 a nivel, más de 900 a nivel país. Todas las regiones sanitarias están preparadas con un protocolo de emergencia sanitaria ante, en este caso, principalmente cuando sabemos que la temperatura es menos de 10 grados y la salud de cualquier persona está más vulnerable. Tenemos un protocolo de plan de acción también de ASANET, que es justamente una dirección del ministerio que hace que tenga un manual a cual protocolo seguir en estas condiciones. Y la visión del Ministerio de Salud es de una salud. No solo la persona nos interesa el ambiente, nos interesa el clima, nos interesa también los animales en la cual constantemente nosotros interactuamos. Entonces, desde el Ministerio de Salud estamos para eso. Toda la red cuenta con las necesidades desde un diagnóstico laboratorial, medicamentos y todo lo que se necesita inclusive para internaciones. Y si es necesario complejizar más, los hospitales especializados están disponibles para los pacientes que tengan la necesidad de esa complejidad para mejorar su salud. Entonces, desde ya, a las órdenes desde el Ministerio de Salud y todos los servicios, como he dicho, disponibles. Muchas gracias.
12: Interesante todas las acciones que el Ministerio de Salud estará desplegando dentro de este sistema de protección. Y como ya lo mencionaba el señor ministro de Emergencia Nacional, el coronel Zárate, y muchos otros ministros que le precedieron en el uso de palabra, también nosotros nos acordamos de nuestras queridas mascotas, de nuestros animales. Y un jugador nuevo que se suma a esta selección nacional para brindar servicios de protección. Muchas veces la familia se encuentran con el corazón partido en la situación de tener que abandonar sus mascotas, salvaguardando primero nuestras vidas. Entonces, hoy sumamos un glorioso jugador a este team, a esta selección nacional del gobierno del Paraguay que brinda protección al director ejecutivo de la Dirección Nacional de Defensa, Salud y Bienestar Animal, don Héctor Luis Rubín. Por favor, si podría darnos a conocimiento todas las acciones que desde su dirección estarían implementando a partir de este año en todo este sistema de protección del Estado paraguayo.
13: Muy buenos días, gracias al ministro, a todas las autoridades presentes y a la prensa. Realmente es emocionante que por primera vez se piense realmente en los animalitos. El año pasado ya fueron declarados por ley seres sintientes, así que yo agradezco profundamente al gobierno que siempre acompañó esta lucha por el bienestar animal, por el bienestar integral en realidad. Hablaba el ministro y el viceministro y del área de salud, la importancia de la salud, y la salud hoy en día está muy mezclada también con la salud animal, entonces tenemos que tener en cuenta eso. Ya en el 2015 tuvimos la mala suerte de una crecida enorme, donde muchísimos animalitos murieron ahogados, murieron atados, y fueron abandonados y las rescatistas y los activistas a pulso pudieron rescatar muchísimo de ellos. Este año, con todo este equipo y este trabajo en conjunto que se organiza desde el gobierno central, vamos a avanzar de una manera distinta. Por cierto, ministro, ya me han dado la alegría que dicen que acá hay un área ya destinada a animalitos, que ahora vamos a recorrer, me acaban de decir. Así que yo les agradezco que nosotros vamos a tratar en todo momento de tener la asistencia veterinaria, la asistencia médica, o sea, controlar los que necesiten vacunación, alimentos, atención, en todo lo que pueda tener que ver con salud. Vamos a hablar también con la Diceragro, con los militares, porque la institución no tiene un centro de acogida. Realmente nosotros somos una institución que creció y nació para hacer valer la ley, pero vamos a prepararnos para que los centros puedan acoger a los animalitos y para que también a través de la Diceragro encontremos sitios adecuados donde podamos tener contención. Cuando hablo de animalitos, no solamente de perritos y gatos. ¿De acuerdo? Vamos a tener que trabajar con todo tipo de animalitos. Así que orgulloso de ser parte de este equipo, de trabajar, y la única manera de salir adelante y luchar es trabajar en equipo con todas las instituciones. Así que muchísimas gracias a todos.
12: Muchas gracias, director, por sus palabras. Y ya lo dijo usted, lo importante que es el trabajo en equipo. Entonces queremos dejar en uso de palabra también al comisario general director Rafael Candia para que nos cuente de un área muy importante y de todo el despliegue que hará la Policía Nacional, habilitando un poquitito la cobertura de seguridad. Comisario, por favor.
14: Bien, muy buenos días para todos, sus excelencias. Muchísimas gracias por la invitación, su excelencia señora ministra, a los directores generales, a las autoridades presentes. Bueno, traigo el saludo del señor comandante de la Policía Nacional, el comisario general director César Silguero Lobos, quien no pudo estar con nosotros en este día por razones de servicio ya con anterioridad programada. Bueno, yo soy el comisario general Rafael Candia, director del sistema 911 de la Policía Nacional. Entonces, nosotros estamos ya prestos para este trabajo coordinado con todas las instituciones. Las comisarías ya están en conocimiento de todo el trabajo que se va a desplegar. Es más, es un trabajo bien conocido por todas las comisarías, por todas las dependencias que tiene la Policía Nacional. El sistema 911 también ya está preparado para recibir las llamadas de emergencia, vamos a decirle, y entonces instarle a la ciudadanía que se comunique con nosotros. Entonces, dado que va a realizar la Policía Nacional, nuevamente la felicitación de emergencia a la CEP por este trabajo que viene ya realizando previo, ya planeando de todo lo que se pueda realizar. Entonces, el trabajo de equipo en equipo es muy importante en esta situación, porque se avecina tiempos severos, como lo había manifestado el representante de la DINAC. Entonces, mejor que nos preparemos previamente para recibir a nuestros conciudadanos y darle la protección y la seguridad que se merece. Así es que la Policía Nacional está presente para la ciudadanía, y también el sistema 911 ya estamos preparados para recibir esas llamadas y darle la contingencia necesaria. Así que muchísimas gracias.
12: Muchas gracias, comisario, por su palabra. Y nos decía ayer el ministro de Emergencia Nacional, el coronel Arsenio Zárate, con la albirroja puesta y el corazón al servicio de la gente, la garra paraguaya hoy se transforma en solidaridad, protección y amigo, llegando a las personas más vulnerables cuando más lo necesitan. Agradecemos así a todas las instituciones que hacen posible este trabajo en conjunto. Esta es la selección del gobierno del Paraguay, que reafirma una vez más su compromiso y el compromiso del Estado con la protección de los sectores más vulnerables de nuestra sociedad. Y a continuación queremos invitar a las autoridades y a los queridos amigos de la prensa y a todos los presentes hoy aquí a realizar un recorrido por las instalaciones de nuestro albergue temporal, donde se presentarán los espacios habilitados y los servicios que estarán disponibles para todas las personas.
15: De esta manera, entonces, se realizaba el acto de apertura oficial de este albergue, gestionado principalmente por la Secretaría de Emergencia Nacional en colaboración también con el Ministerio de Defensa, el Ministerio de la Mujer, Ministerio de la Niñez y Adolescencia, también Defensa Animal, la Policía Nacional. Resaltaba entonces que se iba a realizar un recorrido por las instalaciones también para que ustedes puedan ver cómo está estructurado el albergue temporal, que tiene a las personas en situación vulnerable ante las bajas temperaturas. Vamos a compartir, ministro Zárate.
16: Sí, nosotros ya tenemos previsto, hoy vamos a recibir dos televisores y una
4: Esa es una donación de una empresa privada. Y una empresa prestadora de servicios de telefonía celular nos va a facilitar las conexiones necesarias para que podamos ver todos los partidos acá en nuestro albergue. No solamente le vamos a dar abrigo a la gente, sino también le vamos a dar esa oportunidad que se sienta como si fuera que están en sus casas. La donación de camiseta, eso sí que falta. Y este colega de usted me llamó la pasada y me dice, yo pensé que me iba a decir, necesitamos una ayuda en tal lugar, pero me llama y me dice, te paso un número, te va a llamar, y esa persona nos llamó y nos donó 60 colchas y 60 edredones que tenemos ahí ya esa donación. Le dije, la primera vez que escucho y que alguien me llama para entregar algo de... Pero reitero nuestro agradecimiento a toda la población. Nosotros desde enero estamos recibiendo ropa y abrigos usados, pero en buenas condiciones, bien lavada, bien limpio y en buen estado. Hay veces que yo mismo ya me quiero poner, pues son espectaculares esas donaciones que recibimos, y le agradecemos a toda la población por su apoyo de siempre, porque esta actividad que

0: Llevamos acá en el albergue, no es de la CEN, es de toda la población, principalmente porque se empoderó la población en sí de esta tarea que realizamos a través de la Secretaría de Emergencia Nacional.
1: ¿Los animalitos también tendrán un lugar aquí en el refugio?
0: Estamos habilitando un lugar más apartado de
2: acá. Muy bien, ahí está este Yahoí. En Pilar también hay una, siempre una campaña desde Acción Social, ¿verdad? En el Poli siempre se suele habilitar, y seguramente no va a ser la excepción este invierno, la habilitación de un albergue para... Por suerte no tenemos mucha gente que esté en esa situación en Pilar, ¿verdad? Todavía una situación controlada. Imagino que a eso tenemos que apuntar como municipio, de poder evitar que esto se dé en la ciudad de Pilar. Todavía esa solidaridad y de alguna manera el acompañamiento, programas sociales también que permitieron que se tenga, por ejemplo, ayuda a personas en situación de vulnerabilidad, de hacerle una casita, una pieza. Esto se inició con Luis Benítez, gobernador. Continúa Víctor Hugo haciendo ese tipo de ayuda social, que es demasiado importante. Bueno, 8:32. Está en línea el ingeniero Guillermo Souto, que gentilmente nos atiende en la mañana de este jueves. Imagino también, ingeniero, como todos estamos expectantes con nuestra selección paraguaya, y bueno, ya prácticamente víspera del feriado y el mundial se inicia. ¿Cómo está, ingeniero? Gracias por atendernos. Buen día.
3: Buen día, Mario. Así mismo estamos, digamos, expectantes del inicio del mundial y del debut de nuestra selección. Esa es la gran verdad. Yo creo que todo el país está así en este momento.
2: Totalmente, total. Y decía yo recién, estaba hablando con el ingeniero Hugo Rolón más temprano, decía, bueno, todos estamos con la selección paraguaya, ¿verdad? Independientemente de que el ingeniero es olimpista y yo soy cerrista, ¿verdad? Pero parece que el cerrista vive de una forma diferente el mundial. Yo no sé si porque tenemos más jugadores cerristas en la selección, ¿verdad? Pero eso vamos a dejarlo nomás al margen, ingeniero, y bueno, expectante de lo que va a ser, lógicamente, la presencia de la selección paraguaya. Y previo a ello, una linda sensación, imagino, ingeniero, el fin de semana. ¿Cómo se evalúa esta participación tuya, esta incursión en la política? Un resultado, imagino, es que se celebra, ingeniero, sin duda.
3: Sin duda, Mario. Realmente, en esta incursión mía, realmente fue un... No fue una sorpresa ni... digamos, los números alcanzados. Es más, quizá hasta esperábamos más, porque con el equipo de trabajo, el equipo de campaña, nos hemos propuesto tomar en serio la campaña, diseñar acciones, planificar todo lo que se estaba haciendo, y el resultado de eso fue una historia contundente, vamos a decir, ¿verdad? Que me posiciona en el primer puesto de la lista 1 del Partido Colorado, y sobre todo fue una fiesta, ¿verdad? Independientemente del resultado y de los detalles de las evaluaciones que hacemos, realmente fue una fiesta, y creemos que el impulso que ha dado la disputa, digamos, por la ubicación en los puestos de la concejalía ha sido el detonante de un cierto fervor colorado que nuevamente fue despertándose, ¿verdad? Porque realmente nuestro candidato a intendente es collante, ¿verdad? O sea, no hay nada que hacer contra Emma. Sí. Realmente se portó Emma, arrasó realmente Emma, así como arrasó también el partido. Y la disputa fue realmente por las ubicaciones dentro de la grilla del movimiento y del partido para la lista 1. Esa fue la disputa. Ahí estuvo el fervor, ahí estuvo el entusiasmo, y bueno, y creemos que es el resultado de lo que la gente realmente quería, ¿verdad? Lo que el pueblo colorado quería.
2: Totalmente. Bueno, una campaña que lógicamente se dividió creo que se enfatizó en los concejales municipales, ¿verdad? Porque Emanuel tiene un gran arrastre y lo demostró en esta última interna, y estás ahí encabezando un poco la lista de la ANR, seguido de jóvenes que de alguna manera ya tiene experiencia en la política, pero también hay jóvenes que se rebelaron de alguna manera, en el buen sentido de la palabra, con buen arrastre. Un escenario que propicia al Partido Colorado y vas a ser un poco el Papa Guazú de ellos en esta conformación, digamos, de la lista de concejales, ingeniero.
3: Así mismo, yo bueno, voy a aportar experiencia, prudencia, a lo mejor sabiduría, y los jóvenes, que son varios jóvenes, ¿verdad? Van a aportar el ímpetu, la energía que también se necesita, ¿verdad? Y de manera de poder ofrecer, digamos, una propuesta de lo más atractiva, de lo más interesante y de lo más completa también para el ciudadano de Pilar que va a votar el próximo 4 de octubre, ¿verdad? Y en ese sentido, creo que eso debemos explotar, eso es lo que vamos a ofrecer, esa mezcla entre juventud y experiencia, ¿verdad? Y yo creo que eso va a hacer que realmente este Pilar salga fortalecido. Y lo que decir realmente, el Partido Colorado, el movimiento Honor Colorado, que es el movimiento hegemónico en el país, dentro del Partido Colorado, ofrece oportunidad a todos. Desde aquel que entra por primera vez en una disputa de este tipo, ¿verdad? En mi caso, que entro por primera vez en disputa por cargo político, al más joven que entra a hacer sus primeras experiencias también. Imagínense, todos tenemos la oportunidad, ¿verdad? Y bueno, esa es la fortaleza de la democracia, de la fortaleza del partido sobre todo. Y es lo que vamos a ofrecerle a la ciudadanía de Pilar. Y vamos a tratar de entrar nuevamente, si es posible, 12, los 12 de la lista 1, entrar en la Junta Municipal. Creemos que tenemos una base sólida para poder hacer eso.
2: Bueno, uno dice, bueno, ¿qué sensación ya te genera? De hecho, seguiste siempre seguramente la política desde afuera, pero hoy estás adentro, ingeniero.
3: Así mismo, bueno.
2: No es lo mismo, de repente hablamos de ganadería, hablamos de una serie de cosas que finalmente también tiene una relación vinculante con la política, porque finalmente la política genera el escenario para estas acciones también del sector privado. Se depende mucho de una buena política, de una buena gestión. En ello, imagino, hoy tenés esa sensación dentro de la toma de decisiones, o al menos acompañar las decisiones, ingeniero. ¿Y cómo se siente esto, en esta primera incursión, digamos, y con grandes posibilidades de que en octubre seas concejal municipal?
3: Y bueno, esa es la expectativa, es llegar en octubre a ocupar una banca en la Junta Municipal. Y es más bien, digamos, así como decir, es más importante jugar el partido desde adentro que desde las gradas. En mi anterior participación, bueno, en la participación partidaria, entré en la seccional como convencional de la seccional de Pilar, soy convencional de la seccional de Pilar. Y ahora entonces doy el siguiente paso, como digo, ya decidido, ¿verdad? Porque como siempre decimos también en los gremios, en las calles, ¿verdad? Bueno, ¿por qué no nos metemos en política? Bueno, pero cuando se cumplen los plazos, cuando ya no podemos entrar más, recién ahí nos acordamos que había sido que podíamos habernos metido. Entonces el tema es tomar la decisión de dedicar tu tiempo, tu energía, tu esfuerzo, tus recursos a la comunidad. Eso significa meterse en la política, ¿verdad? Y también participar en todas las discusiones que se dan respecto al bienestar de la comunidad.
2: Total.
3: Entonces, en este caso, ese es el objetivo, y espero que lo sea el objetivo también de todos. Y bueno, ¿verdad? Como digo, es una responsabilidad también la que uno debe estar dispuesto a asumir.
2: Totalmente, totalmente. Y más todavía cuando uno ya tiene esa experiencia, ese conocimiento, ¿verdad? Y que puede aportar mucho. Yo lo veo así, ¿verdad? En algún momento dado dije, hay concejales que no han aportado nada. Y bueno, a mí me parece que los concejales también tienen ese rol, como contralor, de aportar ideas, de gestionar, de golpear un poco la puerta, de encaminar también al Ejecutivo, si hay una relación, lógicamente, en ese aspecto, y por sobre todo un escenario en donde

0: Pilar está con grandes desafíos, ingeniero, sin duda. Ayer hablaba con Fernando Ramírez, intendente municipal actual, y le hacía la consulta cómo veía a Pilar dentro de los próximos 5 años. Sin duda, deja un legado importante Fernando Ramírez, como intendente municipal, pero con todas estas obras y este escenario de desarrollo que vive Pilar, vamos a necesitar realmente un gran trabajo municipal y va a ser clave la participación de usted en ese sentido, ingeniero.
1: Asimismo, yo también creo eso, Mario, y muy acertada fue realmente el pasaje de, o es el pasaje de Fernando Ramírez en la municipalidad. Deja una marca muy bien visible en lo que hace a honestidad, a transparencia, ¿verdad? Y bueno, creo que nos vienen unos años muy interesantes para la Junta Municipal que va a ser electa en octubre. No te olvides, los concejales son los que están en contacto con la ciudadanía y trasladan, reciben y trasladan las inquietudes, las necesidades, ¿verdad? Al Ejecutivo Municipal, y sobre todo ahí después posterior se ayuda a priorizar, ¿verdad?, en dónde van a aplicarse los recursos, por un lado. Y por otro lado, imagínate el privilegio de la Junta Municipal que vamos a elegir en octubre, que somos los que, y no solo la Junta, es el intendente también, ¿verdad? Y somos los que vamos a inaugurar las obras que están ahora en andamiento.
0: Imagínate.
1: Emanuel Cuevas va a ser el intendente que va a inaugurar la costanera, la planta de tratamiento, el camino que está empezando rumbo al sur, a Pilar y a Pilar, Humaitá, Paso de Patria, en fin, ¿verdad? Va a ser el que va a visibilizar todo eso, y también nosotros, juntos con el intendente, somos los que tenemos que detectar también las oportunidades, transmitir también las oportunidades que se vienen a la ciudadanía, ¿verdad? De manera de que podamos aprovechar todas estas inversiones que están viniendo, todas estas inversiones fantásticas, fabulosas que están viniendo. Esa es la verdad. Yo creo que esa va a ser nuestra función, nuestro interés, y en ayudar a la comunidad, a la ciudadanía, en detectar oportunidades de manera de poder aprovecharlas, ¿verdad? Y todo en beneficio del bienestar de todos realmente.
0: Totalmente, totalmente. Creo que en ese sentido coincidimos en que se vienen grandes desafíos para Pilar y que realmente tenemos que estar preparados y aportar, ¿verdad? Cada uno podemos aportar del lugar que nos toca y pensar en el desarrollo, porque se vieron algunas situaciones que comúnmente no suele darse en Pilar y que ojalá que no se repita, ¿verdad? Porque desde el lugar que nos toca aportar para el desarrollo, para el crecimiento, es clave, ¿verdad? No buscar desalentar o desacreditar de repente porque tal o cual sector está llevando adelante estas renovaciones en nuestra comunidad, y creo que va a ser importante la participación de todos. Creo que en Emanuel hay una gran apuesta, no solo del partido Colorado, por lo que se observa, por su pasado y por su ya trayectoria política y por sobre todo su capacidad de gestión que mostró. Es un poco ese el mensaje y la presentación que hacen ustedes también por el candidato del Partido Colorado en la comunidad.
1: Totalmente, totalmente. Emma Cuevas es el candidato, digamos, ideal hoy para ser intendente de Pilar. Es otro en las urnas. La ciudadanía, los colorados, prefirieron ampliamente, le prefirieron a Emma Cuevas ampliamente en Pilar. Y creemos que el resto de la ciudadanía también apoyará su candidatura y su postulación a intendente en las elecciones de octubre. Yo no tengo que ella ha demostrado suficiente solvencia para administrar conflictos, para oportunidades de desarrollo de la comunidad. Ya ha participado en digamos, en lo social, en lo económico, en todas las áreas que le cupo participar. Ha demostrado una gran sensibilidad también,

0: ¿verdad? Y también tiene una gran cintura política para relacionarse hacia la dirigencia y también hacia las autoridades nacionales, digamos. Entonces, suficiente capacidad para dirigir Pilar y para sacar adelante, ¿verdad? Aprovechando las oportunidades que se vienen a Pilar.
1: Imagino como Colorado ingeniero y con vasta trayectoria ya en ese sentido, mirando un poco la proyección que tiene Pilar en cuanto a la dirigencia del partido. Y esto creo que se da en todo el país, ¿verdad? De allí la fortaleza del partido, porque a corta edad emergen líderes jóvenes que hoy ya empiezan a ocupar cargos electivos y con grandes visiones, ¿verdad? Es un poco la fortaleza del partido, porque si uno mira a nivel país, hoy Honor Colorado está nutrido de gente con experiencia, de liderazgo fuerte, que lógicamente lo tiene Horacio Cartes y seguido ahí muy de cerca de nada más y nada menos que nuestro compatriota, nuestro compoblano Pedro Aliana. Esta renovación permanente que sufre o que tiene el Partido Colorado es la fortaleza de tantos años en el poder.
0: Ya, te comento, realmente esa es la fortaleza del Partido Colorado. Y es algo que tenemos que saber transmitirle a la ciudadanía, a aquellos que están pidiendo ahora afiliarse. Ven que se les da oportunidad a la gente joven, se les da oportunidad a la gente que estuvo afuera de la política, se les da oportunidad de que participe, que entre, que calibre, digamos, con la ciudadanía. Da la oportunidad de que los mayores puedan ir dando algunas pistas, enseñando cómo acercarse al ciudadano, cómo generar confianza. O sea, realmente es el único partido, creo yo, que hace eso. Es el partido que tiene vocación de poder y tiene vocación también democrática. Y también tiene... en el Partido Colorado están intelectuales, están obreros, estamos de todos y nos toleramos cuando tenemos que defender al partido, entre todos lo defendemos. Y bueno, esa es nuestra fortaleza, una de nuestras fortalezas, ¿verdad? Entonces, la vocación de poder. Hay gente con poder, hay gente con autoridad, entonces tenemos una oferta completa. Hay jóvenes, muchísimos jóvenes. Hoy los candidatos de Partido Colorado para la Junta Municipal de Pilar es un ejemplo, ¿verdad? Y es un ejemplo que debe ser resaltado, ¿verdad? De gente joven, de gente que ya estuvo en la Junta Municipal, ya desempeñó funciones políticas. O sea que realmente tenemos la mejor oferta, Mario.
1: Totalmente. Por último, ingeniero, ¿cómo ves las elecciones en octubre próximo, con los resultados que se dieron y con los candidatos que hoy conforman la lista 1? ¿Cómo ves el desarrollo? Son meses nada más y finalmente el resultado para el Partido Colorado con este escenario que hoy se tiene en Pilar.
0: Mira, este escenario que tenemos hoy en Pilar es muy auspicioso realmente. La cantidad de votantes, el desarrollo de las elecciones, ¿verdad? La lista que salió, el intendente que vamos a proponer, realmente es una propuesta de lujo para la ciudadanía, y totalmente confiado estamos en que podemos sacar el mejor resultado pensado, ¿verdad? Ahora bien, eso no vamos a sacar porque sí, vamos a sacar ese resultado en la medida en que le podamos convencer a toda la ciudadanía de que nuestra propuesta es la mejor, es la que más conviene y es la propuesta del momento y es la propuesta a la que debe ser electa. Y eso requiere trabajo, seguir trabajando, seguir acercándonos con sinceridad a los barrios, no hacer falsas promesas y bueno, darle, generar confianza, credibilidad en las figuras que van a estar en disputa y sobre todo

0: para generar un poco, digamos, algarabía, interés político y acercarse, se haya acercado la gente a votar el domingo pasado. Muchas gracias, un saludo para todos.
1: Igualmente, ingeniero Guillermo Souto, el ganador dentro de la lista de concejales de Honor Colorado el domingo último. Y bueno, se da de esta manera la situación política, ¿verdad? Bueno, en todo el país, y la oferta de los partidos políticos, ¿verdad? Uno va analizando y escuchando un poco a nivel nacional. No pudieron sesionar no sé si ustedes siguen el desarrollo de la sesión de la Cámara de Diputados. ¿Sabe por qué no pueden desarrollar? Porque uno de los diputados empieza a atacar permanentemente a un sector de la del oficialismo colorado principalmente, ¿verdad? Y se dan escenarios de discusiones, de voceadas. Parece que se normalizó el hecho de gritar en la Cámara de Diputados, ¿verdad? Y es una práctica que se instaló a partir de Katy y un sector, ¿verdad? Me parece bien el debate, pero un criterio y una reiterado escenario de lo mismo de siempre, de las acusaciones, entorpece el proceso de discusión, de debate sobre puntos que realmente el país necesita. Ahora, si vos tenés una apreciación o una acusación que realizar, andá por los canales correspondientes y hacelo, ¿verdad? Porque si vos decís, bueno, Erico Galeano, perfecto, Erico Galeano está procesado, está preso, ¿verdad? Y es del Movimiento No Colorado, sí, participó del Movimiento, está preso, está procesado. Pero si vamos a irnos por eso, hay en otros sectores de los partidos políticos también que han tenido procesos y han chicaneado permanentemente, ¿verdad? Y que no tuvieron el proceso como el locutor número 2, por ejemplo, ¿verdad? Que están procesados, ¿verdad? Que tienen procesos y que se le han separado del cargo. No así con otros sectores que tuvieron la suerte de estar siendo denunciados, pero chicaneando permanentemente y hacen su actividad normalmente. O sea, si vamos a irnos por ese lado, me parece nomás que hay que analizarlo desde ese punto. Se discuten la misma cosa, se vocean, se carajean, se faltan el respeto y particularmente siempre se ve de un sector, ¿verdad? O sea, es una situación realmente lamentable que se está dando y que no puede haber avance sin generar un debate serio realmente y que se ocupen de las cuestiones. Se discutieron mucho el tema IPS. Bueno, IPS se está ahora haciendo a cambio importante, ¿verdad? Se está encaminando cambio importante. Bueno, avancemos otros puntos, avancemos sobre otras cuestiones y no estar diciendo no porque el narcotráfico, no porque aquello, porque esto, porque y sí. Pero si tienen algo concreto, háganlo en la instancia correspondiente. Porque me parece, en el Senado, el diputado tiene que ir a debatir cuestiones que realmente apunten a avanzar y no quedarnos sobre las mismas cuestiones de siempre. Bueno, 8 de la mañana con 55 minutos. ¿Dónde se fue nuestra productora? ¿Está ahí, verdad? ¿Qué tenemos? Vos te escondés de mí y no... Estoy hablando acá y... ¿Qué tenemos ahí? No tenemos más nada. ¿Ya no? De anoche habló... Bueno, vamos a pasar eso por una cuestión de relevancia. Porque ayer a la tardecita hubo una importante conferencia de prensa en nuestro país. Y guarda relación un poco también a la gestión de gobierno, lógicamente, apuntando a este auge importante de empresas que se instalan en nuestro país y un poco es la relevancia. El Consejo Asesor Empresarial del Ministerio de Industria y Comercio sobre el tema de la energía, ¿verdad? ¿Por qué? Porque hay que trabajar en ello, hay que trabajar en la optimización. Recién nos decía el ingeniero Hugo Rolón de que se está encaminando a inversiones importantes. ¿Por qué? Porque hay un desarrollo y hay una demanda alta en estas cuestiones de la instalación justamente de empresas.

unas semanas atrás a la reunión del Consejo Empresarial como un consejo permanente, ya que trascienda inclusive gobierno, ¿verdad? De tal manera que las políticas públicas en cuanto a lo económico tengan un tratamiento público-privado y trascienda más allá de los gobiernos. Estuvo presente en un momento el presidente de la República, teníamos una agenda bien elaborada, hoy está coordinando el señor Jorge Bukinov el Consejo Empresarial, y en el medio surgió un tema que yo creo que interesa a nivel local e interesa a toda la inversión internacional, que es lo que se viene suscitando con el tema de la energía eléctrica y lo que pasó el día de ayer con la eliminación de los dos decretos, ¿verdad? Que ya es de público conocimiento. ¿Y por qué quitamos ese tema? El sector empresarial puso sobre la mesa ese tema por encima de otra sencilla razón de que hemos comprendido que, si bien el gobierno ha entendido de que hay que buscar en algunos momentos consenso, y para eso sí hay que volver atrás, tiene que volver, y con lo cual se valora, ¿verdad?, de una situación de crisis, también entendemos que tiene consecuencias. Acá hay dos temas, está el país y está la inversión. Vivimos un momento muy particular en cuanto al clima de negocio, al clima de inversiones y a la situación en la que vive el país. Y para nada hace bien lo que ha pasado ayer. Acá no es cuestión de buscar vencedores ni vencidos, no, acá todos perdemos con una situación así como la que está ocurriendo. Entonces hemos hablado, hemos dado nuestras opiniones, y luego, después que se haya retirado el presidente de la República, le consultamos al ministro de Industria y Comercio si le podíamos invitar al presidente de la ANDE, porque estos consejos tienen la viabilidad de convocar a los sectores que hacen a la economía y que están en el gobierno. Y acudió el presidente de ANDE y le hemos preguntado sobre la situación y sobre cuáles serían las alternativas de solución. Porque acá está claro, acá todo está muy claro de que por lo ocurrido ayer, esta situación concretamente, el caso de Atom y de otro tipo de industrias, pasa a ser una cuestión, una responsabilidad y una decisión en el marco de la empresa que hoy está manejando el tema energético del país, que es la ANDE. Yo voy a ser muy simple y muy expuesto en lo que voy a decir al respecto. Le hemos escuchado al presidente ANDE, le hemos escuchado al ministro de Industria respecto a la posición del gobierno, y hay una sola cuestión acá. Nosotros tenemos una alta expectativa de que la ANDE solucione este tema en la brevedad posible. ¿Para qué? Para que podamos quitar de la agenda nacional e internacional esta situación que para nada beneficia a la imagen del país. No es una cuestión de buscar vencedores ni vencidos, sino que es una cuestión de trabajar con mucho patriotismo por el país. El país necesita inversión. Nos quejamos el dinero al bolsillo de la gente, nos quejamos del consumo, nos quejamos del salario, pero solamente vamos a poder lograr con empleo y con empleos de calidad. Y esos empleos van a venir a partir de estas grandes inversiones, que muchas de ellas son como nosotros llamamos inversiones ancla, que vienen y detrás de estas vienen otras mucho mayores.

0: Eso quería decir. Acá me acompañan presidentes de muchos gremios del país que conforman la Cámara Empresarial, el Consejo Empresarial, y le quiero pedir acá primero a... ¿Dónde está Cristaldo? A la mujer, bueno, acá primero okay. Liz, que es la Liz Kramer, que es de la Asociación de Bancos.
1: Bueno, muy buenas tardes a todos. También hago mío los saludos previos. Y haciéndome eco de las palabras del presidente de la OIP y de muchos de los que aquí estamos, en la tarde de hoy tuvimos la oportunidad de conversar con el presidente de la ANDE, de conocer, digamos, de primera mano las circunstancias actuales que llevan al país a esto, y de manifestarle, entre otras cosas, de que nosotros estamos convencidos de el momento bisagra que llega al país, el momento puntual que hace que el Paraguay hoy, con un doble grado de inversión, esté en la mira de los grandes capitales del mundo a unas condiciones que nunca antes tuvimos. Paraguay hoy está a punto de dar un salto cuantitativo y cualitativo demasiado importante para el futuro de las próximas generaciones, y para eso obviamente digamos las venas de todo eso tiene que ver con el sector energético. Entendemos que hay una visión técnica, una visión por supuesto operativa, y entendemos que la ANDE hoy tiene la gran responsabilidad de encontrar la vía por la cual poder atraer los capitales de ese porte o aquel porte de la que estamos hablando, u otras que vendrán, de manera que realmente Paraguay pueda posicionarse ahora que tiene estas condiciones y dar ese salto. Hay países con grandes ejemplos donde una sola gran industria arrastró prácticamente hacia arriba toda una economía, y creemos que ese tipo de industrias ancla, que permiten no solamente esa industria en sí, sino toda una cadena productiva, todo el desarrollo de un territorio, son las que realmente el país necesita para dar el siguiente salto. Nosotros abogamos porque las mejores mentes, el mejor patriotismo esté al servicio de encontrar la mejor alternativa para poder aprovechar el momento que vive Paraguay y no desaprovecharlo, valga la repetición, porque los capitales obviamente van migrando y ven otras oportunidades también en el mundo. Paraguay tiene que competir, y tiene que competir bien, y tiene que ganar esos grandes capitales para el bienestar del país, para lograr esa inversión que redunde en el bienestar del país. Muchas gracias.
2: Ahí está parte de lo que fue la conferencia de prensa ayer con respecto a este escenario que se vive en el mundo industrial, comercial, energético en nuestro país. 9:04. Está en línea Raúl Rolón desde Tacuaras para hablar un poco del fin de semana, esta victoria que tuvo en ese... ¿Cómo estás? Buen día.
3: Buen día, Mario, y a tu audiencia, a toda la audiencia.
2: Bueno, ¿qué puedes comentarnos un poco? Imagino contento con tu equipo, con todo el trabajo que realizaron y el resultado favorable que tuvieron el domingo.
3: Y la verdad que sí, Mario, primeramente, ¿verdad?, darle gracias a Dios, porque si no hubiese sido por él, esto no sería una realidad, ¿verdad?
2: Totalmente, totalmente. Y bueno, ¿cómo se desarrolló la actividad del domingo? Un trabajo coordinado, un gran trabajo con tu equipo político también que te acompaña. Y bueno, finalmente hoy representás al Partido Colorado oficialmente y ya con miras a octubre, lista uno con todo el sector del Partido Colorado y con toda la comunidad, imagino.
3: Así mismo, Mario. También quiero agradecer, ¿verdad?, a mi familia, que estuvo firme en que acepté esta precandidatura, ¿verdad? También, de igual manera, mi gratitud para todo mi equipo político, para los líderes, que lucharon y trabajaron arduamente desde el primer día para sacar este resultado, ¿verdad? Un resultado, creo que histórico, que no sé si creería que es la primera vez esta amplia diferencia que se sacó en Tacuaras, ¿verdad?, en una interna colorada.
2: Bueno, y qué gran compromiso para vos. Imagino, por un lado contento y por otro lado el gran compromiso hoy y la tarea de poder unir al partido primeramente, de poder un poco dar esa iniciativa, de conversar con el otro sector o con los otros

0: líderes de manera a llegar fortalecido para octubre.
1: Así mismo, Mario. Agradecerle también, ¿verdad?, a los electores que confiaron en mi persona. Le agradezco profundamente por depositar hacia mi persona y hacia mi equipo, ¿verdad? Y a quienes aún no nos acompañaron con su voto esta vez, ¿verdad? Este domingo pasado. Hoy puedo, les extiendo una invitación sincera para que se sumen a este gran proyecto para alcanzar juntos la victoria, para llegar juntos a la victoria final, que es el 4 de octubre, que se aproxima, ¿verdad, Mario?
0: Bueno, en ese sentido, Raúl, creo que ahora vas a trabajar un poco más en lo que es tu intención, porque inicialmente era una intención política de representar al Partido Colorado. Ahora imagino que vas a sentarte a trabajar a ver un poco cuáles van a ser las prioridades y concretamente la propuesta para la comunidad de Tacuaras, en el sentido de recuperar por un lado el municipio y por otro lado plantear un crecimiento social, plantear proyectos que beneficien a todos los sectores, Raúl.
1: Sí, así mismo, Mario, de verdad, y así como estaba mencionando, ¿verdad?, mi tarea, mi trabajo de ahora en más va a ser doble, porque voy a estar trabajando, ¿verdad?, con todos los correligionarios y no correligionarios, ¿verdad?, sin distinción de color, para poder llegar a la meta de este 4 de octubre, ¿verdad?
0: Bueno, pudiste apreciar en el recorrido de estas internas, imagino pudiste apreciar las necesidades y prioridades y te transmitieron, imagino, la gente también ello, ¿verdad? De que qué es lo que necesita y qué es lo que quiere la gente.
1: Exactamente, Mario. En cuanto a los proyectos, era sacando una conclusión de los recorridos durante esta campaña. Son varios, ¿verdad? Entre nuestras prioridades está la adquisición de maquinaria, como por ejemplo un tractor agrícola, ¿verdad?, con sus implementos, para brindar un mayor apoyo a nuestros productores agrícolas y productores ganaderos, ¿verdad?, pequeños y medianos ganaderos.
0: Totalmente, totalmente. Bueno, y esto se va a ir seguramente fortaleciendo y acercando cada vez más a la gente de Tacuaras, plantear seguramente ya desde una perspectiva un poco más general y por sobre todo esto va a comenzar a recorrer. Imagino que va a haber una pausa ahora, viene el Mundial y bueno, de alguna manera se va a empezar a trabajar a vuelta de una pequeña pausa, Raúl.
1: Sí, Mario. También cabe destacar, ¿verdad?, el apoyo del casi 100% de los jóvenes que tuve durante esta campaña, ¿verdad? Y el domingo se demostró eso. Hay un dicho, ¿verdad?, que uno siempre cosecha lo que sembró, ¿verdad? Y creo que el domingo se demostró eso.
0: Sabes que eso justamente estaba mirando la participación de los jóvenes y principalmente en la junta que conforma la junta de la lista 1 hoy, son varios jóvenes que hoy integran y pudieron movilizar a ese sector en esta interna, Raúl.
1: Sí, Mario. Impresionante el entusiasmo. Creo que después de mucho se vivió otra vez en Tacuara ese entusiasmo. Y la carisma de la gente es único. Eso no se gana, no se compra, Mario.
0: Totalmente. Bueno, Raúl, felicitaciones y bueno, vamos a seguir hablando un poco del proyecto que tenés y que lógicamente vas a estar presentando a todos los electores de Tacuaras.
1: Sí, así mismo, Mario.
0: Muy bien, gracias Raúl por el tiempo.
1: Muchas gracias a ustedes por el espacio, Mario.
0: Ahí está, Raúl Rolón, ganador del Partido Colorado en Tacuaras, con nosotros en esta mañana. Bueno, 9 de la mañana con 11 minutos en la República del Paraguay. Nosotros ponemos punto final a nuestra participación. Ya se llegan los demás compañeros para seguir acompañándoles a ustedes a través de la radio. Hoy es jueves, estamos en la víspera de un feriado y arranca el Mundial. Señora, señor, sí, estamos con la selección paraguaya. Nos reencontramos, Dios mediante, mañana. A partir de las 7 de la mañana aquí en Radio Carlos Antonio López. Será hasta entonces.

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0: 9 de la mañana, 40 minutos, audiencia, buenos días. Seguimos en la ronda informativa por Radio Nacional, Carlos Antonio López. ¿Qué tal, Jonathan Benítez? ¿Cómo te va?
1: Buen día, ¿cómo estás, Albino? Garúa, nuestra ciudad llovizna, fuerte llovizna. Un clima, digamos, típico de esta temporada, de estos meses. Y bueno, ya con esa mirada y esas, digamos, ¿cómo se dice? Esa fuerza mundialista que arranca hoy, ¿verdad?
0: Totalmente, y bueno, toda la expectativa ya en el mundial que arranca hoy. A las 4 de la tarde juega uno de los organizadores, que es México, contra Sudáfrica. Ya seguramente vamos a ver los autos, no sé si hace acto inaugural también en México.
1: Sí, creo que en México hay varios artistas también que van a estar.
0: Pero obviamente todo está en lo que va a ser la inauguración central en los Estados Unidos. Sí. Pero qué manera de viajar a los Estados Unidos.
1: 4.500 paraguayos.
0: Impresionante. El aeropuerto Silvio Pettirossi no da abasto.
1: Sí.
0: Y preguntan, no hay vuelo directo, creo que actualmente.
1: Uh-huh.
0: Pero no hay problema para el paraguayito.
1: Sí.
0: Se va nomás a vuelo charter.
1: Tranquilamente.
0: Estábamos viendo bien temprano la televisión.
1: Sí.
0: Y le preguntan, ¿y cómo hicieron para...? No, nosotros teníamos que preparar nuestros papeles personales nomás.
1: Y el resto se quedó en las agencias de turismo.
0: Y después les contratamos una agencia de turismo y ellos vieron todo. Pero qué cantidad de aviones que brindan este servicio ahí también, ¿eh?
1: También, sí. No, y es que desde un tiempo a esta parte, muchos empresarios que están residiendo en Paraguay,

0: empresarios paraguayos también que forman parte de lo que es el crecimiento anual, porque cada año va creciendo más el Paraguay en infraestructura, en lo que es empresarial, ¿verdad? Y económicamente hablando, que genera beneficia a la gente, ¿verdad? O sea que, en síntesis, en pocas palabras, está la y plata.
1: Está la y plata, y para siga tuyendo en cuenta. Bueno, y hablando de plata, el dólar que está con un bajón de vuelta, 6.060 a la compra, 6.150 a la venta. Es impresionante la forma como cayó el dólar, casi 2.000 puntos en un año.
0: Pero ahí está la cosa.
1: En el tema alimentario, lo que estaba viendo un economista, que se ve muy poco, ¿verdad? Uh-huh. Pero en otros productos sí se ve que bajó. También. O sea, porque era. Si es que el dólar se mantenía en el precio anterior, decía nadie iba a comprar el iPhone 17 Pro Max, no sé.
0: Vaya, vaya. Sí.
1: Que iba a estar más de 20 millones.
0: También.
1: Hoy día está un poco menos, ¿verdad? Porque está más de 15 millones, ¿verdad?
0: Obviamente.
1: Pero decía de que es un solo ejemplo, que nadie iba a comprar tecnología. De la buena y a precio barato.
0: Oye, vendeja, como pan caliente.
1: Según este economista, dijo que está a mitad de precio de lo que está en otras partes de la región.
0: Sí. En Argentina es imposible de comprar, por eso muchos vienen a Paraguay a llevar la parte tecnología.
1: El iPhone 17 Max Pro, no sé qué.
0: Y como se dice, las computadoras y eso, las notebook y eso, que son prácticamente 40-60% menos costo que en Argentina o que en otro lugar.
1: Y sí, este equipo, este que salió con todo, que es la freidora
0: Airfry.
1: El Airfry, por ejemplo, en otros lugares está, o sea, estamos hablando de Argentina y Brasil, 4 veces más. Acá uno más avanzado está alrededor de los 500, 600 mil guaraníes. Estamos hablando de tecnología avanzada. Bueno, hace días se fue un mío a Ciudad del Este. Y me comentó que hay cosas extraordinarias.
0: Sí.
1: En Shopping París se fueron. Y hay un anteojo que te traduce ya cualquier idioma.
0: Y sí, la tecnología. Con el sistema y está implantado el chip.
1: Y vos
0: como la computadora.
1: Ahí vos lees lo que está
0: escrito. Sí. Es así.
1: Es increíble.
0: No, y cada vez vamos avanzando más, obviamente.
1: Y no está caro, por decirte, si uno tiene la necesidad de traducir algo, ¿verdad?
0: Y claro, te facilita el tiempo. Imagínate, nosotros, por ejemplo, algunas cosas en inglés, sí o sí tenemos que entrar en googlear y, qué sé yo, escribir para saber la traducción, ¿verdad? ¿Cuánto tiempo perdés ahí? Con el anteojo ves y, pues, es pillar ya. No, es una locura. Vos te vas en Ciudad del Este y el Disneylandia para...
1: Dice que hay también los parlantecitos, ¿sí?
0: Ajá.
1: Ya con pantalla.
0: Híjole.
1: Y vos ahí... le conecta y cualquier música ahí te reproduce.
0: Es una
1: no, es impresionante, dice, los avances en cuanto a la tecnología que uno tiene, ¿verdad? Obviamente que eso, y bueno, y no está caro. Ese tipo de tecnología está alrededor de los $100. Y bueno, lo único que contra la plata y mía ya. Bueno, sin eso hoy día ya no se puede hacer nada realmente. Bueno, hoy arranca el mundial y la FIFA está en una controversia también. ¿Qué dijo el presidente de la FIFA ayer miércoles con relación a los visados? Dice el presidente de la FIFA, habló ayer miércoles, que los visados para asistir al mundial 2026 salen de control en respuesta a la polémica por el árbitro somalí y parte del equipo técnico de Irán, quienes en Estados Unidos se le negó la entrada. El Mundial 2026 arranca hoy jueves y lo

0: Que manifestó Giannini Infantino, llamó una catedral del fútbol a lo que es la fiesta ecuménica del fútbol, o alguno dice, ¿verdad? El Estadio Azteca de Ciudad de México, único en recibir por tercera vez en la historia un partido inaugural de la competición. Es el estadio donde Pelé y Maradona ganaron la Copa del Mundo. Es el estadio donde el partido del siglo se jugó, donde Italia le ganó a Alemania en semifinales de 1970. Dijo Infantino en rueda de prensa que ese recinto, el día antes de la inauguración, luce realmente espectacular. Nosotros le decimos a Estadio Azteca, pero ya no se llama el Estadio Azteca. Se llama el Estadio de la Ciudad de México, algo así se llama. Bueno, el Mundial se disputará en México, Estados Unidos y Canadá. Es la primera vez que tres países organizan en el 1996, o sea, en 190, en 96 años de historia. También la primera vez que el torneo contará con 48 equipos participantes y un total de 104 partidos en casi un mes y medio de competición. Infantino agradeció a los tres gobiernos, en especial al presidente Donald Trump. Sin su compromiso y su implicación, había sido imposible la organización, manifestó el presidente de la FIFA. Por parte, el jefe de la FIFA fue recibido en el Palacio Nacional, el centro de la capital, por la presidenta Claudia Sheinbaum, que dicho sea de paso, dijo que no sabía si iba a estar en los actos inaugurales. Algunos dicen que para proteger el abucheo.
1: Algo así.
0: Pero arranca el partido. Un millar de actividades, la mayoría de las personas que buscan a sus allegados en paraderos para... Ese también es otro tema, parece que ya está superado para albergarse también. En Estados Unidos, por ejemplo, si vos no tenés hotel, Chauchesqui.
1: Tampoco era.
0: No, en México parece un poco más flexible. ¿Cómo?
1: Y hoy tendría que ser, ¿verdad? Noche inaugural, güey. O cuando, no sé, no.
0: No sé.
1: Sinceramente no.
0: Vamos a seguir investigando, señora.
1: Estamos actualizándolo de a
0: Bueno, tenemos la promesa de hablar con el doctor Fernando Ortiz. Él está castigando su cuerpo en Los Ángeles. Ayer me comentó que hizo un tour por Hollywood y ahí alrededores de Los Ángeles. Y tenemos, a ver, 4 horas de diferencia. Y me dijo que nos iba a atender para comentar unas novedades. Así que vamos a tener posiblemente una entrevista de Estados Unidos también. Como siempre estamos acostumbrados, siempre solemos hablar con Eladio Jaro. Jara, ¿eh? ¿Cómo? Sí, por eso habitualmente solemos hablarlo con la gente de ahí, de Estados Unidos, ¿verdad? Bueno, pero en este caso es un pilarense que... ¿Ustedes pero no tienen lo frío, Rodrigo? No tienen lo frío de... Mira. Ah, calefacción y tereré. Esa es una buena combinación. Bueno, pero van a tomar ya su tereré ahí. Bueno, vamos a ver si podemos hablar con el ingeniero Pedro Miguel Cantero sobre este tema de la ruta San Juan Yembucú, porque realmente están en muy malas condiciones de vuelta y tenemos entendido que hay algunas informaciones referentes al tema de la reparación del tema.

0: Para conocer un poco cómo están nuestros tramos camineros, sabemos que estaban trabajando en distintos lugares y queríamos conocer un poquitito cómo se encuentran nuestros caminos.
1: Bueno, primeramente vamos a tocar el tema de nuestros asfaltos que están con graves problemas de bache, ¿verdad? La PI-19, la ruta de la ayer estuvimos bacheando el equipo del distrito 12, ¿verdad? Estuvimos bacheando la zona de Pilar hasta Puesto Torres, ¿verdad? Los baches que aparecieron en la ruta que va a General Díaz, ¿verdad? Hemos recibido retirados del ministerio 25 bolsas de asfalto en frío. Son asfalto en frío, eso para reposición de baches pequeños, ya que en la zona hay baches muy pronunciados, ¿verdad? Pequeños en comparación a lo que es la PI-19, ¿verdad? Recién hoy, esta mañana, estuvimos reunidos con el gobernador, le estuvimos comentando el tema y también estuvo solicitando el gobernador para la semana que viene el equipo completo de la planta asfáltica de Itagua para el bacheo del tramo de la PI-19 y el acceso a San Juan, ¿verdad? Lógicamente que primeramente yo creo que vamos a tener que trabajar sobre algunos baches de la PI-19, ya que en un camión se transporta hasta 10 toneladas de asfalto caliente, ¿verdad? Y yo creo que en otra oportunidad ya lo vamos a encarar el tema de San Juan de Ñeembucú, ¿verdad? Que está en malísimas condiciones. Hay tramos que ya hay que hacer una reconstrucción más o menos del tramo. Y bueno, pero vamos a ver las soluciones con el Ministerio de Obras Públicas, ya que la empresa nos dio una ayuda, el Consorcio Vial Central, y bueno, y ahora quedó en manos del Ministerio de Obras Públicas el resto de los baches que se necesita, que necesita su reparación. En cuanto a los caminos vecinales, nuestros caminos de tierra, ¿verdad? Estamos trabajando actualmente en la zona de Isla Umbú, a Desmochado, también en el tramo de Villalbín hasta Cruce Cerrito. Nuestro administrador estuvo en contacto con Hugo, el intendente de Cerrito, a fin de proveerlo combustible con su con maquinaria para que efectúe el tramo de Cruce Cerrito hasta Cerrito, ¿verdad? Y bueno, y trabajamos conjuntamente con la gobernación también en todo lo que la gobernación está efectuando, ¿verdad? El limpiado en el trayecto hasta Laguna Itá, ¿verdad? Así que estamos a full, no tenemos ninguna máquina parada en nuestro campamento, ayudándonos mutuamente con la gobernación del departamento, programando siempre con el director de obra de la gobernación. Y estamos a full, Albino.
0: Bueno, obviamente que con estas condiciones del tiempo también el deterioro es más rápido también, ¿verdad? Pero aparentemente no hay gran cantidad de lluvia, más allá de esta garúa, de esta llovizna que vamos a tener hasta mañana, aparentemente, ingeniero.
1: Sí, ojalá que sea así nomás, que no venga una torrencial lluvia, porque después de cada lluvia nuestro camino vuelve hasta casero, ¿verdad? Tenemos que comenzar todo de nuevo, todos los trabajos quedan vanos. Pero esa es nuestra función, ¿verdad? Poner en condiciones de hacer el mantenimiento que se necesita para los tramos después de cada lluvia y todos los tramos que están en malas condiciones, lógicamente que abocarnos a su mantenimiento.
0: Bueno, el tema de reposición de puentes, ¿cuándo se estaría dando esto? Ya está dentro, digamos, del radar de obras públicas. Ahora lo que se espera es de que la sección especializada en esto pueda agendar también para cambiar estos puentes de madera, principalmente, ingeniero.
1: Ese es nuestro principal problema inconveniente que tenemos, nuestro puente de madera, ¿verdad? Tenemos dos actualmente en el tramo de Villalbín, entre el tramo de Desmochado específicamente hasta el cruce Cerrito, y de cruce Cerrito tenemos esos cuatro que están ahí a la espera de modernizarse, están en el acceso a Cerrito, ¿verdad? Estamos presionando bastante con respecto a eso. Yo creo que dentro de un

0: llamado a licitación, vamos a procurar meter esos puentes, por lo menos el de San Francisco, mejorar eso, esos puentes, ya eliminando el puente de madera, hacer por lo menos de celulares 2x2, ver una solución con la gente del Ministerio de Obras Públicas para poder modernizarlo eso. Con respecto, también te quiero tocar el tema con respecto al puente de San Gita, que habíamos trasladado ya en el lugar la estructura de 30 metros que se había solicitado, un puente usado que estaba en la zona de Puerto Elsa, ¿verdad? Que se había ya trasladado hasta el lugar, ¿verdad? Ahora, hoy tuvimos la reunión con el gobernador, estamos efectuando la nota correspondiente al Ministerio de Obras Públicas a fin de que la gente del Departamento de Puente se traslade a fin de restaurar todo lo que es la estructura en sí, ¿verdad? Y también el pedido oficial de todo el proyecto completo de los apoyos, de ambos apoyos, ambas cabeceras de hormigón armado, que el gobernador va a llamar a licitación. Así es que yo creo que este año podemos cumplir ya con esa parte, ¿verdad? De la parte de la ejecución de las obras de las cabeceras.
1: Bueno, que va a ser un alivio para la gente ahí de San Gita, Esteche y Paso Pindo también, ¿verdad?
0: Sí. Constantemente tenemos inconvenientes, especialmente en San Gita, en épocas de lluvia, de grandes lluvias, la concentración de agua es terrible en esa zona y siempre está averiado por el estado actual de los celulares que se encuentran en ese lugar.
1: Bueno, acá esta zona donde ya están las empresas que ganaron la licitación de la construcción de la ruta Pilar Humaitá Paso de Patria, ¿eso ya queda a cargo de ellos todo ese tramo, ingeniero?
0: Sí, el mantenimiento de Pilar hasta Paso de Patria en el tramo de Boquerón, Baitá y Paso de Patria ya queda a cargo de ellos su mantenimiento, ¿verdad? En la primera parte tenemos la empresa, la constructora Caraú, y en el segundo tramo de Paso hasta de Humaitá a Paso en el consorcio, ¿verdad? Eso queda exclusivamente ya a cargo de ellos su mantenimiento.
1: Bueno, seguramente vos tenés conocimiento de esto, sabemos que no es tu responsabilidad, ¿verdad? ¿Cómo quedaría, digamos, el acceso o la entrada o la salida de la ruta Pilar Humaitá desde Pilar? ¿Estaría en el tramo este que va ahí por Conavi, Colinas, por ahí, o se está previendo otro acceso? ¿Vos más o menos tenés claro el proyecto, ingeniero?
0: Mira. No, tenemos todavía acceso a eso, ¿verdad? Yo creo que el definitivo se está manejando aún eso. Puede haber variaciones, ¿verdad? Lógicamente que por adenda puede hacer variaciones. Todo depende de la del tramo más, diríamos, del mejor tramo. Eso es lo que se debe manejar en ese sentido. Pero ahí hay posibilidades de cambio. Eso yo creo que con el tiempo van a tener que reunirse la gente de la fiscalización, supervisión y la constructora y ver el tramo ideal para eso, ¿verdad?
1: Bueno, el otro tema de controversia siempre también es el acceso a Pilar ahí hacia el sur, ¿verdad? Ahí, en inmediación del puente San Lorenzo. ¿Eso es lo que corresponde a Obras Públicas o a la municipalidad? Porque ese tramo no. Siempre está feo, ingeniero.
0: No, ese corresponde todavía, está dentro del casco urbano de la municipalidad, eso, Albino. Eso está dentro del casco urbano de la municipalidad. Como te digo, como se puede ver ahí, el comienzo del asfalto que va a Isla Umbú es de otra progresiva, ¿verdad? Entonces, desde el comienzo de esa progresiva pertenece al Ministerio de Obras Públicas. Lo que no entró dentro de eso pertenece a la...
1: Bueno, y justamente por eso, porque no están dentro del ejido urbano, seguramente que no se hizo el asfalto justamente ahí desde el puente, ¿verdad?
0: Sí, desde el puente San Lorenzo. Bueno, eso se puede manejar, eso se puede lógicamente conversar con la gente del Ministerio de Obras Públicas, ya que se está ejecutando un trabajo muy importante en la zona, y rever ese tramo, ¿verdad? Pero es un tramo corto,
1: sí.
0: Cuestión de
1: la 200, 300 metros a reventar, ingeniero.
0: Sí, sí, es cuestión de sentarse el intendente, el gobernador, y hablar con la gente del Ministerio de Obras Públicas y ver la solución para eso. Yo creo que el Ministerio de Obras Públicas no está ajeno a eso, pero lógicamente que sí respeta en estos casos de licitaciones, se respeta el tramo que corresponde al Ministerio y lo que es el casco urbano de la ciudad.
1: Bueno, el otro tema controversial también, ya digamos que es el adoquinado que une General Díaz, Mayor Martínez y Itacorá también. ¿Eso en qué etapa? Sabemos que hay un pedido por parte de las autoridades municipales de esos lugares también. ¿Eso en qué instancia se trata ese tipo de reclamo, ingeniero?
0: La reunión que tuvimos hoy con el gobernador se basó principalmente en ese tramo, en el tramo General Díaz a Mayor Martínez y el tramo General Díaz Paso de Patria, porque el tramo Mayor Martínez y Itacorá está en buenas condiciones. El gobernador estuvo hablando con la gente del Ministerio de Obras Públicas. No, eso estaba judicializado. La gobernación no puede, no podemos intervenir en ese tramo. No podemos. La idea que nosotros estábamos manejando con el gobernador era retirar las partes afectadas y reponer con un material, puede ser ripio, arena gorda, un material más sólido para el lugar, y efectuar las compactaciones que corresponde, ¿verdad? Y el Ministerio de Obras Públicas no le autorizó a la gobernación, no autorizó eso, así es que hay que ahora vamos a buscar un método. El gobernador va a efectuar una nota al viceministro y buscar una forma de solucionar eso, ¿verdad? Ver una solución. Porque anteriormente, como 4 o 5 años atrás, la Dirección de Vialidad, que es la encargada de ese tramo, ¿verdad? La Dirección de Vialidad hizo un relevamiento para el mejoramiento del adoquinado y a pedido de, en ese entonces, el diputado, nuestro querido vicepresidente, ¿verdad? Se había solicitado el relleno con asfalto, ¿verdad? Una camada de asfalto encima del adoquinado para darle una consistencia sólida a eso, ¿verdad? No pudimos realizarlo eso, ¿verdad? No se pudo realizar eso, pero está vigente en la Dirección de Vialidad eso, ¿verdad? Eso le había comentado al gobernador. Ahora el gobernador se va a poner en campaña a ver con el viceministro qué soluciones le podemos dar a ese tramo, ¿verdad? Pero sí hay que trabajarlo, porque nosotros hicimos la semana pasada una nueva verificación para ir actualizando tomas fotográficas de su relevamiento y enviamos al departamento a la Dirección de Vialidad, ¿verdad? En Asunción, así que estuvimos actualizando todos los tramos que están en malas condiciones. Realmente eso está avanzando y yo creo que aquí la solución definitiva es retirar todo ese ripio, especialmente el tramo General Díaz que va a Mayor Martínez, ¿verdad? Y bueno, vamos a ver qué solución le da el yo creo que hoy el gobernador, yo estoy realizando ahora la nota de pedido, enseguida le envío al gobernador y el gobernador va a conversar con el viceministro a ver qué soluciones le damos a eso. Nuestra idea con el gobernador es mejorar ese tramo. Ahora vamos a ver la forma que nos autoriza el Ministerio de Obras Públicas a actuar en dicho tramo.
1: Y bueno, ojalá que sea así, era. ¿Y cuántos kilómetros lo que están con problemas? ¿O es toda la extensión luego de General Díaz hasta Mayor Martínez?
0: No toda la extensión, ¿verdad? Ponele de los 14 kilómetros, ponele un... En el tramo General Díaz a Mayor Martínez, en los tramos adoquinados, yo creo que ahí está peor, un 60% más o menos. Ahora en el tramo Costa Paraná le estamos calculando un 40%. Es bastante para un trabajo que nos va a llevar un buen tiempo, ¿verdad? Ahora tenemos que buscar
2: cuál es la solución que nos da, porque no podemos hacer esa intervención de retirar todos los adoquines y, qué sé yo, rellenarlo con tierra. No nos autoriza el Ministerio de Obras Públicas. Ahora vamos a ver entre el gobernador y el viceministro cuál alternativa es la que nos da para poder ejecutarlo en ese tramo.
1: Y bueno, porque realmente es preocupante, ¿verdad? El tema camino siempre es algo indispensable y yo creo que se tiene que ver la forma.
2: Hace bastante tiempo, ya hace mucho tiempo ya que están esas condiciones y no podemos llegar a una solución. Entonces, eso es lo que es la preocupación del gobernador, ¿verdad? Que hace bastante tiempo que está en esas condiciones y nosotros no le damos, porque primeramente estaba judicializado todo ese tema, el Ministerio de Obras Públicas con la empresa. Entonces no se podía tocar un chirimbolo, no podía tocar ahí, ¿eh? No teníamos autorización para tocar. Lógicamente, el intendente de Mayor Martínez hizo varios tramos de varios arreglos del tramo de Mayor a Itacorá, ¿verdad? Lógicamente no perjudicando el esquema, ¿verdad?, sino simplemente retirando los adoquines, volviéndole a colocar y compactando eso, ¿verdad? Quedó en buenas condiciones ese tramo de Mayor a Itacorá. Ahora, el tramo de General Díaz a Mayor y de General Díaz a Costa Paraná, esa zona, es lo que no se tuvo intervención.
1: Y bueno, ojalá realmente que se pueda dar una respuesta positiva ya también, ¿verdad?, teniendo en cuenta que son lugares que alientan un poquitito al turismo, a la producción también. La zona agrícola, digamos, de mayor fuerza está en esa zona, ¿verdad? Y la salida de los productos se hace por medio de esa vía también.
2: Sí, hay que poner en condiciones eso, porque Ñeembucú, mira, la niña bonita está haciendo ahora Ñeembucú mucha visita, mucho turismo, la zona humedad, todo pasó espacio. Turistas semanalmente, mucha gente. Yo que soy de Asunción, siempre mis amigos, conocidos, me comentan, preguntan por los tramos, te preguntan por la ciudad, amigos que vienen a pescar en Paso, en Itacorá. Tenemos que darle siempre ese toque de mantenimiento, de poner en buenas condiciones, especialmente en nuestros caminos, ¿verdad?, que lógicamente no podemos tenerlo siempre en muy buenas condiciones por las inclemencias del tiempo, ¿verdad? Porque nos llueve el lunes, martes, miércoles no podemos trabajar, jueves tampoco por la humedad, viernes recién podemos trabajar y ya tenemos que arreglar todos esos tramos, 100 kilómetros, y no podés hacer en el día, ¿verdad? Siempre te lleva un tiempito para poder ir mejorarlo, pero estamos para eso, ¿verdad? Estamos para trabajar, ¿no? A grandes, de repente tenemos muchos caminos y muchos trabajos después de estas lluvias en malas condiciones, y abocarnos para el trabajo de mantenimiento, de recuperación, ¿verdad? En lo que se pueda, ¿verdad? La ayuda que nos da la gobernación es importantísima. La maquinaria que tiene la gobernación nos ayuda bastante, bastante. Y la gente de la gobernación son gente muy trabajadora también, ¿verdad? Entonces juntamos fuerza y, bueno, hacemos lo que se puede por nuestro departamento.
1: Muy bien. Ingeniero, agradecerte todas estas informaciones. Vos decís que sos de Asunción, pero voy a votar a Campilar.
2: Al vino. Hace tiempo ya me obligaron los muchachos a votar aquí. En Asunción ya no le coloco lo más a nadie. No le quiero lo más. Pucha, Pilar es increíble. Pilar, en todos los distritos que estuve, Caguazú, San Pedro, Canín de Yu, Concepción, Paraguarí, Misiones, me quedo con Ñeembucú mil veces.
1: Bueno, voy a contar una infidencia acá. La amistad que tenemos con el ingeniero me comentó una vez que cuando estudiaba en el Brasil escuchaba ZP12 por aire, ¿verdad, ingeniero?
2: Sí, vos sabés que la única radio que nosotros escuchábamos a la noche con una antena que fabricábamos artesanal la única radio de Paraguay que escuchábamos era ZP12, Radio Pilar.
1: ¿Y en qué parte de Brasil era eso, ingeniero?
2: ¿Eh?
1: ¿En qué parte de Brasil eso era?
2: Maringá, en los años 80, Maringá. Maringá es estado de Paraná. Estado de Paraná, son 600, 700 kilómetros de Fodeiguazú, pero al norte, no hacia el litoral, sino al norte. Zona de cafetales.
1: Es increíble, ¿verdad? Este dato que no, sí, nos daba, ¿eh?
2: Y nos juntábamos los estudiantes, nos juntábamos todos. Donde estábamos estudiando nosotros, y ya las 9, las 10 ya comenzaba a agarrar la radio, ¿verdad? Y nos juntábamos todos los muchachos, los paraguas que estábamos ahí, estábamos 3, 4 paraguayos que estudiábamos ingeniería, y nos juntábamos a escuchar la radio. Y escuchábamos las polcas paraguayas antes de irnos nosotros, antes de irnos a estudiar allá. Éramos jóvenes, 17, 18 años, que no queríamos saber. Nuestra onda era rock and roll. Y allá, estando allá de Azores, nuestra onda se volvió polka, guarania. Eso es lo que queríamos escuchar.
1: La añoranza.
2: Y así, cuando uno está en el extranjero, está a buscar por lo que es tu tierra. Y nada de rock and roll, más era guarania, música paraguaya.
1: Increíble. Ingeniero, muchas gracias,
2: Dale, un abrazo, Lino.
1: Muy bien. Muchas gracias, muy amable. El ingeniero Pedro Miguel Cantero, responsable del Ministerio de Obras Públicas y Comunicaciones. Yo creo que hasta ahora, al menos no recuerdo, un jefe más carismático que tuvo el Ministerio de Obras Públicas. Porque la mayoría, pues, siempre hubo problemas acá, ¿verdad? Uh-huh. Y la mayoría de los responsables no anduce la problema. Estaba ahí el problema ya. Y bueno, el ingeniero trata de darte solución, ¿verdad? Y no es porque somos gente de prensa nomás, sino que cualquier vecino del Ñembucú se va y le llama y le atiende y le dice, le explica, y paciencia el ingeniero, ¿verdad? Y cosa que es esta oye, o sea, ¿verdad? Una semana y es, o abraza allí particulares el ingeniero Pedro Miguel Cantero, ¿verdad? Y en Maringá hacía más 170 kilómetros después de Foz.
3: Lejos.
1: Es un burrito, ¿verdad? Escuchaba ZP2 en la década de los 80, dice, ¿eh? Increíble lo que es la historia de la radio. Y para él, por ejemplo, es toda una satisfacción hablar en la radio que él escuchaba cuando estudiaba, decía. Por fin pude conocer la radio y estar en la radio, de algo que nosotros nos parecía un poco increíble, porque ninguna otra radio paraguaya llegaba hasta ahí, por aire. Bueno, 10 de la mañana, 15 minutos. Vamos a la pausa, señor Esteban Marino. Después, se suspende el festejo hoy, del compañero Alberto Vera, por inclemencia del tiempo, exactamente. Entonces, pasamos para mañana, está de cumpleaños nuestro compañero Albertito Vera. Hoy íbamos a hacer un brindis acá, pero no dan las condiciones del tiempo. Vamos a pasar para mañana. Para la próxima semana. ¿Eh? ¿Se mojó el...? No creo que se moje. Tiene mucho. 10 de la mañana, 16 minutos. Pausa y volvemos.
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0: 10 de la mañana, 28 minutos, seguimos en Ñembucú Avanza por Radio Carlos Antonio López. Jornada de hoy día jueves. Llegó el día esperado, el día en que arranca el Mundial. Y bueno, con toda la expectativa puesta en nuestra selección y lo que gustan del mundo fútbol también, así estamos, ¿verdad? Bueno, estamos gozando de los partidos amistosos del Mundial. Ayer, por ejemplo, en un partidazo entre Portugal y Nigeria. Después estábamos viendo también el partido de Inglaterra. No recuerdo con quién, pero lindo partido. Y antes de eso, anteayer, Argentina con Islandia. Le estábamos viendo a Messi. Y le estábamos viendo a Cristiano Ronaldo también, ¿eh? ¿Cómo pasa el tiempo, güey? Cristiano Ronaldo ya no es el jugador infalible. El tiempo no perdona, pero obviamente que sigue teniendo mucha calidad, ¿verdad? Bueno, la temperatura hasta ahora en la ciudad de Pilar. Vamos a ver si podemos actualizar por los datos del tiempo. 18 grados, la humedad 97%, viento del sector sureste a 5 kilómetros por hora, plafono techo 50 metros, cielo cubierto, visibilidad 500 metros, reducida por neblina. La presión atmosférica es de 1006.8. La temperatura mínima se registró hoy a las 7 horas con 17 grados y la máxima de ayer fue de 21 grados a las 15:30. Lluvia caída en Pilar, 1,4 milímetros. Datos proporcionados por la Estación Meteorológica Convencional de la ciudad de Pilar, 86.255. Pronosticador de turno, Guillermo Sarnikoski. Bueno, estamos nosotros a la espera de la transmisión de un acto donde se le va a agasajar a una gran jugadora, una gran atleta pilarense, como es el caso de Cindy Ramos, que actualmente está jugando en el torneo profesional brasilero, realmente a gran nivel, y jugadora de la selección paraguaya. Hay dos jugadoras que fueron convocadas esta semana para la selección paraguaya absoluta. Una es Alicia Boadilla, nuestra arquera, que ya tuvo su paso por muchos clubes de Argentina, de Brasil también. Y Cindy Ramos, ahora que está en el Atlético Mineiro. Así que realmente una destacada atleta pilarense. Estamos nosotros atentos. Está el compañero Salvador Valdés ahí precisamente acompañando el inicio del auto. Ya creo que se está por iniciar. 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Bueno, yo, todos los comentarios ya indican, digamos, a lo que va a ser la fiesta del Mundial. Y vamos a ver cómo nos va a tratar el tiempo, teniendo en cuenta que mañana es feriado también. Lluvias y tormentas eléctricas persisten hasta este jueves en Paraguay. Este jueves se presentará con un ambiente fresco, lluvias y tormentas eléctricas en varias zonas del territorio nacional. Las precipitaciones más importantes podrían concentrarse en el norte y este de la región oriental. La Dirección de Meteorología prevé un día fresco, con cielo mayormente nublado, vientos variables luego del sur. Además, el ambiente se presentará con alto índice de humedad y persiste la inestabilidad atmosférica sobre el territorio nacional. favoreciendo la ocurrencia de lluvias y tormentas eléctricas de variada intensidad. Vamos hasta exteriores, está el móvil AM700. Señor Salvador Valdés, ¿cómo está? Buen día, adelante.
1: Sí, buen día, compañeros, buen día a la audiencia de Radio Carlos Antonio López. Estamos en la sala de sesiones de la Junta Departamental. Sesión de honor, homenaje a Cinti Ramos. Vamos al audio principal.
2: Procedemos a la lectura de la resolución de la Junta Departamental con la cual expresa reconocimiento y congratulaciones a la atleta Cindy Mariel Ramos Benítez. Resolución número 30/2026, por la cual la Junta Departamental de Yipocú expresa reconocimiento y congratulación a Cindy Mariel Ramos Benítez, destacada atleta pilarense, multideportiva, por su brillante trayectoria y logros internacionales con el Club Atlético Mineiro y la Selección Paraguaya. Visto el proyecto de resolución, por la cual la Junta Departamental de Yipocú expresa reconocimiento y congratulación a Cindy Mariel Ramos Benítez, destacada atleta pilarense, multideportiva, por su brillante trayectoria y logros internacionales con el Club Atlético Mineiro y la Selección Paraguaya, presentado por la concejal departamental Ana Lucía Farida Estete Franco, y considerando que la joven Cindy Mariel Ramos Benítez, nacida el 1 de noviembre del año 2002 en la ciudad de Pilar, ha forjado una trayectoria deportiva excepcional, caracterizada por una versatilidad multideportiva única, destacándose desde su etapa escolar en disciplinas como el futsal, donde alcanzó el tricampeonato nacional y medallas sudamericanas, en el handball, siendo campeona pilarense en el año 2017, y el básquetbol, donde integró la selección paraguaya sub-15 y las filas del Club Olimpia. Que su consagración en el fútbol de campo nacional se produjo con el Club Olimpia, donde integró el histórico plantel que obtuvo el exacampeonato absoluto e invicto entre los años 2022 y 2024, representando al Paraguay en 3 ediciones consecutivas de la Copa Conmebol Libertadores en Ecuador, Colombia y nuestro país, que como abanderada de la selección paraguaya, la Roja, ha defendido con honor la investidura nacional, logrando la medalla de plata en los Juegos Bolivarianos de Valledupar, participando en los Juegos Odesur 2022 y obteniendo recientemente la clasificación oficial a los Juegos Panamericanos Lima 2027 tras su brillante actuación en la Copa América Femenina. Que actualmente proyecta el talento pilarense a nivel internacional en el Club Atlético Mineiro de Brasil, donde su alto desempeño fue fundamental para lograr el ascenso a la Serie A1 del Brasileiro femenino para la temporada 2026, posicionándose como una de las figuras emergentes más importantes del fútbol sudamericano. En su capacidad con combinar la alta competencia internacional con su formación académica en la carrera de comercio internacional, constituye un ejemplo de disciplina y superación que inspira a la juventud de Ñemucú y enaltece el prestigioso departamento de Ñemucú ante el mundo. El artículo 20, inciso E, de la ley número 426/94, que establece la Carta Orgánica del Gobierno Departamental, faculta a la Junta Departamental a dictar resoluciones, acuerdos y formular declaraciones conforme a sus atribuciones. El expediente fue derivado a la Comisión Asesora de Legislación, Hacienda y Presupuesto, entendiendo la presente, emitiendo un dictamen favorable, elevado al Pleno en acta número 142 de la sesión ordinaria del día de la fecha, estuvo aprobado por unanimidad de los miembros presentes. Por tanto, en uso de sus atribuciones, la Junta Departamental del 12º Departamento de Yembucú resuelve. Artículo primero. Expresar reconocimiento y congratulación a Cindy Mariel Ramos Benítez por su excepcional trayectoria multideportiva, logros nacionales e internacionales con Olimpia, Atlético Mineiro y la selección paraguaya, que enaltecen a Pilar, Yembucú y al Paraguay. Artículo segundo, hacer entrega de un pergamino de reconocimiento y copia autografiada de la presente resolución a Cindy Mariel Ramos Benítez en sesión solemne el jueves 11 de junio de 2026 a las 10 horas en la sala de sesiones Mujeres Yembuqueñas de la Junta Departamental de Yembucú. Artículo tercero, comunicar a quienes corresponda, registrar, publicar y cumplido archivar. Dada en la sala de sesiones Mujeres Yembuqueñas de la Junta Departamental de Yembucú a los 10 días del mes de junio del año 2026. Firman la presente resolución Adolfo David Cardoso Espírola, presidente de la Junta Departamental de Yembucú, refrendado por Diego Armando Prieto, secretario de la Junta Departamental de Yembucú.
3: A continuación, damos la palabra a la concejal proponente, la concejal Ana Estete.
4: Gracias, presidente. Buenos días, colegas, familia, miembros de la prensa, Cindy. Hoy nos reunimos en esta sesión solemne para reconocer y celebrar el esfuerzo, la dedicación y el talento de una joven que llena de orgullo nuestra ciudad y nuestro departamento. Cindy representa mucho más que un deporte, representa la perseverancia, la disciplina y la pasión por alcanzar sus sueños. A través del fútbol ha demostrado que con trabajo constante, sacrificio y compromiso es posible superar desafíos y abrir caminos para nuevas generaciones. Para nuestros niños y jóvenes, Cindy es un ejemplo de que los sueños pueden hacerse realidad cuando se acompañan de dedicación, de valor y determinación. En nombre de esta Junta Departamental, queremos expresar nuestro reconocimiento y gratitud por representar tan dignamente a nuestro departamento, Cindy. Nos sentimos orgullosos de tus logros y confiamos que este es solo el comienzo de más éxitos que se vienen para tu vida. También en esta mañana quiero expresar un reconocimiento muy especial a una madre ejemplar, trabajadora y luchadora, que con esfuerzo, dedicación y amor ha sido un pilar fundamental para su familia. Detrás de este logro, de este gran trabajo y del éxito, existe el apoyo incondicional de una madre que nunca dejó de creer, de acompañar y de sacrificarse por el bienestar de su familia. Así es que este reconocimiento también es para vos, Miguel. Muchísimas gracias.
3: A continuación, procedemos a la entrega del reconocimiento al atleta Cindy Mariel Ramos Riveros, Ramos Benítez, solicitando al colega proponente Ana Estete acompañar la entrega.

0: A continuación, la homenajeada Cindy Mariel Ramos Benítez estampa su firma de esta forma en el registro, del libro registro de reconocimientos de la Junta Departamental del 12º Departamento de Ñemucú. Este libro que en estos últimos tiempos está teniendo la firma de innumerables jóvenes, por sobre todo que se destacan a nivel nacional, a nivel internacional, reconocimiento del órgano legislativo departamental.
1: A continuación, tiene el uso de la palabra la doctora Eleuteria López de Caballero.
2: Gracias, presidente. Muy buenos días para todos los colegas también. Y, por supuesto, a cada uno de los familiares, muy buenos días. Para nosotros es un honor tenerla aquí en la Junta Departamental, a los miembros de prensa y a nuestra querida Cindy. Quiero, Cindy, en representación también aquí de la Junta Departamental, decirte que para nosotros es un orgullo hoy hacerte entrega de este reconocimiento más que merecido. En primer lugar, por ese destaque que siempre tuviste, porque suelo acompañar mucho también los sueños de Doña Nidia, suelo ver y sé que ella desde el inicio te acompañó, no solo para sobresalir aquí a nivel local, sino también nacional y hoy día internacional. Decirte que como mujer principalmente, muy orgullosa de que una adolescente tenga que ser, con su corta edad, una embajadora a nivel internacional. Porque no solo con tu talento, con tu capacidad en diferentes de modalidades deportivas, porque estuve siguiendo también ese proceso, no solo le representaste con honor, con valentía, con tenacidad, en primer lugar a tu familia, a tu ciudad, a tu departamento, sino sos también una embajadora de nuestro querido Paraguay. Así que en este día tan especial, en donde la albirroja también, estoy más que segura, mañana nos va a estar dando un triunfo contundente, celebramos contigo y celebramos con cada uno de los miembros de tu familia este logro muy importante. A Doña Nidia y a cada uno de los familiares, felicitarlos, porque ustedes fueron el soporte fundamental para que Cindy cumpla sus sueños. Así que desde la Junta Departamental también, en todo lo que esté a nuestro alcance, siempre firmes para acompañar los sueños de nuestros jóvenes. Y nunca olvide, Cindy, de que cuando uno tiene un sueño y con perseverancia, disciplina, esfuerzo, y por sobre todo superando los obstáculos y desafíos que puedas tener, siempre vas a lograr tus sueños, porque eso depende fundamentalmente de vos. Así que éxitos, felicidades, querida embajadora de Ñemucú y de Paraguay. Muchas gracias.
1: Usted, colega, tiene el uso de la palabra el concejal Diego Prieto.
3: Gracias, presidente. Muy buenos días para todos y la especial bienvenida para vos, Cindy, para tus familiares y quienes te acompañan el día de hoy en un momento tan especial para vos. Quiero decirte que este reconocimiento no solo es por los trofeos, las medallas y los múltiples logros que has conquistado, sino que este reconocimiento representa el motivo de orgullo y ejemplo para toda una comunidad, porque hoy son motivo de orgullo para el departamento de Ñemucú. Y eso es digno de todo reconocimiento, sí, porque sabemos que todo lo que has conquistado o está en el lugar que hoy estás, no es una simple casualidad. Eso es trabajo, disciplina, horas sin dormir y también el trabajo, el acompañamiento y seguramente un orgullo muy grande de tu señora madre y de quienes siempre hacen un trabajo increíble también por verle a sus hijos triunfar. En ese sentido quiero decirte que desde la querida Pilar has llevado una representación muy digna y te conozco desde aquellos intercolegiales en donde yo estaba por el Creo, estaba por el Tomaí, y donde no nos queríamos cruzar mucho contigo porque sabíamos esa capacidad de tener y estar acá en todas las modalidades representando siempre dignamente y sabíamos que ibas a estar conquistando estos logros hoy. Defendés con orgullo hoy los colores de tu club y también de la selección paraguaya, pero sobre todo dejás en alto el departamento de Ñembucú y te invito a que sigas así porque este reconocimiento, si bien es por todo lo que logras hoy, también esperamos seguir viendo muchos logros más, porque así como nosotros hoy te vemos, también te ven niños, niñas, adolescentes que seguramente se van a inspirar también en vos. Es que esta junta departamental decirte que este reconocimiento es más que merecido, estamos muy orgullosos de vos, estamos hablando yo creo que por todo un departamento. Así que por todo lo dicho, Cindy, mis muchas felicitaciones y a seguir adelante siempre. Gracias, presidente.
1: A usted, colega. Tiene el uso de la palabra el concejal Edgar Morel.
4: Gracias, presidente. Saludo cordial a todos los presentes, medios de comunicación, también a los padres, familia, amigos que están acompañando y en especial, ¿verdad?, a Cindy, ¿verdad? Creo que los colegas ya hicieron hicieron la reseña de tu vida, tanto profesional, personal y lo que hoy estamos destacando es en la parte atlética, sobre todo las cosas que están representando no solamente a la ciudad y al departamento, sino que a nivel país. Como yo siempre digo, un atleta detrás de un atleta hay un grupo de personas que evidentemente pudieron hacer este trabajo y consolidar para que ella pueda llegar a su objetivo, ¿verdad? En este caso, felicitar a las familias por el acompañamiento que le están haciendo a la joven. La disciplina, el deporte es una cuestión muy compleja hoy en día, porque no solamente hay que hacer deporte, sino que hay que también no descuidar la vida del estudio, la academia. Ella también es una atleta no solamente en el deporte de esta casa, sino también en su vida académica, y eso es muy difícil hoy en día llevar a cabo. Así que, más que felicitarle a ella, este reconocimiento que hoy en día te está haciendo la Junta es justamente porque hoy en día sos el ejemplo para muchos jóvenes, que uno cuando se dedica, se sacrifica y agarra algo con un compromiso importante, se puede llegar a este logro, ¿verdad? Así que llevamos una bandera muy grande y en alto, ¿verdad?, de representar a todos los jóvenes y que con responsabilidad y sobre todo con constancia uno puede llegar a lo que. Así que felicitarle, conozco a Samuel, nosotros somos amigos en una disciplina deportiva que queremos, ¿verdad? Así que sabemos el sacrificio que hay que hacer en el deporte, así que te invito a que sigas haciendo y sobre todo también a cultivar a más jóvenes que se inserten en el deporte, que hagan actividad física, porque el deporte hoy en día es una herramienta social para separar de tantos males que hay en la ciudad. Así que de vuelta a felicitarte, Cindy, y a través tuyo a la familia, que gracias a ellos también tú son tepa que nos pueda seguir creciendo. Muchas gracias.
1: Gracias, colega. Queremos escucharte, Cindy. Queremos escucharte un poco, a ver cómo te sentís, cómo fue tu trayectoria. Queremos conocer.
5: Primero, buenos días a todos. Gracias por la oportunidad, a usted también por hacer posible.

0: para la mujer todavía sigue siendo difícil. Muchas críticas, muchas puertas cerradas. Todo lo que se ve es solamente una imagen, porque realmente se pasan muchas cosas detrás de esto. Llegué a un punto de mi vida en que también dije que ya no iba a continuar jugando, porque también te juega mucho a lo psicológico. Realmente es muy difícil. Pero el apoyo de mi familia, de varias personas que siempre estuvieron ahí apoyándome, creyendo en mí, también me impulsaron, me motivaron a seguir adelante. Es por eso que yo sigo insistiendo, sigo esforzándome, y este es el fruto de varias cosas. Y es por eso que estoy donde estoy. Todavía sigo queriendo más, todavía voy en busca de mis sueños. Tengo sueños mayores, que es jugar en el continente europeo. Cada vez me estoy acercando a personas que van a hacer posible que eso ocurra. Y estoy segura que este reconocimiento va a ser motivo para que yo pueda seguir esforzándome. Me estoy acoplando a una generación que abrió camino para mí. Yo estoy también para seguir abriendo, para que más niñas, también tengan la posibilidad de acceder a estos sueños, de que se puedan esforzar y que tengan literalmente en las manos todo lo que ellas necesitan para cumplir sus sueños. Entonces, a todas las personas, muchísimas gracias.
1: Sí, no sé si algún familiar quiere tener uso de la palabra.

0: Buen día para todos. Veo caras conocidas, amigas, y me siento en casa. Y para mí es un honor muy grande que usted, a mí especialmente, me preguntó y propuso este momento. Y vimos la forma de que esté presente la homenajeada. Para mí es un orgullo muy grande que mi hija esté en este lugar, y más todavía por su tenacidad, porque ella está donde está no es porque estuvo haciendo nada, tuvo su tiempo de separación, momentos que ya no podíamos, pero seguíamos. Porque sabemos que en nuestro país el deporte femenino no es apoyado totalmente. Hay muchos talentos, pero que no se les ayuda, ¿verdad? Y ella con todo eso está llegando a lugares donde ella se propuso. Y por eso yo estoy agradecida a Dios principalmente por la historia de Jesús, porque es un honor ser mamá de ella. Y ella se destaca en el deporte, y lo más lindo es que no deja su escuela. Está cursando el tercer año de su facultad, comercio internacional, y lleva a la par con su deporte. Y eso es buenísimo y me llena de orgullo y satisfacción. Y agradecida por el honor que hacen a mi hija. Muchas gracias.
1: Wow. Bueno. De esta forma damos por terminada esta sesión solemne, siendo las 10:57 minutos, dando gracias también a los amigos, a la prensa, a los familiares. Muchas gracias.
2: De esta manera se cierra la sesión de honor en homenaje a Cinti Ramos Benítez, atleta pilarense, atleta ñuqueña, que está jugando en el fútbol brasileño y en la selección paraguaya de fútbol femenino.

0: Marino Mayole, que hoy la sesión de honor en su homenaje, para que pueda recibir esta distinción por parte de este homenaje de parte de la Junta Departamental de nuestro departamento. Volvemos con ustedes, compañeros, en estudio. Muchas gracias.
1: Muy bien, muchas gracias, compañeros. Salvador Vallejo estuvo en la cobertura del acto donde se le brindó un merecido homenaje de reconocimiento a Cindy Ramos, esta atleta pilarense muy destacada en el fútbol de campo femenino y que realmente hoy día está brillando en el Brasil jugando profesionalmente. Ya lo escucharon ustedes, está en el Atlético Mineiro, este equipo muy conocido, campeón de la Copa Libertadores en el 2014, el equipo masculino. Ahora en el equipo femenino se potenció, le llevaron a Cindy Ramos y ascendieron al fútbol profesional, la primera del Brasileirão en este caso. Muy bien, 11 de la mañana puntualmente en todo el territorio nacional. Cumplimos con la pausa de esta hora, ya volvemos.

Los medios de comunicación del Estado paraguayo les recuerda a Manuel Ortiz Guerrero. Nació en Villarrica el 16 de julio de 1894 y falleció en Asunción un 8 de mayo de 1933.

0: salir.
1: El célebre escritor y poeta paraguayo Manuel Ortiz Guerrero es y será por su obra sensible que caló profundamente en la literatura y la música de su país. También conocido como Manu, es el autor de las letras de las más famosas guaranías, con melodías compuestas por el propio creador de este género musical, José Asunción Flores, a quien conoció en 1928. Con él cultivó una amistad que perduró hasta su muerte. Se inició en la literatura en su ciudad natal, Villarrica, Guairá. Muchos de sus versos fueron utilizados por destacados músicos para sus canciones. En 1928, se encuentra con el gran compositor José Asunción Flores y crean emblemáticas guaraníes. Ellas son India y Panambíverá, a las que luego se sumarían otras más.

0: 11 de la mañana, 2 minutos, vamos hasta exteriores, está el compañero Salvador Valdés. Adelante, Salvador.
1: Sí, gracias, Albino, gracias. Compañeros, nosotros seguimos aquí en la Junta Departamental, en la sala de sesiones, homenaje a nuestra atleta pilarense, ñembuqueña Cindy Ramos, nuestra campeona nacional, campeona sudamericana, tantos logros, hoy en día integrante de la selección paraguaya, aparte de jugar en el fútbol profesional brasileño. Cindy, ¿qué tal este momento? ¿Cómo lo estás viviendo? ¿Qué puedes decirnos? Buen día.
2: Buen día para todos los oyentes. Gracias, Salvador, por estar presente. Para mí es un orgullo realmente tener ese reconocimiento. Valoro muchísimo que las personas me estén apoyando de lejos. Entonces, yo solamente darle las gracias a todos los envolvidos para que esto sea posible.
1: Recuerdo eso cuando tenía esos 13 años, ya con la selección pilarense, campeona nacional, goleadora de aquel equipo. Y bueno,

0: Creo que pasaron 8 años, 9 años de eso, y hoy en día brillando en el fútbol profesional brasileño, la selección paraguaya, se van consolidando todo este proceso.
1: Sí, la verdad que fueron muchos años de mucho sacrificio, de replantearme realmente si este era mi sueño. Ahora estoy detrás de ello. Me estoy esforzando para abrir puertas para la siguiente generación también que viene atrás, que quiere seguir sus sueños, que quiere brillar en lo más alto. Es por eso que yo todavía me sigo esforzando, sigo luchando para que todas se sientan acogidas, también los niños, y que puedan seguir sus sueños.
2: ¿Cómo estás, Cindy, con lo que fue el futsal, época de pandemia, verdad? Eso me imagino que fue un trampolín también para vos, para llegar a lo que hoy día estás haciendo, ¿verdad?
1: Sí, totalmente. Fueron años de altibajo, ¿verdad? Sabemos que el deporte no es una modalidad tan fácil, pero gracias al apoyo de mi familia, de varias personas que estuvieron durante toda mi carrera, es por eso que yo sigo acá, y solamente darle gracias a todos ellos.
2: ¿Cómo no jugar en un equipo competitivo como es el Atlético Mineiro?
1: Y la verdad que representa mucho. Este es solamente el primer paso, ¿verdad?, de lo que yo siempre venía soñando desde chiquitita. Estoy afuera llevando en alto la bandera de Paraguay, también el nombre de Pilar. Sabemos que pocas son las personas que pueden destacarse en el exterior, ¿verdad? Entonces por eso que yo estoy allá en nombre de todos ellos también.
0: Y bueno, la selección paraguaya, dos pilarenses, representantes como Alicia, más experimentada ya en tu caso, primeras armas con la selección, y bueno, hay recorrido todavía que hacer, mucho por hacer, y dar paso a este fútbol femenino que quizás no sea tan profesional aún, pero ustedes lo están logrando, Cindy.
1: Así es, con la selección estamos armando un grupo más consolidado ahora, estamos peleando por lo que se nos escapó de las manos este último combo, ¿verdad?, que era para clasificar al Mundial. Ali es una de las que ya viene hace años luchando para que eso sea posible, y ahora me toca a mí también luchar por el fútbol, por el femenino, y para que la selección pueda estar donde merece, que es en el Mundial.
2: El objetivo de ustedes, me imagino que es la de clasificar al Mundial de mayores también, ¿verdad?
1: Sí, totalmente. Hasta ahora estoy un poco dolida, ¿verdad?, porque teníamos en las manos lo que era la clasificación mundial. Pero este no va a ser el fin. Estoy segura que vamos a levantarnos más fuerte, que vamos a seguir buscando ese objetivo.
0: Fue muy doloroso ese último gol de Colombia, porque con el 3-3 ya creo que estaba, porque se daban los resultados, pero lastimosamente Colombia quería el título también y vino y lo consiguió, pero eso seguramente va a ser más fuerte al grupo, al equipo, para seguir trabajando y ustedes motivándose para llegar a ese ansiado objetivo de llegar al Mundial de mayores femenino.
1: Así es, un empate nos servía a nosotras, estábamos arriba en el marcador, pero así es el fútbol, un descuido, te hacen los goles o vos haces, y esta es la consecuencia que ahora pagamos, ¿verdad? Pero vamos a seguir fuertes, nos vamos a consolidar y vamos a lograr su objetivo.
0: Realmente valoramos su esfuerzo porque conocemos, un mensaje que quiera dejar a esta afición deportiva paraguaya, a tus congéneres que practican el fútbol femenino, y bueno, a algunas que tienen dudas, ¿qué mensaje le dejas, Cindy?
1: Yo solamente decirles que se animen, de que sigan tras sus sueños. Realmente no es fácil, no se consigue de un día para otro, pero hay que persistir, hay que insistir y hay que resistir por sobre todas las cosas. Así que en lo que yo pueda ser útil, me pueden mandar un mensaje, me pueden escribir. Yo con todo el gusto yo voy a ayudar también a que más personas puedan llegar a donde quieran.
0: Que sigan los éxitos, Cindy. Gracias por ese tiempo.
1: Muchísimas gracias por el espacio.
0: De esta manera, conversando con nuestra campeona, Cindy Ramos Benítez, homenajeada hoy acá en una sesión de honor en la Junta Departamental, compañeros y audiencia.
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0: Muy bien, 11 de la mañana, 18 minutos, seguimos en Ñembucú Avanza por Radio Carlos Antonio López. Jornada nublada la de hoy aquí en la ciudad de Pilar. Estamos ya a la espera del inicio del Mundial, la fiesta ecuménica del fútbol, como se lo denomina. Y bueno, realmente con toda la expectativa y tantísima gente que viajó hasta los Estados Unidos para disfrutar de este Mundial propiamente, ¿verdad? Y bueno, nos alegramos por esta gente que van a formar parte de esta inauguración, y prácticamente después de 16 años Paraguay vuelve al Mundial. Ya tenemos aparentemente la confirmación en el arco. Orlando Gil posiblemente sea ya el arquero, ¿verdad? Ayer fue la última movilización de fútbol de la selección paraguaya y ya todo esperando lo que va a ser el debut. Y así como están las cosas, Julio Enciso, que es nuestra principal figura en la ofensiva, no sería parte del inicio o de la formación en el primer partido. Aparentemente él ya está bastante mejorado después de que hubiera un pronóstico bastante complicado. Sin embargo, ya se dio realmente esta condición, y bueno, es increíble el cambio en el diagnóstico, porque aparentemente se hablaba de una posibilidad de problemas de contractura muscular o ruptura de la fibra muscular, algo así, que son las contracturas y que demandan por lo menos de 3-4 semanas de recuperación. Después, al final, parece que fue una contusión, que es un golpe. Decía el técnico, una paralítica. Ambas, y con la paralítica, y la paralítica es el famoso cuarto rojo, que algunos que practicaban aún fútbol o en la vieja escuela conocíamos el famoso cuarto rojo, que era un choque de la rodilla con el cuarto, y bueno, que causaba un dolor intenso en el cuádriceps, ¿verdad? Y que en este caso aparentemente fue eso, ¿verdad? Una contusión generada por una paralítica, aparentemente. Y bueno, vamos a ver si es que podemos tener alguna posibilidad de tener alguna información ya referente a lo que es prácticamente el Mundial propiamente, ¿verdad? Y bueno, entre otras cosas, decíamos también, y se van de la manja ya al compañero Salvador Valdés, si es que le puede hablar con el doctor Fernando Ortiz, que está en la zona de Los Ángeles. Bueno, está en línea la profesora Marisa Salazar. Ella es coordinadora de la Comisión de Festejo de San Antonio, la tercera compañía de Taití, que ya están con todo también este fin de semana, porque se acerca todo el festejo. Profesora Marisa, ¿cómo está? Buen día.
1: Muy buenos días, señor Albino. ¿Cómo está usted?
0: Bien, y usted, profe, queremos que nos comente un poquitito qué están organizando aquí en la tercera compañía Yataití. Decimos, aunque realmente ya es prácticamente un barrio más aquí de Pilar, después de que tengan ustedes el asfalto ahí.
1: Así mismo es, señor Albino. Desde ya agradecerte por esta comunicación y así poder hacer extensiva la invitación para todas las personas que quieran venir a compartir con nosotros acá en nuestra comunidad, la tercera compañía Yataití. Estamos a full, así como se dice, a full con los trabajos, con los preparativos, para viendo todos los detalles que faltan.
0: Bueno, comentando un poquitito para ir agendando también nosotros acá para participar un poco de las actividades que estaban previendo, profe.
1: Señor, no le copié bien. Señor,
0: Sí,
1: ¿le escucho?
0: podés comentar un poquitito las actividades que están preparando para estos días. Así nosotros vamos agendando ya también.
1: Perfecto, perfecto. Empezamos desde el 4, que ya estamos empezando el novenario, ¿verdad? A las 4 de la tarde es el rezo del Santo Rosario. A continuación tenemos la celebración de palabras a partir de las 4 y media en adelante. Mañana 12 tendremos el rezo del Santo Rosario a las 8 y media de la mañana. Hacemos el cambio a la mañana el novenario, porque a la tarde ya tendremos la actividad de la jineteada. Entonces es por eso que mañana a la mañana cambiamos el turno. 8 y media sería el rezo del Santo Rosario. A continuación, la Santa Misa con bautismo. Seguido tendremos carrera de sortijas, salto alto, todos los juegos hípicos, ¿verdad? Al mediodía tendremos el almuerzo comunitario, tendremos asado a la estaca, las ricas marineras, sopa, chipa. Y seguido al mediodía tendremos también un grupo en vivo. Y a la noche, a partir de las 4 de la tarde empieza la gran jineteada. Ahí tendremos dos grupos de la bandita Revelación a primera hora, a partir de las 4, y seguido la bandita.
0: Bueno, todo esto vamos a tener ese día.
1: El mañana 12 de junio, que es feriado, ¿verdad? Y también anunciarle a la gente que como mañana juega Paraguay, tendremos también la pantalla gigante, la transmisión del partido. Así.

0: Ya, entonces.
1: Súper, les esperamos a todos. Acá nos estamos preparando a recibirles a todos.
0: Claro.
1: Se van a desarrollar ahí en el predio de la capilla, justamente San Antonio de Padua. Ahí cerca de la comisaría, enfrente, ahí se estaría realizando todas estas actividades.
0: Como tradicionalmente se suele hacer, ¿verdad? Profe, de que San Antonio nos pueda dar esta mejora de tiempo para ir a festejar ahí, ¿eh?
1: Ay, sí, pero hasta hoy, mañana ya va a estar día, ya vamos a tener lindo sol según el pronóstico. Eso le pedimos a San Antonio, que pueda mandarnos lindo día y que se pueda disfrutar y pasar un lindo momento entre vecinos, amigos y entre todos.
0: Muy bien, muchas gracias, éxito, profe.
1: Muchas gracias, gracias por la comunicación. Desde ya.
0: Hasta luego, gracias a usted también.
1: Hasta luego.
0: La profesora Marisa Salazar, coordinadora de la Comisión de Festejo de San Antonio. Tercera compañía, ya te dije. Bueno, imaginamos también en San Antonio de Mochado. Hay festejo San Antonio Cambascuá. Ahí en la zona de San Juan y Embucú también, donde se festeja, se celebra este día precisamente. 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Estamos hablando del trabajo de Eñe en Bucú. Avanza por Radio Carlos Antonio López. Vamos a ver si en el espacio de Salvador podemos hablar con el doctor Fernando Gillo Ortiz, que está en Los Ángeles, California, ahí donde Paraguay va a empezar su sueño mundialista después de 16 años. Ayer estuvimos hablando con el doctor Gillo, ya arribado ahí en Estados Unidos, y nos decía que nos iba a avisar esta mañana para hablar un poquitito en contacto precisamente. Cerramos el trabajo hoy. Que pasen ustedes feliz resto de jornada. A disfrutar de estos días de prácticamente anticipo de invierno y propiamente del inicio del mundial también. Les deseamos feliz resto de jornada, feliz feriado y largo fin de semana. Nos encontramos el lunes, Dios mediante. Que pasen bien.
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Los cartoncitos. Audiencia de Radio Carlos Antonio López, buenos días. Estamos en el informativo deportivo por Radio Carlos Antonio López. Y que suene más fuerte este adelanto al Albirrosa, porque hoy comienza el Mundial 2026 y mañana debuta nuestra querida selección paraguaya, la querida Albirroja, en el Mundial de Estados Unidos. En el Mundial, en este caso, de Norteamérica 2026, México, Estados Unidos y Canadá.

desde las 14:30 ya comienzan los actos inaugurales. Y desde las 16 horas, ya el primer partido va a ser el tercer partido inaugural, como decíamos ayer, que alberga el Estadio Azteca. Fue en 1970, después 1986 y ahora 2026. ¿Cuántos años después? 40 años después puede ser. 86 y 2026. Sí, 40 años después. Vuelve a recibir la inauguración de la Copa del Mundo. La inauguración del Estadio Azteca de la Ciudad de México. Donde Pelé levantó la copa con Brasil, campeón del mundo. Donde Diego Armando Maradona levantó la copa con Argentina, hoy en ese mismo estadio se inaugura el Mundial 2026. Hay jugadores que van como Cristiano Ronaldo por su sexto Mundial y esperando que pueda consagrar su gran historial de uno de los mejores jugadores, que lo que le falta es el Mundial. Y bueno, ahora con su selección de vuelta está el portugués Cristiano Ronaldo. Le va a tener a Messi también, que va a buscar el bicampeonato con su selección argentina. Y bueno, ahí nosotros expectantes por lo que va a ser también la selección paraguaya, que después de 16 años, en el 2010, en Sudáfrica, estuvo la querida albirroja. Y mañana, a partir de las 22 horas, las 10 de la noche, vamos a estar atentos, pendientes. Por supuesto, el país futbolero y no tan futbolero te para mañana. Para listado va a quedar para seguir el partido inaugural de la querida selección albirroja, ahí con Alfaro y todo su equipo, capitaneado por Diego por Gómez, el

0: y que suene más fuerte y se adelante al Birroca, porque como decíamos, estamos palpitando ya el Mundial de Fútbol 2026, donde la querida Albirroja, la selección paraguaya, va a estar presente mañana en su debut. Pero vamos a conversar con un amigo, con un oyente de Radio Carlos Antonio López, que va a ser protagonista de esta gran fiesta del fútbol mundial, el doctor Fernando Ortiz, el doctor Gillo. Doctor, ¿cómo estás? Buen día. ¿Cómo se está viviendo ahí in situ este momento futbolístico, el inicio del mundial, el debut de la selección paraguaya?
1: Buen día, Salvador, buen día oyentes de ZP12, de mi querida ciudad de Pilar. Bueno, yo estoy acá ya en, como dijiste, in situ, en la ciudad donde va a jugar Paraguay el día de mañana, su partido inaugural del Mundial después de 16 años. Específicamente estoy en Los Ángeles, California, ¿verdad? Estoy muy cerca del estadio. El estadio es el estadio más lindo, más moderno y más caro del mundo, y donde voy a tener la oportunidad como deportista, como dirigente, cumplir mi sueño de estar en un mundial en el estadio más lujoso del mundo, como todos dicen, y palpitando, esperando estos días. Ya vine hace varios días, desde el lunes estoy acá haciendo un tour turístico. Y bueno, encontrándome ya con varios paraguayos, y ocasionalmente también estaban acá en el hotel los periodistas de Tigo Sport. Me hicieron una entrevista, ¿verdad?, que recorrió mi video y la foto en todos los grupos de WhatsApp. Y bueno, mando saludos a todos los pilarenses, ñemuqueños, a mis pacientes. Les aviso que estoy nada más por unos días, que para la próxima semana ya voy a estar. No es fácil quedarte mucho tiempo por acá. Y bueno, a la espera del partido. Ya se largó en la lista de los 11 jugadores principales, o sea, los titulares. Y bueno, me siento orgulloso de estar acá, ¿verdad?, como pilarense, estar acá en presente como un aficionado más.
0: ¿Va a ser un solo partido que va a tener la ocasión de ver, o va a haber otro partido de Paraguay?
1: No. La verdad que yo vine como de vacaciones por unos días, y justamente coincidió. Conseguí vacaciones por unos días y esto coincide con mi fecha con el partido. Entonces hago un combo turístico y de paso ver el partido, ¿verdad? Termina el partido, me quedo unos días más, pero no alcanzo para ver el siguiente partido. Este partido va a ser en Los Ángeles, en la capital de California, o sea, la ciudad más grande de California. Y el siguiente partido va a ser en San Carlos, cerca de Los Ángeles, que es más cerca de San Francisco, de otra ciudad. Como dicen, es una ciudad chiquitita, pero es más grande Asunción, San Carlos. Y Los Ángeles es gigantesco, ¿verdad? Una ciudad enorme.
0: ¿Cómo es el ambiente ahí? ¿Cómo están los paraguayos? ¿Qué se escucha? ¿Qué se habla? ¿Qué se puede contar de todo eso, de este ambiente en una ciudad tan grande, doctor?
1: Bueno, yo primero, los primeros días hice tours en los parques acá, ¿verdad? En los parques acá es gigantesco, ¿verdad? Ayer estuvimos en un

0: Universal Studio. Es un parque realmente gigantesco, ¿verdad? Ahí prácticamente no se vive el mundial de nada porque es un control muy estricto, no te dejan meter absolutamente nada más, tu celular puedes meter y tu tarjeta, ¿verdad? Y nada más. Y bueno, ayer recorrí las calles de Hollywood, que es Hollywood es un barrio de Los Ángeles. Y bueno, ahí está el Paseo de las Estrellas y ya vemos gente con indumentarias paraguayas llegando, bajando en los distintos hoteles, en el hotel donde estoy ya con maletas, con ropas de albirroja. Es más, en el avión mismo donde yo viajé, había más o menos la mitad de los turistas, o sea, de los pasajeros eran paraguayos y muchos con indumentarias de la remera paraguaya. El paraguayo en sí vive prácticamente como si fuera que esté en el partido, se viste de albirrojo, con la indumentaria albirroja, y enseguida uno se da cuenta caminando por las calles, ¿verdad? La euforia acá es siempre controlada, no es como en Paraguay que la gente toca la bocina o grita, porque acá el control es muy, muy estricto en ese sentido, ¿verdad? Ahora vamos a ver mañana, horas antes del mundial, cómo sería en las calles, ¿verdad? Acá no se permite, nadie tiene vehículo para salir en caravana, todos están hospedados en sus hoteles y básicamente salen la gente a quitarse fotos en los distintos lugares, ¿verdad? Que hay acá como atractivos turísticos que tiene miles, miles.
1: Sin dudas, les decía un sueño cumplido, siempre le solíamos ver estar en los partidos de la NBA y bueno, hoy en día un mundial de fútbol, de selecciones mayores, doctor.
0: Sí, así mismo es. Bueno, coincidentemente también ahora están las finales de la NBA, ¿verdad? Y llega dos equipos poderosos. Como me tiro un poquito al básquet porque es el área que siempre yo más me informo, ¿verdad? New York Knicks con San Antonio Spurs, ¿verdad? Que es lo que la televisión americana en sí está enfocada al máximo en esas finales y coincidentemente con el fútbol, ¿verdad? Que el fútbol no le quita, el básquet no le va a quitar nunca jamás protagonismo al fútbol, ¿verdad? Pero coincidentemente pues llega New York. New York sería el club de básquet que más mueve la economía de la NBA y que más público lleva. Con decirte nomás que las entradas cuando juega Nueva York se quintuplican, o sea, cuadruplican el precio de la entrada. Y el público que vive el básquetbol es realmente impresionante, es de otro planeta, ¿verdad? Y bueno, pero el fútbol es en que se está jugando, el básquetbol se está jugando, donde yo estoy en Los Ángeles y en la final del básquetbol es en Nueva York. Son a 4.000 kilómetros de distancia, ¿verdad? Imagínate, tan grande es Estados Unidos, ¿verdad? Que prácticamente es recorrer todo Sudamérica para irte de un lugar a otro.
1: Sin duda, sin duda. Y bueno, este mundial de fútbol también es especial porque va a ser con mayor cantidad de selecciones hoy en día, que va aumentando también la cantidad de equipos participantes de selecciones clasificadas al mundial, doctor.
0: Claro, claro. El mundial de fútbol no tiene comparación con nada. Yo creo que es el espectáculo deportivo que más movimiento periodístico de aficionado y de países tiene a nivel mundial. No se puede comparar con absolutamente ningún otro deporte o con ningún otro acontecimiento, ¿verdad? Solamente con, se podría ver, por ejemplo, detrás están los Juegos Olímpicos y detrás ya están las finales de la NBA.
1: Sí, le escucho, doctor.
0: Sí. Y este mundial tiene la característica que se manejan con tres países, ¿verdad? Está Canadá, está México, que es donde va a ser el partido inaugural oficial del mundial. Y mañana el partido acá en los Estados Unidos es el partido inaugural, pero para Estados Unidos, no es la inauguración del mundial. Es el partido inaugural de Estados Unidos. y coincidentemente juega con Paraguay y ahí estaremos presentes nosotros, o ya yo particularmente con mi familia.
1: Doctor, una curiosidad, y esto es muy, la curiosidad es muy personal mía. ¿La albirroja se pone sobre la albirroja ahí para este partido?
0: ¿En qué me estás diciendo? ¿La indumentaria o
1: La,
0: cómo?
1: sí, y la casaca, el doctor Gillo va a tener su
0: Sí,
1: albirroja
0: claro.
1: sobre la
0: Sí,
1: albirroja.
0: claro que sí. Sí, así mismo. Claro que sí.
1: Sí, me entendió, doctor.
0: Sí, me entendí. No, la camiseta de la selección paraguaya es la principal indumentaria o la principal representación que tiene cualquier deportista o cualquier ciudadano paraguayo, ¿verdad? O sea, sobre cualquier color de otra indumentaria o de cualquier partido político o de cualquier otra institución privada, diríamos, ¿verdad? Pero la albirroja sí es lo primero que hay.
1: Sí,
0: Lo
1: entiendo,
0: primero
1: no.
0: es paraguayo y después el resto. Y después, bueno, primero soy paraguayo, después soy cerroporteño y después soy americano.
1: Bien, doctor, agradezco su atención, su tiempo y que sea de una gran victoria paraguaya y seguramente por ahí el lunes volvemos a hablar, a molestarle ahora. Gracias, doctor, muy amable.
0: Gracias, saludos a la audiencia, muy amable, saludos a todos por ahí y voy a estar ya en forma profesional en mi trabajo particular ya la próxima semana. Sí, un abrazo, saludos de la distancia a todos.
1: Muchas gracias, el doctor Fernando Ortiz Rabetti, el doctor Gillo Ortiz, el apreciado doctor Gillo Ortiz, que está esperando ya el momento del debut de la albirroja. Ya hace unos días que está por Estados Unidos, nos decía, y bueno, va a estar presente en el debut de la selección paraguaya en el Mundial 2026. Hoy a las 4 de la tarde en lo futbolístico, pero antes, desde las 14:30, empiezan los actos inaugurales, el gran show inaugural, y ya después México con Sudáfrica, el primer partido de este Mundial. Y mañana a las 22 horas, 22 horas nuestra, la hora paraguaya, el debut de la selección paraguaya. Vamos nosotros al campeonato de la Liga Pilarense de Fútbol porque ayer comenzó un partido, ayer el anticipo de la fecha número 13 del campeonato. En Guasucuá se jugó este partido. Primero un juvenil que fue victoria del equipo guasucueño. Guasucueño jugó de visitante en su casa. Unión fue, por lo menos en la planilla. Figura que Unión fue local, pero se jugó en el municipal de Guasucuá, una llovizna pero bastante fuerte, hasta molestoso. Hizo que también sea un poco resbaladizo la cancha, pero estuvimos nosotros ahí agradeciendo también a los amigos de la Liga Pilarense de Fútbol, a la señora Magna, la licenciada Magna, a todo su equipo. Que nos posibilitaron llegar hasta Guasucuá y ser partícipe de este partido. Y a los amigos guasucueños también, ¿verdad? Encabezado por la presidenta, la doctora Adriana Machado, todo su equipo, agradecerle también la muy buena atención. Realmente estuvimos muy bien ahí, como siempre nos caracteriza, nos mima bastante la gente, realmente los directivos, los aficionados. Entonces agradecer todo esto y estuvimos. Fue victoria. Decía de Guasucuá en la categoría juvenil y en primera victoria del Unión 3 a 2 en un lindo partido, gran partido realmente. Y la figura fue el portero del Club Social y Deportivo Unión que tapó un penal, lo que bien pudo haber sido el 1 a 0 parcial para el equipo local. Tapó el penal, el portero del Unión, Héctor Jara, muy buen portero, y ya también algunos refuerzos que, como Héctor Jara, su portero, como Álvaro Vera, uno de los centrales, espigado jugador, y ya seguramente los otros refuerzos van a estar ya para este domingo, el domingo que juega Copa Nacional B, el Campeonato Nacional B, el Club Social y Deportivo Unión, a las 3 de la tarde en la localidad de Fran Itapúa, las 3 de la tarde contra el Guaraní local, Guaraní de Fran. Bien, decíamos 3-2 victoria del Unión sobre el Guasucueño. Los goles para el equipo ganador del Unión en este caso fueron obra de Wilmar Morales, el 1-0 ya cuando iba terminando el primer tiempo. Fue poquito mejor el primer tiempo el equipo guasucueño, pero no pudo marcar. Decía figura del portero del Unión. Wilmar Morales, después Néstor Alvides y Matías Vázquez. Los goles para el guasucueño, Erwin Santa Cruz y Luis Rojas, que no pudo alcanzarle para empatar por lo menos, pero creo que mereció mejor suerte en el trámite del partido. Por lo realizado el equipo guasucueño, creo que por lo menos mereció rescatar un punto, pero como el fútbol es así, los goles se hacen, no se merecen, y lastimosamente careció de contundencia el equipo del Deportivo Guasucueño. Sí, Unión aprovechó muy bien y también se perdió algunas chances de gol que bien pudo haber sido más.

14 horas en juvenil, luego en primera, Tres Corrales versus General Díaz. El complemento de la fecha número 13, primera etapa del campeonato de la Liga Pilarense de Fútbol, que le tiene como puntero al primero de marzo. Primero de marzo es el puntero del campeonato en la categoría primera. Ya vamos a ir actualizando con este resultado de anticipo de la fecha 13. Vamos a ponernos al día en cuanto al puntaje. Primero de marzo, 24 puntos. Deportivo Unión, 23 puntos. Primero de mayo, 21. General Díaz, 17. 24 de marzo, 15. Capitán Vado, 13. América, 10. Tres Corrales, 6. Y Guasucueño, 4 puntos. Sigue siendo el goleador del campeonato Gustavo Paredes, del primero de marzo, con 10 goles. Campeonato de la Liga Pilarense de Fútbol, homenaje a los periodistas deportivos de Pilar. 5 minutos más y serán mediodía. Nosotros vamos cerrando nuestra participación por el día de la fecha. Recordando, repitiendo, que hoy comienza el Mundial 2026 en Norteamérica y mañana en Estados Unidos, ante el local, ante la selección yanqui, juega la selección paraguaya. Feliz resto de jornada para todos. Buenos días. Permiso.

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1: Oyentes, buenas tardes. Hora 12, un minuto. 18 grados, 4 décimos la temperatura en Pilar, humedad de 98%. Soplan vientos del sureste a 8 kilómetros por hora. Plafón 100 metros, cielo cubierto. La visibilidad de 4 kilómetros reducida por llovizna débil. La presión es de 1007.5 en milibares. Repetimos, cielo cubierto con llovizna débil a esta hora sobre la capital del departamento de Ñeembucú, la ciudad de Pilar. ANDE habilita promoción para pago de deudas hasta 60 cuotas. El gerente comercial de la ANDE, Hugo Rolón, anunció que del 10 de junio al 31 de julio estará vigente una promoción para clientes de baja tensión. Los usuarios podrán fraccionar sus deudas hasta en 60 cuotas con exoneración total de intereses y recargos por mora.
2: Ayer hemos hecho el lanzamiento justamente de la promoción de ahorro en su edición 2026, donde con el señor presidente de la ANDE y también todos los ejecutivos y funcionarios aquí en la capital hemos hecho ese lanzamiento, que de alguna manera la promoción principal se enfoca para aquellos clientes que estén con algún tipo de deudas pendientes o deudas acumuladas, donde la institución le brinda la posibilidad de poder financiar hasta en 60 cuotas, beneficiándole con la exoneración de los intereses, los recargos monetarios. Y una novedad que estamos introduciendo en esta oportunidad es que la primera cuota de entrega la puede hacer recién a los 30 días con la primera factura para aquellos clientes que lo deseen, ¿verdad? Yo creo que eso también, atendiendo un poco la situación económica de cada cliente, de cada suministro, ellos pueden optar por esa opción y la ANDE le brinda esa facilidad. Esta es una campaña que lanzamos antes en esta época del año. Ha pedido muchos clientes, también muchísimas gente ya me escribió desde mayo, pero lógicamente estamos esperando también el momento oportuno para

0: digamos, coincidente con esta época del año, con el mundial que está iniciando. Y el objetivo siempre es beneficiar a los clientes, pero también la ANDE tiene un objetivo que es el de ir reduciendo la morosidad, que a nivel institucional el año pasado nos fue bastante bien, pero el objetivo ya este año es reducir por debajo de valores antes de la pandemia. La ANDE llegó, digamos, a un punto muy alto de morosidad posterior a la pandemia, y ya con estas campañas que hemos venido realizando a lo largo de los últimos 3 años, realmente hemos acortado muchísimo la brecha, y este año tenemos ya el objetivo de llegar a un 16%, que es un valor por debajo de los índices de morosidad antes de la pandemia, ¿verdad? También para aquellos clientes que eventualmente se les retiró el medidor o están en situación de irregularidad, también rige la promoción, ellos también pueden beneficiarse con esto. Y para aquellos clientes o para aquellos que aún no son clientes de la institución y quieren tener su medidor, también le damos la posibilidad y el beneficio de que el pago de los derechos de conexión recién lo puede realizar a los 30 días y ya colocarlo en su medidor. Eso ya los efectos de que los clientes puedan tener su medidor e ir pagando paulatinamente todo lo concerniente a la regularización de su servicio, ¿no? Son algunas de las promociones que estamos lanzando, así como mencionaste también, para el beneficio para los clientes que estén al día en el pago de su factura, que estén al día. Muchos me han escrito ahí de amigos de Pilar que quieren pasar de monofásico a trifásico. Bueno, hoy pueden aprovechar esa oportunidad y pasar su instalación de monofásico a trifásico sin costo alguno, es decir, totalmente gratuito. Actualmente tenemos un nicho de clientes de 1.800.000 usuarios a nivel país. Y el segmento al cual estamos enfocando son aproximadamente 350.000 clientes que tienen 5 más facturas pendientes. Como que es el segmento que está un poco rezagado, y ese es el segmento que estamos apuntando. Nuestra estimación es regularizar entre 100.000 a 120.000 usuarios aproximadamente, teniendo en cuenta las campañas anteriores, y que esta se extiende los clientes por más de 40 días, y que pensamos que mucha gente va a sacar provecho de esta situación, de estos beneficios, a los efectos de evitar que se le corte el servicio de energía eléctrica.
1: El gerente comercial de la ANDE indicó que estas acciones forman parte del plan de reducción de pérdidas eléctricas, que en los últimos 2 años disminuyeron del 24 al 20%, con la meta de alcanzar el 16%. Agregó que los usuarios pueden acceder a esta campaña de manera presencial en las oficinas de la institución o a través de la aplicación oficial de la ANDE.
0: Hoy en día estamos con un índice de morosidad un poco más del 19%. Llegamos a estar en 19%, pero eso se fue reduciendo paulatinamente. No es fácil combatir la morosidad y las pérdidas eléctricas, pero creo que las acciones que se están haciendo a nivel institucional en estos dos frentes hoy en día nos permiten ya tener, digamos, objetivos bien definidos, y justamente nuestro objetivo para esta campaña es que podamos acercar al 16%, que es la meta institucional para este año 2026. Estas gestiones realmente no hace falta que el cliente se acerque a las oficinas de la institución. Lo pueden hacer directamente desde la página web de la institución, donde pueden hacer ya sea una solicitud de actualización de nombre, un cambio del tipo de servicio monofásico o trifásico, o directamente ahí también poder solicitar en este caso la posibilidad de fraccionamiento para los titulares de los suministros. Para aquellos que no son titulares, tienen que tener la autorización debida en este caso del titular del suministro, el titular del contrato, a los efectos de poder hacer la financiación. No obstante, tenemos también habilitado más de 45 oficinas de bocas de atención a clientes a nivel país, y también estaremos realizando diferentes campañas y jornadas de acercamiento a los clientes en municipios, en plazas, en algunos lugares, que la ANDE lo ha visto normalmente por sus redes sociales, a los efectos de que aquellos clientes que no puedan acceder a estos medios o canales de comunicación puedan también acercarse en sus respectivas localidades, si es que cuando se haga la campaña en esos lugares. Realmente, para aquellos clientes que fraccionen su deuda En este periodo no les habilita, ¿verdad?, el beneficio de la exoneración para pasar a trifásico. O sea, la condición para pasar de monofásico a trifásico sin costo es que es para aquellos clientes
2: 100%.
0: Que realmente siempre están cumpliendo al día con la institución. Es un poco el beneficio para el cliente que está al día en el pago, ¿verdad? Principalmente esto se aplica para aquellos clientes que este año piensan incorporar más aire acondicionado, que van aumentando las cargas en sus instalaciones y que realmente eso es importante también cumplir las normativas, los efectos de evitar tener algún tipo de cortocircuito interno, sobrecarga, y eso puede ser muy dañino dentro de las instalaciones eléctricas internas.
2: Totalmente. Hacer esta promo en esta época del año, ¿es estratégico también para ustedes para ir preparando en tiempos de mayor consumo, ingeniero?
0: Sí, para nosotros una de las cuestiones importantes de por qué lo hacemos en este periodo de tiempo es porque en este periodo de tiempo baja totalmente la facturación de todos los clientes. La facturación en Paraguay se refleja en un 50% básicamente del consumo dentro de una instalación por la utilización de equipos de aire acondicionado, y en esta época las facturas son mucho menores y vemos que aquellos clientes que tienen facturas acumuladas pueden tener ese colchoncito para pagar sus cuotas de financiación, y bueno, vemos que mucha gente saca provecho de esa situación en este periodo de tiempo también. La promoción inició el día de ayer, 10 de junio, se extiende hasta el 31 de julio de este año. Recordar a todos los, en este caso, conciudadanos del departamento de Ñemburú, que tenemos una oficina de atención al cliente ahí en la ciudad de Pilar. También en el norte tenemos una oficina de atención al cliente en la ciudad de Alberdi, donde los clientes pueden acercarse a hacer sus respectivas gestiones. Y también estoy seguro que se van a hacer diferentes actividades en los lugares más alejados, como normalmente lo hacemos cada año y en cada mes también, cuando tenemos este tipo de promociones, para que todos los clientes puedan beneficiarse. Y realmente, si es que tuvimos un inconveniente de atraso en el pago, bueno, este es el momento de aprovechar, de sacar provecho de estos beneficios que realmente son muy importantes para los clientes nuestros, y bueno, ponerse al día con la institución.
1: Finalmente señaló que la ANDE se prepara para afrontar los próximos periodos de mayor consumo con importantes inversiones en infraestructura. Destacó las mejoras realizadas en la estación Güey Rodeo y anunció que el plan maestro contempla la construcción de una nueva estación de 500 kV para la ciudad de Pilar, proyectada para corto y mediano plazo.
0: Realmente existe un gran compromiso en la institución, por una parte, para seguir continuando con los niveles de inversiones muy importantes que está haciendo la ANDE en los últimos años, en este caso con la gestión del ingeniero Félix, que está al frente de la institución ya casi por un tiempo importante, más de 5 años de gestión, está por llegar a los 6, y en donde también se ha repuntado muchísimo en la mejora en la calidad del servicio, las inversiones y por sobre todo las cosas enfocados al cliente, ¿verdad? En ese sentido también siempre se evalúa a través, si bien existen diferentes niveles de gerencia, todos normalmente estamos comprometidos y Ñemburú también no se escapa a ese nivel de crecimiento, principalmente en el lado norte, donde si bien en el año 2022 se ha instalado una nueva subestación, que es la estación de Güey Rodeo, que de alguna manera ha permitido aliviar lo que era mejorar la calidad del servicio hacia las zonas de Villa Oliva, Villafranca y Alberdi. En los últimos tiempos en ese sector también se evidenció un desarrollo importante de un sector productivo, que es el cultivo del arroz y la industrialización, ¿verdad? Eso ha permitido que realmente el crecimiento del cable en esos lugares haya sido de manera importante. Eso trajo desarrollo a esa zona, y hoy en día ya la ANDE tiene en proceso de licitación la construcción de una nueva subestación que va a estar ubicada en la ciudad de Villa Oliva, que va a permitir justamente atender con mayor calidad de servicio y permitir mayor expansión también a esa zona. Y más adelante también sé que en el plan maestro está contemplado ya la construcción de una línea de transmisión desde esta nueva subestación de Villa Oliva hasta la ciudad de Pilar, a los efectos de poder también ir potenciando Pilar en el corto y mediano plazo. La eléctrica hoy en día es creo que uno de los pulmones principales para el desarrollo de cualquier país. Nosotros tenemos realmente hoy en día una institución muy comprometida con un gran liderazgo de nuestro presidente. Nosotros le estamos acompañando ya hace tiempo también en el plantel de ejecutivo, y lo que sí te puedo decir que está, todas nuestras acciones están enfocadas al cliente de la ANDE, a los efectos de que puedan tener un servicio de calidad, de que nosotros podamos acompañar el desarrollo del país, y pues sobre todas las cosas también pensar no solamente en el corto plazo, sino en el mediano y largo plazo. Ya hoy también existe un plan maestro de acompañar nuevas fuentes de generación, que también es un algo muy importante para el país, porque si bien tenemos 3 centrales hidroeléctricas, hoy en día el nivel de consumo se ha aumentado de manera importante en los últimos años, y hay que tener en cuenta que la ejecución de obras, tanto de transmisión como obras de instalación de nuevas estaciones y obras de generación, conlleva mucho más tiempo de lo que uno se imagina. Entonces ya se tiene que empezar a trabajar en este momento a los efectos de acompañar ese crecimiento, que es demasiado importante porque eso implica el desarrollo del país, y cuando el país se desarrolla es porque empezamos a industrializar, eso da mano de obra y empleo a la gente. Bueno, entonces es la forma en que tenemos que actuar nosotros como, en este caso, como empresa y también como país.
1: Ahora 12:15 minutos, 18 grados 4 décimos la temperatura en Pilar, cielo cubierto. El Instituto de Previsión Social canceló la licitación de 3.500 millones de guaraníes para el mantenimiento de los ascensores del Hospital Central e inició una auditoría interna cuyos resultados podrían ser remitidos al Ministerio Público. El presidente del IPS, doctor Isaías Ricardo Fretes, afirmó que las irregularidades detectadas no pueden quedar sin consecuencias legales y advirtió que una vez concluido el dictamen jurídico se evaluará la presentación del caso ante la Fiscalía.
3: Este es el ejemplo del daño que se hace al asegurado y que esta administración carga de una situación que no debería volver a pasar nunca más. Y ahora otra pregunta técnica. ¿Cuánto tiempo lleva otra vez un nuevo proceso? Y la pregunta va para los, sobre todo los que usufructúan el hospital, ¿cuánto tiempo más tienen que soportar la falta de funcionalidad de esos ascensores? El daño, ¿eh? El daño enorme. Y el pobre, ¿ver? Carga la culpa al pecador. Entonces yo me vengo a lo que la dirección, la recomendación de la Dirección Nacional de Contrataciones Públicas. Yo quiero justamente hacer ahondar eso. No puede ocurrirnos esto y que no tenga consecuencias legales. Yo creo que eso va a hacer de que se tome con mayor seriedad a esta institución. El daño que se está haciendo no solo a la institución, sino que también a los asegurados. Entonces creo que es de fundamental importancia que dictamine nuestra asesoría legal
4: y la auditoría.
3: Y la auditoría. Y ahí nosotros determinamos si esto tiene que ir a la Fiscalía o no.
1: Hora 12:17 minutos. 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Guillermo Souto, candidato a concejal por la Municipalidad de Pilar, calificó la jornada electoral el domingo pasado con una verdadera fiesta democrática por la alta participación del electorado. Señaló que el proceso fue tranquilo y sin mayores conflictos, destacando una participación cercana al 40% en la interna del Partido Colorado.
5: En esta incursión mía realmente fue un... No fue una sorpresa ni, digamos, los números alcanzados. Es más, quizá hasta esperábamos más, porque con el equipo de trabajo, el equipo de campaña, nos hemos propuesto tomar en serio la campaña, diseñar acciones, planificar todo lo que se estaba haciendo, y el resultado de eso fue una historia contundente, vamos a decir, ¿verdad? Que me posiciona en el primer puesto de la lista 1 del Partido Colorado. Y sobre todo fue una fiesta. Uh-huh. Independientemente del resultado y de los detalles de las evaluaciones que hacemos, realmente fue una fiesta, y creemos que el impulso que ha dado la disputa, digamos, por la ubicación en los puestos de la concejalía ha sido el detonante de un cierto fervor colorado que nuevamente fue despertándose, ¿verdad? Porque realmente nuestro candidato a intendente es collante, ¿verdad? O sea, no hay nada que hacer contra Emma. Realmente se portó Emma, arrasó realmente Emma, así como arrasó también el partido. Y la disputa fue realmente por las ubicaciones dentro de la grilla del movimiento y del partido para la lista 1. Esa fue la disputa, ahí estuvo el fervor, ahí estuvo el entusiasmo, y bueno, y creemos que es el resultado de lo que la gente realmente quería, ¿verdad? Lo que el pueblo colorado quería. Bueno, voy a aportar experiencia, prudencia, a lo mejor sabiduría, y los jóvenes, que son varios jóvenes, ¿verdad? Van a aportar el ímpetu, la energía que también se necesita, ¿verdad? Y de manera de poder ofrecer, digamos, una propuesta de lo más atractiva, de lo más interesante y de lo más completa también. Uh-huh. Para el ciudadano de Pilar que va a votar el próximo 4 de, uh-huh, de octubre, ¿verdad? Y en ese sentido, creo que eso debemos explotar, eso es lo que vamos a ofrecer, esa mezcla entre juventud y experiencia, ¿verdad? Y yo creo que eso va a hacer que realmente este Pilar salga fortalecido. Y lo que decir realmente, el Partido Colorado, el Movimiento Honor Colorado, que es el movimiento hegemónico en el país dentro del Partido Colorado, ofrece oportunidad a todos. Desde aquel que entra por primera vez en una disputa de este tipo, ¿verdad? En mi caso, que entro por primera vez en disputa por cargos políticos, al más joven que entra a hacer sus primeras experiencias también, imagínense, todos tenemos la oportunidad, ¿verdad? Y bueno, esa es la fortaleza de la democracia, la fortaleza del partido sobre todo, y es lo que vamos a ofrecer a la ciudadanía de Pilar, y vamos a tratar de entrar nuevamente, si es posible, 12, los 12 de la lista 1 entrar en la Junta Municipal. Creemos que tenemos una base sólida para poder hacer eso.
1: Raúl Rolón, electo en las internas como candidato a intendente en Tacuaras, manifestó su contento por la gran diferencia obtenida. Manifestó los proyectos de su campaña enfocados principalmente en potenciar la producción en el distrito, acompañado por la ciudadanía.
4: De verdad, darle gracias a Dios, porque si no hubiese sido por él, esto no sería una realidad, ¿verdad? También quiero agradecer, ¿verdad?, a mi familia, que estuvo firme apoyándome desde el primer día en que acepté esta precandidatura, ¿verdad? También, de igual manera, mi gratitud para todo mi equipo político, para los líderes que lucharon y trabajaron arduamente desde el primer día para sacar este resultado, ¿verdad? Un resultado, creo que histórico, que no sé si creería que es la primera vez esta amplia diferencia que se sacó en Tacuaras, ¿verdad?, en una interna colorada. Agradecerle también, ¿verdad?, a los electores que confiaron en mi persona. Le agradezco profundamente por depositar su voto de confianza hacia mi persona y hacia mi equipo, ¿verdad? Y a quienes aún no nos acompañaron con su voto esta vez, ¿verdad?, este domingo pasado, hoy puedo les extiendo una invitación sincera para que se sumen a este gran proyecto, para alcanzar juntos la victoria, para llegar juntos a la victoria final, que es el 4 de octubre, que se aproxima, ¿verdad, María? Para mi tarea, mi trabajo de ahora en más va a ser doble, porque voy a estar trabajando, ¿verdad?, con todos los correligionarios y no correligionarios, ¿verdad?, sin distinción de color, para poder llegar a la meta de este 4 de octubre, ¿verdad? En cuanto a los proyectos, ¿verdad?, sacando una conclusión de de los recorridos de, durante esta campaña. Son varios, ¿verdad? Entre nuestra prioridad está la adquisición de maquinaria, como por ejemplo un tractor agrícola, ¿verdad?, con sus implementos, para brindar un mayor apoyo a nuestros productores agrícolas y productores ganaderos, ¿verdad?, pequeños y medianos ganaderos. Cabe destacar, ¿verdad?, el apoyo del casi 100% de los jóvenes que tuve durante esta campaña, ¿verdad?, y el domingo se demostró eso. Hay un dicho, ¿verdad?, que uno siempre cosecha lo que sembró, ¿verdad?, y creo que el domingo se demostró eso. Impresionante el entusiasmo, creo que después de mucho se vivió otra vez en Tacuara ese entusiasmo, y la carisma de la gente es único, eso no se gana, no se compra, Mario.
1: Hora 12:24 minutos. El Distrito 12 del Ministerio de Obras Públicas y Comunicaciones continúa con trabajos de bacheo en distintos tramos viales del departamento de Ñeembucú. En entrevista, Pedro Miguel Cantero informó que el equipo operativo ya realizó las intervenciones de bacheo en el tramo Pilar Puesto Torres utilizando asfalto en frío.
6: Primeramente vamos a tocar el tema de nuestros asfaltos que están con graves problemas de bache, ¿verdad? La PI-19, la ruta de la que estuvimos bacheando, el equipo del distrito 12, ¿verdad? Estuvimos bacheando la zona de Pilar hasta Puesto Torres, ¿verdad? Los baches que aparecieron en la ruta que va a General Díaz, ¿verdad? Hemos recibido retirados del ministerio 25 bolsas de asfalto en frío. Son asfalto en frío, eso para reposición de baches pequeños, ya que en la zona hay baches muy pronunciados, ¿verdad? Pequeños en comparación a lo que es la PI-19, ¿verdad? Recién hoy, esta mañana, estuvimos reunidos con el gobernador, le estuvimos comentando el tema y también estuvo solicitando el gobernador para la semana que viene el equipo completo de la planta asfáltica de Itagua para el bacheo del tramo de la PI-19 y el acceso a San Juan, ¿verdad? Lógicamente que primeramente yo creo que vamos a tener que trabajar sobre algunos baches de la PI-19, ya que en un camión se transporta hasta 10 toneladas de asfalto caliente, ¿verdad? Y yo creo que en otra oportunidad ya lo vamos a encarar el tema de San Juan de Ñeembucú, ¿verdad?, que está en malísimas condiciones. Hay tramos que ya hay que hacer una reconstrucción más o menos del tramo. Y bueno, pero vamos a ver las soluciones con el Ministerio de Obras Públicas, ya que la empresa nos dio una ayuda, el Consorcio Vial Central, y bueno, y ahora quedó en manos del Ministerio de Obras Públicas el resto de los baches que se necesita, que necesita su reparación. En cuanto a los caminos vecinales, nuestros caminos de tierra, ¿verdad?, estamos trabajando actualmente en la zona de Isla Umbú, a Desmochado, también en el tramo de Villalbín hasta Cruce Cerrito. Nuestro administrador estuvo en contacto con Hugo, el intendente de Cerrito, a fin de proveer los combustibles con su maquinaria para que efectúe el tramo de Cruce Cerrito hasta Cerrito, ¿verdad? Y bueno, y trabajamos conjuntamente con la gobernación también en todo lo que la gobernación está efectuando, ¿verdad?, el enripiado en el trayecto hasta Laguna Itá, ¿verdad? Así que estamos a full, no tenemos ninguna máquina parada en nuestro campamento, ayudándonos mutuamente con la gobernación del departamento, programando siempre con el director de obra de la gobernación, y estamos a full, no venga una torrencial lluvia, porque después de cada lluvia nuestro camino vuelve hasta casero, ¿verdad? Tenemos que comenzar todo de nuevo, todos los trabajos quedan vanos, pero esa es nuestra función, ¿verdad? Poner en condiciones de hacer el mantenimiento que se necesita para los tramos después de cada lluvia, y todas los tramos que están en malas condiciones, lógicamente que abocarnos a su mantenimiento.
1: En relación a la infraestructura de puentes, El funcionario del ministerio señaló que varias pasarelas del departamento se encuentran actualmente en etapa de evaluación y planificación para su modernización.
6: Ese es nuestro principal problema inconveniente que tenemos en nuestro puente de madera, ¿verdad? Tenemos dos actualmente en el tramo de Villalbín, entre el tramo de Desmochado específicamente, hasta el cruce Cerrito, y de cruce Cerrito tenemos esos cuatro que están ahí a la espera de modernizarse también eso en el acceso a Cerrito, ¿verdad? Estamos presionando bastante con respecto a eso. Yo creo que dentro de un llamado a licitación vamos a procurar meter esos puentes, por lo menos el de San Francisco, mejorar esos puentes, ya eliminando el puente de madera, hacer por lo menos de celulares 2x2, de ver una solución con la gente del Ministerio de Obras Públicas para poder modernizarlo eso. Con respecto, también te quiero tocar el tema con respecto al puente de San Gita, que habíamos trasladado ya en el lugar la estructura de 30 metros que se había solicitado, un puente usado que estaba en la zona de Puerto Elsa, ¿verdad? Que se había ya trasladado hasta el lugar, ¿verdad? Ahora, hoy tuvimos la reunión con el gobernador, estamos efectuando la nota correspondiente al Ministerio de Obras Públicas a fin de que la gente del Departamento de Puente se traslade a fin de restaurar todo lo que es la estructura en sí, ¿verdad? Y también el pedido oficial de todo el proyecto completo de los apoyos, de ambos apoyos, ambas cabeceras de hormigón armado, que el gobernador va a llamar a licitación. Así es que yo creo que este año podemos cumplir ya con esa parte, ¿verdad? De la parte de la ejecución de las obras de las cabeceras. Constantemente tenemos inconvenientes, especialmente en San Gita, en épocas de lluvia, de grandes lluvias, la concentración de agua es terrible en esa zona y siempre está averiado por el estado actual de los celulares que se encuentran en ese lugar.
1: Por último, Cantero mencionó la reunión de trabajo con el gobernador del departamento de Víctor Hugo Fornerón, en la que se abordaron diversos reclamos vinculados a la infraestructura vial.
6: La reunión que tuvimos hoy con el gobernador se basó principalmente en ese tramo, en el tramo General Díaz a Mayor Martínez y el tramo General Díaz Paso de Patria, porque el tramo Mayor Martínez y Tacuara está en buenas condiciones. El gobernador estuvo hablando con la gente del Ministerio de Obras Públicas, no, eso estaba judicializado, la gobernación no puede, no podemos intervenir en ese tramo. No podemos, la idea que nosotros estábamos manejando con el gobernador era retirar las partes afectadas y reponer con un material, puede ser ripio, arena gorda, un material más sólido para el lugar y efectuar las compactaciones que corresponde, ¿verdad? Y el Ministerio de Obras Públicas no le autorizó a la gobernación. No autorizó eso, así es que hay que ahora vamos a buscar un método. El gobernador va a efectuar una nota al viceministro y buscar una forma de solucionar eso, ¿verdad? Ver una solución, porque anteriormente, como 4 o 5 años atrás, la dirección de vialidad, que es la encargada de ese tramo, ¿verdad? La dirección de vialidad hizo un relevamiento para el mejoramiento del adoquinado y a pedido de, en ese entonces, el diputado, nuestro querido vicepresidente, ¿verdad? Se había solicitado el relleno con asfalto, ¿verdad? Una camada de asfalto encima del adoquinado para darle una consistencia sólida a eso, ¿verdad? No pudimos realizarlo eso, ¿verdad? No se pudo realizar eso, pero está vigente en la dirección de vialidad eso, ¿verdad? Eso le había comentado al gobernador. Ahora el gobernador se va a poner en campaña a ver con el viceministro qué soluciones le podemos dar a ese tramo, ¿verdad? Pero sí hay que trabajarlo, porque nosotros hicimos la semana pasada una nueva verificación para ir actualizando tomas fotográficas
7: de su relevamiento y enviamos al departamento de a la dirección de vialidad, ¿verdad? En Asunción, así que estoy actualizando todos los tramos que están en malas condiciones. Realmente eso está avanzando y yo creo que aquí la solución definitiva es retirar todo ese ripio, especialmente el tramo General Díaz que va a Mayor Martínez, ¿verdad? Y bueno, vamos a ver qué solución le da el yo creo que hoy el gobernador, yo estoy realizando ahora la nota de pedido, enseguida le envío al gobernador y el gobernador va a conversar con el viceministro a ver qué soluciones le damos a eso. Nuestra idea con el gobernador es mejorar ese tramo. Ahora vamos a ver la forma que nos autoriza el Ministerio de Obras Públicas a actuar en dicho tramo. De los 14 kilómetros, ponerle en el tramo General Díaz a Mayor Martínez, en los tramos adoquinados, yo creo que ahí está peor, un 60% más o menos. Ahora en el tramo Costa Paraná le estamos calculando un 40%. Es bastante para un trabajo que nos va a llevar un buen tiempo, ¿verdad? Ahora tenemos que buscar cuál es la solución que nos da, porque no podemos hacer esa intervención de retirar todos los adoquines y, qué sé yo, rellenarlo con tierra. No nos autoriza el Ministerio de Obras Públicas. Ahora vamos a ver entre el gobernador y el viceministro cuál alternativa es la que nos da para poder ejecutarlo en ese tramo.
1: En la sala de sesiones de la Junta Departamental Ñeembucú se llevó a cabo una sesión solemne en cumplimiento de la resolución número 30/2006, mediante la cual el Cuerpo Legislativo Departamental expresa su reconocimiento y congratulación a la atleta pilarense multideportiva Cindy Mariel Ramos Benítez por su destacada trayectoria y sus logros internacionales con el Club Atlético Mineiro y la Selección Paraguaya. Durante el acto, la concejal proponente Anita Estrete destacó el sacrificio, talento y perseverancia de la deportista ñeembuqueña.
8: Reunimos en esta sesión solemne para reconocer y celebrar el esfuerzo, la dedicación y el talento de una joven que llena de orgullo nuestra ciudad y nuestro departamento. Cindy representa mucho más que un deporte, representa la perseverancia, la disciplina y la pasión por alcanzar sus sueños. A través del fútbol ha demostrado que con trabajo constante, sacrificio y compromiso es posible superar desafíos y abrir caminos para nuevas generaciones. Para nuestros niños y jóvenes, Cindy es un ejemplo de que los sueños pueden hacerse realidad cuando se acompañan de dedicación, de valor y determinación. En nombre de esta Junta Departamental, queremos expresar nuestro reconocimiento y gratitud por representar tan dignamente a nuestro departamento, Cindy. Nos sentimos orgullosos de tus logros y confiamos que este es solo el comienzo de más éxitos que se vienen para tu vida. También en esta mañana quiero expresar un reconocimiento muy especial a una madre ejemplar, trabajadora y luchadora que con esfuerzo, dedicación y amor ha sido un pilar fundamental para su familia. Detrás de este logro, de este gran trabajo y del éxito, existe el apoyo incondicional de una madre que nunca dejó de creer, de acompañar y de sacrificarse por el bienestar de su familia. Así que este reconocimiento también es para vos, Lidia. Muchísimas gracias.
1: La homenajeada Cindy Ramos Benítez expresó su agradecimiento por el reconocimiento otorgado por la Junta Departamental, destacando el valor simbólico del homenaje en su trayectoria deportiva. Asimismo, resaltó el apoyo constante de su familia como un pilar fundamental que le permitió avanzar y consolidarse en el ámbito profesional, superando diversos desafíos personales y deportivos a lo largo de su carrera.
8: Gracias por la oportunidad, Anita, también por hacer posible esto, ¿verdad?
9: fue una decisión larga, me comentaron. Valoro muchísimo el tiempo de ustedes. Sé que este no es un día en el que ustedes se reúnen, por eso valoro mucho. Este reconocimiento no va a ser en vano. Detrás de esto hay muchísimas cosas que no se ve, que no se habla. Mi familia, que siempre estuvo para apoyarme siempre. Este es un ámbito, el fútbol, donde me estoy desenvolviendo ahora, que sabemos que para la mujer todavía sigue siendo difícil. Muchas críticas, muchas puertas cerradas, todo lo que se ve es solamente una imagen, porque realmente se pasan muchas cosas detrás de esto. Llegué a un punto de mi vida en que también dije que ya no iba a continuar jugando, porque también te juega mucho a lo psicológico. Realmente es muy difícil, pero el apoyo de mi familia, de varias personas que siempre estuvieron ahí apoyándome, creyendo en mí, también me impulsaron, me motivaron a seguir adelante. Es por eso que yo sigo insistiendo, sigo esforzándome, y este es el fruto de varias cosas, y es por eso que estoy donde estoy. Todavía sigo queriendo más, todavía voy en busca de mis sueños. Tengo sueños mayores, que es jugar en el continente europeo. Cada vez me estoy acercando a personas que van a hacer posible que eso ocurra. Y estoy segura que este reconocimiento va a ser motivo para que yo pueda seguir esforzándome. Me estoy acoplando a una generación que abrió camino para mí. Yo estoy también para seguir abriendo, para que más niñas también tengan la posibilidad de acceder a estos sueños, de que se puedan esforzar y que tengan literalmente en las manos todo lo que ellas necesitan para cumplir sus sueños. Entonces, a todas las personas, muchísimas gracias.
1: Hora 12:41 minutos. El tiempo a esta hora sobre la capital del departamento de Ñeembucú, la ciudad de Pilar. 18 grados la temperatura, humedad 98%. Soplan vientos del sureste a 8 kilómetros por hora. Plafón 100 metros, cielo cubierto. La presión es de 1007.5 en milibares. El pronóstico del tiempo para lo que resta de la jornada de hoy jueves indica que vamos a continuar con vientos moderados del sur, lluvias con ocasionales tormentas eléctricas. Mañana viernes, atención al pronóstico del tiempo. Frío a fresco, cielo nublado, parcialmente nublado, vientos del sur, luego variables, 11 grados la mínima, 18 grados la máxima para el día viernes. Y para el sábado, 13 de junio, pronóstico del tiempo, frío a fresco, cielo parcialmente nublado, vientos variables luego del sureste, 11 grados la mínima, 20 grados la máxima para el día viernes, entonces viernes 13 de junio. Vamos al nivel de los ríos. Río Paraguay, en Bahía Negra, 4 metros 15 estacionado. Valle Mí, 3.24, bajó un centímetro. Concepción, 2.75, bajó 1. Rosario, 2.67, bajó 3. Villeta, 3.20, bajó un centímetro. En Asunción, nivel río Paraguay, 2.70, bajó 3. En Humaitá, 2.95, bajó 5 centímetros. Otros puertos, atención, otros puertos en Pilar, 4 metros 10, bajó 4 centímetros. Alberdi, 4.58, bajó 5. Y en Humaitá, 2.95, bajó 5 centímetros. En Cerrito, el río Paraná, 0.50, creció 12. Itapirú, 3.14, creció 6. Paso de Patria, 3 metros 10, creció 10 centímetros. Itacorá, 1,95 m, creció 5. San Cosme y Damián, 9,75, bajó 12 centímetros. Río Iguazú, Puerto Andresito, 1,16 m, creció 66 centímetros. Iguazú en el puerto, 10 metros, creció 1 m. El río Paraná, en Posadas, 10 metros 3, bajó 2. En Ituzaingó, 1,05 m, creció 35 centímetros. Itaibaté, 1,05 m, creció 11. Intantí, 1,88 m, creció 14. Paso de la Patria, 2 metros estacionado. Corrientes, 2,11 m, creció 3 centímetros. Y Barranqueras, 2,06 m, también estacionado. Hora 12:44, final de las noticias. 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

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Es en duende, pues ahí. 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

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Dúo Benítez, Yegros y Yatir, GBPA, Alfonso Ayala, Agrupación Alfonso Ayala. Ney, Maite y mí, Hugo Flores, Abeja, Ejupi, Poñane. Hugo Flores, ya está ese con Añende, Marandú, Mirebue, Catube. 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Porfirio Cabrera y familia invitan a parientes y amigos al rezo del novenario en memoria de su esposa Isidora Barrios desde el domingo 14 de junio, 5 de la tarde, donde fuera su domicilio de Cruzúcua, tía Mayor Martínez, al cumplirse un año de su sentida desaparición. Final del novenario el 22 de junio. Esposo, hijos y nietos de quien fuera Amancia Torres invitan a parientes, vecinos y amigos al rezo del novenario en su memoria desde hoy jueves 18:30 horas, donde fuera su domicilio del barrio San Lorenzo, al cumplirse 2 años de su sentida desaparición. Final el 19 de junio. José del Pilar Prieto invita a la Santa Misa que hará oficiar en memoria de su concubina Petrona Jiménez este sábado 13 de junio, 19 horas, en la parroquia del Santísimo Redentor, al cumplirse 5 años de su sentida desaparición. Igualmente, José del Pilar invita al título de misas en memoria de su hija Silvia Esther Prieto Cano, hoy jueves, mañana viernes y el sábado, 19 horas, parroquia Santísimo Redentor, al cumplirse 20 años de su sentida desaparición. 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Hora 13 con 16 minutos.
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3: Hora 13:43 minutos, 13:43, cumpliendo con este pedido de oyente de Pilar. Entonces el saludo para don Gregorio Molinas de Carandaytiguazucuá, que hoy está de cumpleaños. Le saluda su señora esposa Victorina, su hija Joana, Lisa, su hermana Graciela, igualmente Hugo Flores también por ahí le saluda, y su hijo Ramón Molinas de Formosa. Ramón Molinas le envía un mensaje. Wikimí, ya no me nace Urucayo a ti mensaje la ita gra Formosa vive Urucayo.
4: Bueno, papá,
3: o para las equipos, o sea, pegan la de equipo, y no. Ya solucionada, vea. Se puede, vea. Aunque se puede. Un ratitito. Ahí va. Probamos otra vez.
4: Bueno, papá, en tu día, que lo cumpla muy feliz. Te deseo todo lo mejor. Desde acá, desde Formosa, Argentina. Feliz cumpleaños. Así que, bueno, esperemos que pronto nos veamos. Te mando un abrazo fortísimo. Y siempre te tengo presente. Nos vemos. Saludos.
3: Este es su hijo Ramón Monchi Molina. Entonces le saluda también a su padre Gregorio Molina. Ahí va.

Paisa Yajandú, Yajá Burajé, cumpliendo los pedidos. Ya, Pola, saludo a mí, Yajá, mía, pues te ve Yajandú la Burajé. Ya está ese sí, no coñan ni cuera de llego, vamos a pues, no. A ver. 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Familiares de quien fuera Hilarión Caballero Vázquez invitan a parientes y amigos al rezo de tres rosarios por día desde mañana a viernes, 1 de la tarde e inicio del rezo hasta las 4 de la tarde, donde fuera su domicilio de Espinillito. Final será este domingo. Repetimos la invitación para familiares de Hilarión Caballero Vázquez al rezo de tres rosarios por día que se iniciará mañana. A la 1 de la tarde, preguntas a Opata a las 4 de la tarde. Tres rezos y cota. Bueno, cumpliendo así con nuestros oyentes. Cualquier cosa, a ver, don Luis Brizuela, vamos a irte y mira, don Luis. No vino a faltar solo una cosita. Hemos a allí donde sea. Donde fuera su domicilio de Espinillito, y nada, la ñembo, a llevar. Espinillito. Bueno, ya está ese ambuevares. Porfirio Cabrera y familia invitan al rezo del novenario en memoria de su esposa Isidora Barrios desde el domingo 14 de junio, 5 de la tarde, donde fuera su domicilio de Curuzú, Cuatía Mayor Martínez, al cumplirse 1 año de su sentida desaparición, final el 22 de junio. Esposo, hijos y nietos de quien fuera Amancia Torres invitan al rezo del novenario en su memoria desde hoy jueves 18:30 horas, donde fuera su domicilio del barrio San Lorenzo. José del Pilar Prieto invita a la Santa Misa que hará oficiar en memoria de su concubina Petrona Jiménez este sábado 13 de junio, 19 horas, parroquia Santísimo Redentor. 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

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Hora 14, un minuto.

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Más esa temperatura según la servidor oñi mantenejina ya esa se mantiene, veremos si no varía después un poco más tarde, lleva 18 grados hace gato ojita oijina ya vamos a miedo esa hina jo humedad 98% hoy peyujina ubitú sureste 8 kilómetros pronóstico geñandeco en hora atención al pronóstico del tiempo para mañana viernes. Frío a fresco, cielo nublado, parcialmente nublado, vientos del sur, luego variables. Para el día sábado, frío a fresco, cielo parcialmente nublado, vientos variables, luego del sureste. Coeno ñeneco, enta coeno viernes allá. 11 grados según la pronóstico. 11 grados coeno, jale yiga te vea 18 grados. Persistente ahí sábado. Eñan de 11 grados a 20 grados la llega TV. Nivel de los ríos. Río Paraguay en Bahía Negra 415 estacionado. Valle Mí 324 bajo un centímetro. Concepción 275 bajo 1. Rosario 267 bajo 3. Villeta 320 bajo un centímetro. En Humaitá el río Paraguay 295 bajo 5. Alberdi 458 bajo 5, Pilar 410 bajo 4 centímetros. Otros puertos, río Paraná, en Cerrito 050 creció 12, Itapirú 314 creció 6, Paso de Patria 3 metros 10 creció 10 centímetros, Itacorá 195 creció 5 centímetros. Río Iguazú, Puerto Andresito 1 metro 16 creció 66 centímetros. Iguazú en el puerto 10 metros creció 1 metro. 1 metro creció el río Iguazú. Su nivel 10 metros. Otros puertos en Posadas, el río Paraná bajó 2. Su nivel 10 metros 3. Ituzaingó 1 metro 5 creció 35. Itaibaté también 1 metro 5 creció 11. Intampí 1 metro 88 creció 14, Paso de la Patria estacionado en 2 metros. Corrientes 2.11 creció 3 y Barranqueras 2 metros 6 también estacionado. Hora 14, 14 minutos.

Urajé y Yajandú, Yajau, Urajé, Yajandú, Yajau, Ñao, y también de oyente, ya de oyente, Lelo Servín, o sea, Yajandú, Burajé, Juan, y usted, la grabación de Eladio Aquino y su conjunto, Benítez Yegros, Sereño y Jahuepe, a Pablito Valdés, Dúo Tazo Ramírez, a Yajandú Cañan de, vete ahí, chamame, cumpliendo así con los oyentes. Cumpliendo con los oyentes, Gregorio Molina, ella me mojé maite y mi hija, ojo, la campaña de Lori. Lori no voy a pesar, no voy a estar, antes que yo ya tomo, ya esa misma, Eva, ya ni amigo. Bueno, a ver, ya voy a ir a Marandumi, me hago un yepru de Hinaco, en la rezo, para ahí, llamo maite y mi espinilito guapo, veo que está ya con la amistad ahí, Don Luis Brizuela, oyente y amigo de Espinillito. Y recuerdo invitación, pues, no, con invitación para el rezo. Familiares de quien fuera Hilarión Caballero Vázquez invitan a parientes y amigos al rezo de tres rosarios por día. Mañana viernes, el sábado y el domingo. Desde las 13 horas hasta las 4 de la tarde, donde fuera su domicilio de Espinillito Estero Cambá, al cumplirse 6 meses de su sentida desaparición. Eternamente agradecidos. Repetimos, la temperatura 18 grados sobre la capital del departamento de Ñeembucú, la ciudad de Pilar. Hora 14 con 24 minutos.

volverán las mieses a florecer, y los brazos de pueblo que las aguas contuvieran buscarán un nuevo horizonte de sol, orgullosos de ser hijos de la perla del sur.

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Hora 14:45 minutos, 14:45 minutos. Ya coge ese ñaína, ya es a mí, ya es único. Viaja y Villalbín de Eladio y Eduardo, ya en 9 puras. Villalbín, pero no llevamos en Lugo, soy bajo de Tejna, bajo de Tejna. 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Alberto Vera, de camiseta G, Alberto Vera, o sea, a mi soñada flor del ladio de Eduardo, con el novio, ahora la cumpleaños, hina Alberto, o sea, va, ahora veo, al mediodía, a mojopa la cumpleaños. Ya jata la joga, pero bueno, o sea, amigo. 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Bueno, ya es a mí, ya es a mí, ya es a mí. A ver, ¿cómo te marando? Me llamo a esa. Vea, oigo seguridad, estoy allí, pero mundial me meto y la tema. Desde igual, mago, es una. Desde igual, se llama Estados Unidos, me oí. Y en de doctor, en de Guayso en Dune para la radio allá, el doctor Fernando Ortiz Rabetti está también ahí. O José, fanático del fútbol también, del fútbol y básquetbol, el doctor. Hoy Pepe, hoy el amigo, Félix Aguilar, en de Guay, Félix bajo España, bajo Francia, ojo ahí, otro lado. Movimiento sin precedentes en el aeropuerto. Más de 4.500 personas ya viajaron para el debut de la Albirroja en Estados Unidos. El pico más importante de movimiento de personas se registró anoche en el aeropuerto internacional Silvio Pettirossi, porque partieron dos vuelos charters completamente ocupados con más de 300 personas cada uno, que se sumaron a los vuelos regulares, registrando más de 1.200 pasajeros en un intenso movimiento sin precedentes. Aseveró que más de 1.000 pasajeros en una noche representa un desafío sumamente importante que no se dio nunca en nuestro país, más los vuelos regulares. Es algo histórico y se vivió en una fiesta en el aeropuerto. Toda la gente viajaba con espíritu de alegría y expectativa que contagia, agregó el responsable de migraciones durante una entrevista con medios del Estado. Después de ir a Moria, vas a ver a Paraguay, me dijiste bajo la gente, ¿cuánto se gasta para ir y volver? ¿Cuánto se gastará? De varo, o sea, tengo la. Allí va. Plata, lo intársela. Está la plata, va a ir a Paraguay, ahí es ciudad. Dai por ahí tranquilo, dai por ahí la memoria, juy, vas a ver. Corona Witter expresó que desde el domingo partieron alrededor de 4.500 personas con destino a Estados Unidos para el partido inaugural de Paraguay. Explicó que esta cifra fue corroborada con la autoridad aeroportuaria, que es la DINAX. Y Yandela informó igualmente que hay otro grupo que viajará para los siguientes partidos y conforme avance la selección, partirán otros contingentes que adquirieron paquetes para los partidos previstos para la semana que viene. Está hoy otra agenda en la mitad, ya. Bueno, Argentina, ahí veis, en Argentina, está hoy otra la mitad. Argentina, ve. No hay plata, ahí va a jugar acá, ahí presidente, bebé, va. Y vas a ver en el estadio, en de lunes a lunes el estadio, bebé, en el. Ah, pero sigue, no hay plata, ahí la presidente argentino. Bueno, Corona Witter explicó que el operativo por el Mundial del Fútbol 2026 fue instalado desde el domingo con los refuerzos correspondientes y gracias a la coordinación con la DINAC están pasando las pruebas a los picos que existen por la cantidad de gente que viaja sin ningún inconveniente, añadió. En cuanto a las gestiones de visa y otros documentos para el viaje a Estados Unidos, indicó que todo estuvo muy ordenado sin inconvenientes. Explicó que Migraciones insistió
en el cumplimiento de los requisitos para que ningún compatriota sea sorprendido al llegar a Estados Unidos mediante gestiones previstas y coordinadas con la Cancillería Nacional. Anita y Pejo, está preso, me allá por cuestiones de documento, peamón. Bueno, ya hasta mañana, ya con la tiempo, ya está la tiempo, ya jamás. Bueno, feriado, pero dormido, ya andé, ya va, pues normal, con los servicios y completitos, vamos a estar trabajando porque somos servidores. Allá va. 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Lluvias con ocasionales tormentas eléctricas, lo que marca aún para lo que resta de la tarde. Ahora mismo no está lloviendo. 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Para mañana viernes y con esto nos vamos. Frío a fresco, cielo nublado, parcialmente nublado, viento del sur, luego variables. 11 grados la mínima, 18 la máxima para mañana viernes. Neipori de Irilo que está bueno. Quiere decir que ya no va a llover. Allá va. Bueno, muchas gracias a todos y será hasta mañana.

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4: Breve recordación de Radio Nacional del Paraguay a Adrián Barreto. Nació en Pehuajomí, departamento de Concepción, el 8 de septiembre de 1949. Falleció en Asunción el 11 de junio del 2025. Adrián Barreto dedicó su vida a la música paraguaya con una pasión que lo convirtió en uno de sus más nobles exponentes. Es autor de obras inolvidables como Xepe Guajomí, Mitao Caraguá, Xesipucabú, Yeicoponaverecabo, entre muchas otras composiciones que forman parte del repertorio de nuestra música. Desde muy joven, sintió el llamado del arte. 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

0: 17 grados, mi querida audiencia. Yo, nada más que toda garúa, pero molesto, mi... en la garúa no moja, pero molesta, pues, aparte de allá, fresquito. La temperatura bajando para lo que va a ser mañana. Ya aquí la pantalla, tenemos acá pantalla, acá en mi mesa de trabajo, ya prestos para estar observando mientras hago mi programa. Estoy para ver partido, primer partido, México-Sudáfrica, el juego que abre la competencia mundial. Oye, ¿cómo es la pantalla? En mute nomás está, porque si... Pero en cualquier momento que tú ya puedas saber ahí... por parte, sí señor. Pero acá para ver a Shakira, sí, exactamente. Muy bien, mañana va a ser fresco a la mañana, entre 11 y 10 grados. Esto de la llovizna persistente continuó, fue durante... Pero mañana no puedo hacer, es buena, hay que cuidarse, ¿eh? Y en gripa se haría igual. Hoy toda la mañana y hasta ahora, ya prácticamente, está... Todo el día lo estuvo cubierto y con esa ligera llovizna. Para mañana viernes, 11 grados la mínima y 17 la máxima. Sábado va a ser 13, la mínima 21 grados. Ahí ya sale el sol un poquitito. Mañana viernes sigue inestabilidad. O nublado, inestable. Sábado 13 grados y la máxima 21 grados. Domingo 8 grados. Domingo, o sea, 8 grados para el día domingo. Está el querido Vicente García con nosotros. ¿Cómo está? Hace mucho tiempo que no lo molestamos. Ay, Vicente, ¿qué tal? ¿Cómo está, Vicente?
1: No es mucha molestia, Carlito. Ahora tenemos acá. Por allí, nada.
0: Y bueno, para aprovechar un poquitito, ya, hoy no podemos dejar pasar esta fecha tan importante. Allí estaba leyendo. Qué bueno que hoy se pueda difundir a través de las redes sociales diferentes páginas de historia. En algunos casos son páginas que hay que chequear bastante, pero sí es interesante. Por ejemplo, la página de la Armada Paraguaya, obviamente que te da la seriedad del informe ya con respecto a lo que fue esta batalla lleva naval, una de las batallas naval más recordado que tuvo el Paraguay durante la Guerra de Triple Alianza, llamado el Riachuelo, Batalla de Riachuelo, mi querido Vicente.
1: Así es, Calito, Pisistena, o sea, que viene a ser una de las batallas más importantes de aquel siglo, ¿verdad? En donde en aguas del río Paraná se desarrolló una de las batallas más grandes de América, inclusive.
0: Qué barbosa, Vicente, el año de oyente de escuela, siempre muy importante allá recordar estas cuestiones para cómo ha sido ayer la generación. Hoy de repente ayer ellos dejaron un legado imborrable para la generación futura, y hago página de la Armada Paraguaya, flota e histórico participante de Escuadra Paraguaya Tacuarí. Hablaban un poco de ese buque insignia, el buque Tacuarí, del capitán de fragata Pedro Ignacio Mesa, el comandante.
1: Así mismo, Carito. El mariscal Francisco Solano López era un joven oficial. Tenía la plena confianza de su padre. Entonces fue enviado como ministro plenipotenciario del Paraguay a Europa. La misión duró 2 años. Él se fue de aquí, de Paraguay, en el año 1853. Uh-huh. Y regresó en el año 1855. Y él ya compró el buque de Inglaterra, y él vino ya con el buque Tacuarí. Entonces, ese buque Tacuarí vino a calarse en el puerto de Asunción. Era el buque insignia del ejército paraguayo. Ya era un buque de guerra. Entonces, Jaupe de Acuerdo fue un buque de Iguazú, la Mamalimpe. Uh-huh. Ya Mamalimpe se quedó preñada. Él en Europa le tuvo que seguir. Uh-huh. Se hospedó en Buenos Aires. Después, el coronel Paulino Alem, que era uno de los oficiales jóvenes que tenía el ejército paraguayo, que incluso era uno de los becados de Carlos Antonio López, manejaba un dialecto inglés-francés. Entonces, él fue el encargado de ir a traerle a Alicia Elisa Lins de Buenos Aires, ya, pero con Panchito López. Y me embuma a él, a Juan Francisco de Buenos Aires. Después se tuvo que nacionalizar Panchito. Entonces él murió con él en Cerro Colorado, tenía 14 años, era coronel del ejército. Pero ese era el buque Tacuarí, Galito. Pea, uh-huh, pejo de Casio, pea, pejo de Uruguay, la Paraguay, el coronel Paulino Alem.
0: con el regalo incluido que comentaste. Apeaco, batalla para la gente que se ubique un poquitito allá, frente a la ciudad de Corrientes allá.
1: Bueno, sabemos que yo le leo, por ejemplo, a Gonzalo María Talavera, que era el corresponsal de guerra del ejército paraguayo. Entonces, él dice que el mariscal López sale definitivamente de Asunción para nunca más volver un 9 de junio de 1865. Él se embarca en el buque Tacuarí, viene con el célebre batallón 40, su escolta guardia presidencial, y fue acompañado por Gonzalo Talavera, le acompañó. Entonces, él viene con el Tacuarí, se baja en Humaitá, y todos los buques que le seguían, dice. Entonces, venía, prácticamente le saludaron a López en Humaitá. Entonces, pero Bernardino Caballero cuenta en su memoria, ¿verdad? Bernardino Caballero también, ¿verdad? Que inclusive pasaron la noche, un banquete en Humaitá, y después ya ellos se internaron por el río Paraguay para ir queriendo conquistar acorazado en el riachuelo, en donde uno de los buques tuvo una avería, se quedaron toditos. Después tuvo que llevar dos chatas, que era el Cerro León de Tumaitabra, que conocemos como las chatas paraguayas, querían ir al remolque. Se tardaron una eternidad. Entonces, ese factor sorpresa, que el ejército paraguayo tenía que llegar a las 5 de la mañana aproximadamente en el riachuelo, 3 kilómetros aguas abajo de la ciudad de Corrientes, en donde está anclado los buques acorazados del Imperio del Brasil, en donde nosotros teníamos que ir a saltar y traer a los buques hasta Itapirú, Calito. Pero esa sorpresa se perdió porque llegamos a las 9 de la mañana, mientras que ya ellos ya estaban todos alertados.
0: Increíble que muy poco se hable de la cuestión de lo que es la Armada paraguaya, porque en aquella época de la preguerra, digamos, bien dijiste vos, por algo ya, o Pillamoy o Mariscal López, que él sabía que seguramente tenía también su informante y la inteligencia, que estaba luego condenado ya, él, más allá de que muchos antilopistas puedan tratar de decir lo contrario, ya no había luego forma, porque en ese pacto secreto, pues ya dijimos, y no, para Yucá, hasta que no muera él, no importa si se rinde o pega aporte. Por eso es que él ya traía estos buques. Incluso, no solo por eso, sino que antes nosotros siempre tuvimos la historia, casi tuvimos una guerra con Estados Unidos, por ejemplo, cuando ellos venían chapeando con su bandera y Paraguay le bombardeó a llevar. O sea que no era una cosa así, nomás el tema de la flota paraguaya en ese momento.
1: No, Calito, fue varias dificultades hubo ahora, pero siempre, por ejemplo, con el gobierno de Rosas, por ejemplo, nos quiso reconocer lo que es la independencia del Paraguay. Entonces, está la ñepichá y el Corcalito, está sí. La ñepichá, y entonces él no reconoce hacer la independencia. Brasil fue el primero que reconoció nuestra independencia. Después tuvimos problemas con los Estados Unidos en el año 1855. Vienen 20 buques, se apostan en el puerto Corriente.
0: ¿Por qué vienen ellos? ¿Qué intención tenían? Obviamente querían apoderarse de venían para intimidar allá, pues las 20 buques toman a brutas y...
1: Y bueno, marcar presencia en territorios en aguas paraguayas, ellos querían entrar en aguas paraguayas, ¿verdad? O si castellano, igual hay poderío Estados Unidos. Entonces viene con 20 buques, 19 se quedan en Corriente, uno avanza, que era el Waterwitch. Entonces nosotros, a través de los de Itapirú, ¿verdad? Que era el fuerte Itapirú, nosotros le dimos un aviso, porque había un decreto del presidente Carlos Toño López que ningún buque extranjero no podía entrar en las aguas paraguayas a hacer un recorrido en nuestro río, ¿verdad? Entonces fue un decreto de Carlos Antonio López, le atajamos a través de un cañonazo, un aviso. Después él no entendía, ¿no? ¿Y quién dejó? Él seguía avanzando. El segundo cañonazo ya le entró la tronera del buque, ya le matamos a su segundo comandante, que era su timonel. Entonces se tuvo que retroceder al buque, ir hasta Corriente. Tuvimos muchas dificultades por ese tema, ¿verdad? Recién en el año 1858 a través de la diplomacia se pudo arreglar ese conflicto con el Paraguay y Estados Unidos.
0: Se tuvo que
1: el mismo año, Calisto, en 1855, nosotros tuvimos otro problema con el Brasil. Viene este almirante atrevido, que era Ferreira Oliveira, que quiso hacer lo mismo. Le atajamos a cañonazos a través de Itapirú. Entonces de ahí es más Carlos Antonio López dijo, no, hago daño en Boyarumo ahí. Entonces empieza a fortificar lo que es Guaitá, por eso lo que Guaitá viene a ser una fortaleza. Claro. Y empieza, nosotros, ¿verdad? Contratamos médicos, ingenieros de Europa, ¿verdad?
0: Porque para Paraguay, pues, era su mar, ya era muy buena, metafóricamente, era el río Paraguay, pues.
1: Pero claro, entonces ya la Antonio López, ya tengo ya como años ya, entonces empieza a fortificar lo que todo está, que trabajó mucho ahí fue el Lizardo Aquino, que era alumno de, inclusive de Thompson, que ya estaban trabajando ya en la fundición de Hierro de Uruguay. Entonces él viene a trabajar mucho en Humaitá, Francisco Wisner Morgan, bueno, y después ya Humaitá tuvo 12.000 soldados, ¿verdad?, para fortificar todo lo que es esta zona del Ñembucú. Entonces después, para que pueda fortalecer su fe, ¿verdad?, aquellos soldados que estuvieron allí, fue creado, ¿verdad?, una de las iglesias más exponentes del Paraguay, que hoy en día conocemos como las ruinas de Humaitá, Calixto.
0: Volviendo, Vicente, a la cuestión de la batalla de Riachuelo, Paraguay, a sabienda que ya era complicado porque se enfrentaba justamente con una potencia, ellos estaban tenían más, y de hecho que sabían ellos, pero resistió bastante, también fue tan sangrienta, como hoy dijiste, que se puede comparar una de las batallas más feroz dentro, o sea, que en el agua, digamos, dentro del río, creo que después no hubo una batalla tan grande como el Riachuelo.
1: Así mismo, Calito. Bueno, hay que aclarar, Calito, nosotros ostentábamos en el Paraguay ser una potencia en América Latina. Éramos país chico, ¿verdad? Teníamos toda la plata del mundo, teníamos mucho oro, no teníamos deuda externa. Entonces, era en Yandena de Ayubay, la acorazados y la gente. ¿Por qué lo que compramos buque a rueda? ¿Pero por qué? Porque nosotros, ¿verdad? Los acorazados recién se fabricaron en Inglaterra en el año 1859. Encargamos tres, ¿verdad? Pero ya tuvimos la guerra encima. Entonces después se fue un encargado de negocio, que era Cambio Vareiro. Pagó la mitad, a la mitad ya Upama es. Después de la guerra viene en el Paraguay otra vez, pero como legionario, y empieza a trabajar, ¿verdad?, ya con los aliados, y bueno, lleva a ser presidente de la República, inclusive. Entonces, señor.
0: No, te iba a interrumpir nomás, y que siempre. Yo leí también un autor que hablaba de que probablemente fue también una especie de excusa esto de que ellos tardaron más también, porque los ingleses pues estaban detrás. Esto también, el tema de la guerra.
1: También salió, me entregaron igual a Brasil, pero más la añadía de Corazón, güey. Me entregaron, entonces sí. Era. Por eso es lo que después, ¿verdad? Nosotros a toda costa quisimos conquistar a Corazón, ¿verdad? Intentamos el Riachuelo. Intentamos dos veces en la zona del Grupo Alpín Huaytá. No pudiendo, ¿verdad? Por ejemplo, tenemos la batalla del general Gene, por ejemplo, que perdió un ojo, entraron todos, inclusive en el camarote. Bueno, de un acorazado, después nos sacaron todos de ahí, era una batalla gigantesca, ¿verdad? En esa zona, ¿verdad? Una escaramuza dentro del buque. Entonces se tiró en el río Genes, bueno, le presenta al mariscal López su espada rota, pero le dice. Me queda un ojo, porque como buja de pilas esa, bueno, ese fue el general Gene, era pilarense. Mira. Entonces, decía el general José Luis Díaz, Carlito, todo lo que estamos haciendo, todo lo que venimos haciendo, todas las batallas, es inútil, dice, porque si nosotros no capturamos al Corazón, todo lo que hacemos ya por ahí. ¿Y por qué? Porque ellos tenían la puerta al mundo abierto, Carlito, a traer los acorazados.
0: Para la gente que escucha, porque acá me dice que explique un poco, para el acorazado, yo sé que lo que leemos un poquito la historia y cuadra, pero el acorazado, ¿y por qué tenía esa resistencia, el metal ese tan impenetrable, lento? Y,
1: bueno, acorazado viene a ser lo que es chapa de acero, chapa de grueso, un espesor, era bien nutrido, que lleva la madera por el casco del buque. Entonces nuestros proyectiles no le hacía efecto, no le entraba o rebotase. Entonces era imposible de romper, ¿verdad?, las corazas, pero nosotros, ¿verdad?, nosotros le capturamos dos cañones Whirlpool acá en Tuyutí, ¿verdad?, la batalla 24. Después llevamos a Curuzú. Entonces la batalla de Curuzú, nosotros, el mariscal López mandó a poner en la fundición de hierro acero sobre por la punta de los cañones de ellos, que era la Whirlpool. Nosotros decimos, ¿verdad?, que nosotros bombardeamos al río Jaceiro el 2 de septiembre de 1866, le hundimos con a cañonazo de ellos otra vez, ¿verdad?, que era la Whirlpool. Entonces después sale lo que es el parte oficial de la Marina brasileña, y dice, ¿verdad?, que dos torpedos nacionales encalló en 5 minutos el buque insignia del ejército brasileño, que era el Río de Janeiro. Entonces, Linda Avellaneda unificó el buque insignia del ejército brasileño en aquel entonces, ¿verdad? Pero después, después de la batalla de Curupá, Picalito, se cambia lo que es los acorazados por encorazado, porque el Río de Janeiro era acorazado, nomás no tenía lo que es abajo, las planchuelas de hierro, entonces de madera, para añadir un bicho que añadió la mina de Calito. Entonces, por eso lo que después de la batalla de Curupá vienen los buques ya. Ya eran los encorazados, entonces forzaron lo que es la cadena, forzaron lo que es el pasaje Guaitá, ese relato nosotros leemos ahora, en donde ya el 19 de febrero de 1868 pasaron 3 buques encorazados, entonces ya con 8 comandantes que no era Tamandaré, sino era el almirante Ignacio Galito.
0: Pedro Ignacio.
1: Bueno, Pedro Ignacio Mesa era el comandante de toda la flotilla paraguaya. Entonces, él tenía la misión de ir a conquistar a Corazón de Achuelo, en donde fue un día como hoy del año 1865, en donde nosotros salimos tan mal, Calisto, ya se va a interrumpir, ¿verdad? En donde el capitán Mesa viene gravemente herido en Nubaitá. Entonces, él tenía que ser fusilado por López, ¿verdad? Pero como tenía tan gravemente herido, le dejó nomás López, ¿verdad?, que muera solo. Entonces, después de fallecer, se le llevó, ¿verdad?, se le enterró, pero sin honores militares.
0: Claro. Y, por supuesto, que hoy se recuerda, en este caso, esta batalla de Riachuelo, de la versión paraguaya. Ya, los argentinos tienen otro, los brasileños otro, pero nosotros sí tenemos también nuestra historia. Por eso es importante siempre leer un poquito allá, estallaré con la información sobre esta batalla que queda justamente, como dice acá en la publicación de la página de la Armada, para las generaciones, como dijo el mariscal también, allá en las generaciones, Uguarañaneriré, esa va a venir generación que va a defender, o sea, que le va a poner en eminencia lo que aparentemente fueron derrotados a hospedar la Ñandien de Manduá de esa escuela, esta generación actual, y seguirán pasando las generaciones, pero siempre se va a hablar de la resistencia paraguaya ya en todo lo que fue el conflicto, la guerra, más que guerra, hoy metí crimen allá en este caso contra Paraguay, y queríamos justamente compartir contigo un poquitito esto al recordarse en esta fecha, justamente un día como hoy, como bien dijiste. ¿Tenía algo de resumen también del este tema del 12 de junio tan controvertido, el famoso la Ñanchegá? Algunos y perdimos al hacer esta paz con la manera como se hizo, todo lo que se hizo bien con la guerra contra Bolivia. Mariscal Estigarribia, con su negociado, no fue bueno para Paraguay de la parte de diplomacia. Muchos no quieren hablar de eso. No sé si vos tenés datos y querés hablar un poquitito sobre eso, ya que mañana también se recuerda eso.
1: Bueno, mañana, ¿verdad?, se cumplen 91 años, ¿verdad?, de aquel tratado de paz, ¿verdad?, que se firmó en Buenos Aires. Entonces, íngolo algunos allí para ganar la guerra, pues ya por el territorio.
0: ¿Verdad? Sí, yo leí
1: entonces,
0: eso.
1: Entonces, sí, sí. Y bueno, justamente, ¿verdad?, ya después, ya con las indicaciones, los límites, hoy cuál que pega Calito, lastimosamente. Entonces, a través de ya los ministros, ya, fuera mandado, ya pueda pegar a Calito, ya lo anda. Y más la presidenta de la República, la ya pueda pegar, sino ya.
0: Enviado.
1: Ya sea canciller, Entonces, pero en realidad perdimos muchos territorios, Calito.
0: Increíble eso, ¿no? Que vía diplomática, oye, perder cuando que. Pero tampoco no era una exigencia, ¿no? Es que Bolivia estaba exigiendo eso como para que se pueda firmar y que Paraguay tenía que, con mucho defiende. Dice, no, si era preferible perder eso que seguir la guerra.
1: Así mismo, Calito, pero ya. Hija, no, vamos a ir con lo mitad, por ahí, Calito. Ya perdemos 30.000 hombres más, imaginado, pero vale, curia, lleva entonces, ya vale más, y curia, lleva entonces, inclusive los mismos bolivianos, ¿verdad? Después se supo, ¿verdad? Ya que el curia lleva por petróleo, otro para que Bolivia pueda salir al mar, entonces ellos ya tenían una guerra, ¿verdad? Ya con el Pacífico otra vez, allá perdés, acuerdo, para curir, pues, yo, por ahí, de la Chaco, el año de Chaco. a la fin de la año le saco los yepotalaya, Calisto, mi argentino.
0: Ocupa yepo, ya, ¿cuál?
1: 1876, ¿verdad? No me lo llevo ni boliviano, y andé, usé el año de saco. No, bueno, y después ya se supo, ¿verdad, Carlito, que no hubo petróleo en el chat?
0: Sí, y gracias al VAR sería, oye, ya sí. El arbitraje del sí. En este caso allá del presidente, ayer se logra recuperar eso.
1: Bueno, eso fue en el año 1876, Carlito, 1876. Después viene la guerra del Chaco, ¿verdad? Entonces... Sí. Estuve leyendo a
0: ya recuperado gracias a que pero ahí, por ejemplo, haciendo nomás una comparación de diplomacia, de cómo trabajaron los diplomáticos que fueron a defender el Chaco frente al árbitro, digamos, el presidente. Ellos llevaron todas las documentaciones que quedó, porque no nos olvidemos que fuimos arrasados en todos sentidos. O sea, imagínense, no puse los documentos porque Asunción fue violentado cuando entraron ahí en el Palacio Europeo. Ellos desastre hicieron decir que se pudo recuperar algo y a defender, y fue tremendo lo que hizo nuestro diplomático. O sea, que apenas a mí me llaman en el, eso porque yo leí en un libro, decía, haciendo una comparación de lo que es la guerra de la Triple Alianza lleva después, y la defensa del Chaco versus la defensa del Chaco con la firma de 12 de junio. Si me explico, allá resistencia diplomática tuvo que Argentina tuvo que huir porque Estados Unidos le dijo que no le corresponde a Paraguay.
1: Ah, bueno, ya esa parte. Mira, está Carlito allí. Ya, estamos en 1876. Bueno, nosotros de verdad tuvimos un ministro plenipotenciario de los Estados Unidos que era el general McMahon. McMahon viene y obedece angostura, dio todo lo que aconteció, lo que es con la población paraguaya, porque ya no era una guerra contra el ejército de López, sino contra toda una población paraguaya. Entonces, Itaibaté, por eso lo que Itaibaté se llama Loma Valentina, a pesar de la cuñada de Puro o Ñempuruja, ocupila y espada, la primera, la mujer heroína fue Ramona Martínez. Uh-huh. Entonces la heroína Itaibaté se le conoce, entonces oye, Chapaité era McMahon, era el ministro plenipotenciario que venía de los Estados Unidos. A ver, Chapaité al payo joven o la Marica López del ejército de 60 hombres más o un acampamento de Cerro León, pues. Entonces con una de pérdida ya pérdida ya vas a más cura de Ascura y Ocacupere, Apeicacupere y Opinehuipe. Epinehuipe aconteció por la población paraguaya lo más triste, lo más catastrófico para que lo que le pueda acontecer a un pueblo, ¿verdad? En donde le dolió mucho ver todo eso, ¿verdad? Al general McMahon. Después él tuvo que cumplir su misión a ojo y vida. Regresó a los Estados Unidos en el año 1869. Entonces le dice a López, yo retirate y catujáis, y catujáis, y te dejó hacia atrás a energía, ¿verdad? Para que Estados Unidos pueda. O recala Paco, ni a llevar. Entonces, ya no tuvo tiempo, ¿verdad? El mariscal López ya después muy acorralado, ya encerró, ¿verdad? Entonces, ya Pearupía, que para nosotros hay un dicho y hay una palabra al mariscal, ¿verdad? Que a veces algunos muero por mi patria, otros muero por mi patria. Entonces, pero esa palabra lo que le dio vida al Paraguay, no somos una provincia del Brasil y de la Argentina, lleva. Entonces, McMahon inclusive hizo un diario fechado en 1869 que yo tengo acá en mi museo, en donde él habla, ¿verdad? Habla muy bien del Paraguay, habla muy bien de sus mujeres, habla muy bien del mariscal López, inclusive fui mi brasilero, fuera inclusive ya lleva. Que Mariscal López era un indio, que no sabía hablar, que era un bruto. Entonces él viene a ver todo diferente, ¿verdad? El Mariscal López manejaba 7 idiomas, en donde él escribe en su diario, ¿verdad? Inclusive dibuja. Entonces eso es lo que justamente administró a favor del Paraguay, el presidente Áñez de los Estados Unidos. Y bueno, Jorge Chapala escribía que con Caraíba, ya estaba vivo todavía, administró a favor del Paraguay. PTAE, o sea, mi argentino, 1876.
0: Así mismo. Excelente relato, como siempre. Te agradezco, Vicente, y por supuesto, la vez que sea necesario, siempre vamos a pedir tu colaboración, porque yo soy eso que me gusta, que la historia se repita, aunque sea cada año ya que no vayan ni a enderezar ahí, porque esto es lo que te da también. El patriotismo se lleva no solamente en la bandera o en una remera, sino que en el conocimiento, porque eso es lo importante, allá recordar la historia y que todas las generaciones que van pasando y lo que van a llegar también sepan.
1: Muy bien, Carlito, estamos a las órdenes, hermano. No, no hay ninguna molestia, cuando quiera. Muchas gracias.
0: Dale, señor. Muy bien, está Vicente García con un relato impecable, como siempre, de todo lo que fue la guerra. Dame una pausita de música. Vamos a sacar una foto acá, porque vamos a aprovechar que está acá la autofotógrafa. Ahora lo invité a remerar para subir un poco en las redes.

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Bueno, estamos observando aquí la pantalla, por supuesto, de la inauguración del Mundial. Ya va a haber tres inauguraciones, ya decíamos, bueno, son tres organizadores, Canadá, México y, por supuesto, Estados Unidos. En este momento, las banderas de todos los países clasificados participantes están ingresando en el estadio, por supuesto, con todo lo que ustedes se imaginan, lo que es lleno total, un campo impecable, parece una mesa de billar, porque en Europa, Estados Unidos y también en México, obviamente, ya los céspedes ya no son los céspedes que nosotros conocemos ayer, ¿no? ya totalmente ya sintético, en este caso ya la cancha, digo, la adentro de la cancha, sí, digo bien, impresionante. En este momento, entonces, ingresando las banderas de los países que participan en el Mundial, y mañana, por supuesto, el debut de la selección paraguaya, todo listo para el día de mañana. Muy bien, la gente que escriba al 0975-111-721, o usted te hizo que la charla con el amigo Vicente García, no mismo que está la sobre este tema allá, lo que hoy nos tocó allá hablar un poquito de este tema, que tiene que ver con la batalla de Riachuelo, y por supuesto también mañana feriado, la fecha que se pagó, se firmó y se pagó también, porque tuvimos que pagar, tuvimos que entregar gran parte de allá para ese acuerdo. Muy bien, modo albirrojo paitema con ahora ape, ya gracias también a Ceci que viene sacando la foto aquí. La de Albertito se imagina, el bobande, no iba y se lo viste, entre los tres más feos, más vaina, ni se pone interés, espectacular. Bueno, abro aquí el mensajero, la gente que se comunica con nosotros, como siempre. Dice aquí también, hay un aviso para los papis de la Escuela San Francisco. Hoy tenía que continuar el campeonato de padres. Yo no estoy participando porque estoy tipo Julio de Cisuena. Daniel Cisuena es mi oriente, yo no puedo. Hoy no se va a jugar, se suspende por las condiciones climáticas. Así que para los papis de la Escuela San Francisco, que estamos en plena actividad deportiva y competencia entre los padres. Dice, señores padres, o encargado mañana, viene 12 de junio. También ya se sabe lo que no se va a tener clase mañana de feriado, y también se aprovecha para avisar a los padres que la fecha, en este caso, para hoy, que era, se posterga, en este caso, para el viernes 19 de junio de 2026. Misma programación, el torneo Futsal FIFA de padre de familia de la Escuela San Francisco. Así que Pepe Ignacio, como papá de Melissa.
Este año no participé, se da. La próxima vamos a estar ahí. Muy bien. En este momento se está ya a punto. Esto a las 16 está el primer partido allá a himno nacional mexicano, creo, que están entonando ahora. Y Andrea, y al final está y con la ignora. ¿Qué cuestionamiento que hay con respecto a este Soul Pura Hey? Que son artistas de nivel internacional, nadie duda de su capacidad. Lo único que es chocante es su vestimenta allá. Ese es el tema. La forma como se visten. O cuestionarlo, mitad. Pero bueno, esto pues es arte. Y bueno, lamentablemente allá. Digo lamentablemente que esto genere tantas repercusiones negativas. Oye, estos otros asos que no está a este grupo, pero canta muy bien. Yo sé que mañana van a cantar muy bien, eso espero. Nuestro himno, Sol por ahí, qué alto que se fue y ya leí canciones, ya demasiado, muchos temas tiene. Pero con Amo por ahí, Pai Pirei, por Europa, por son hermanos, son, y creo. Y bueno, ya tenemos, ellos van a cantar mañana el himno nacional. Hasta el momento, más de 4.000, en el bloque, ya estamos ya en el bloque que dije que le iba a estar informando, el bloque mundial, por supuesto, modo mundial referente a la selección. Hasta el momento, más de 4.500 paraguayos ya viajaron a rumbo, por supuesto, al mundial, en este caso, Estados Unidos. En el aeropuerto Silvio Pettirossi registró anoche un importante movimiento de pasajeros, donde más de 1.200 personas partieron rumbo a Estados Unidos. Uy, ley plata, ¿eh? Dos vuelos charter completamente llenos y de las aerolíneas regulares partieron repletos por fanáticos albirrojos. Por supuesto que acá están los familiares de los futbolistas. En esos vuelos charter seguro que son todos familiares, dirigentes. Según informaron medios del Estado, el aeropuerto vivió una fiesta con la partida de miles de hinchas paraguayos rumbo al Mundial 2026. Desde el domingo pasado ya, 4.500 personas ya participaron rumbo al territorio norteamericano. Pero el pico más importante de movimiento de personas se registró anoche, con la salida de más de 1.000 pasajeros. De acuerdo a las estaciones, la cifra de viajeros irá subiendo aún más, ya que en un segundo contingente de aficionados adquirió paquetes para los partidos de la próxima semana. Y es probable que personas viajen conforme avance la selección. Haya más paraguayos que viajen rumbo a Estados Unidos. Para hacer frente a la alta demanda, desde el domingo se puso en marcha un plan de contingencia especial con refuerzo de personal en las casillas de control, de manera a agilizar los trámites. De la Dirección de Migraciones indicaron que en lo que respecta a los trámites migratorios y la verificación de visa para el ingreso a los Estados Unidos, el balance hasta el momento es positivo. Desde la FIFA están exigiendo demasiado. Esto es un negocio, ¿no? Imagínense la plata que corre y lo que ellos también están facturando. Una botellita de agua va a costar entre imagínense en guaraní, habría que ver entre 5 o 6 dólares, una botellita así. Así no, una botellita de 30, usted no me estaba viendo, pero ¿cuánto vale una botellita? ¿Cuántos milímetros tiene? Un cuarto, medio, ponerle que tenga. Bueno, y por supuesto, no va a aparecer ni de homo esterema, nada de eso. No se puede llevar mochila, así que tener una mochila tiene que ser totalmente transparente, se tiene que ver lo que contiene. No se puede filmar más de un minuto el partido en tu celular, no puedes, porque te vas a tener problemas. Los que se fueron, los influencers de escuela, no van a poder transmitir, no van a poder hacer nada. Si lo encuentran haciendo algún trabajo así, grabando en Estados Unidos, lo van a reportar, y están exigentes. Y la multa para aquellos señales pirata va a ser impagable. Se habla de 100 mil dólares, 50 mil dólares, va bajando de acuerdo al caso, pero totalmente prohibido pasar los goles,
Bueno, una cantidad de situaciones ya que hay por parte de la FIFA, pero esto es global, hay que ver. Eso es lo que yo digo. Yo no sé cómo van a hacer ellos para impedir que tanta gente

El plano ya deportivo, en este preciso momento, ya los dos seleccionados están en la cancha, minutos a minutos ya de empezar el partido México-Sudáfrica, el primer partido que arranca de esta forma el Mundial, donde nosotros nos interesa muchísimo, por supuesto, lo que va a ser la jornada de mañana, pero de todas formas, se espera también un partidazo aquí. El equipo anfitrión, de la selección anfitriona, en este caso la mexicana, que enfrenta a Sudáfrica. Partidazo que se viene en minutos, 3 minutos. En este momento están cantando el himno de Sudáfrica, ya los jugadores fuera, plena cancha. Muy bien. Se va a poder ver los partidos por canal 13, unicanal, para los que me están preguntando. No se va a poder ver por canal aire, SNT ni Telefuturo. Va por GEN, vas a poder ver los partidos, en este caso, si tenés cable, canal GEN, México-Sudáfrica, en minuto más. La ceremonia de inauguración ya se estuvo viendo todo por canal GEN. Después, a las 11 de la noche, Corea del Sur versus Chequia, a las 23 horas, esto va a ser. Y, por supuesto, mañana, 22 horas, que es lo que a nosotros nos interesa, va a ser Estados Unidos, Paraguay. Y Canadá versus Bosnia y Herzegovina, pensé con Ajera. Herzegovina o Bosnia y Herzegovina, pese a el país, el nombre más largo que tenemos, mañana a las 16 horas y a las 22 la selección paraguaya. Entonces, el debut, que te vamos a estar atentos, por supuesto, hinchando por nuestra querida selección para el día de mañana. Antes de ir a la pausa, tengo aquí una información que quiero compartir. En este caso, para los asuncenos, principalmente los que viajan, los que están, hay muchos pilares y mujeres también que están por Asunción, por supuesto. Dice esta información que durante partido del Albiroja habrá más buses nocturnos. El viceministro de Transporte anunció que tiene previsto realizar un despliegue especial para el retorno de hinchas posterior al partido del Albiroja. Esto es importante, incluyendo una extensión de horario de bus eléctrico, entre otra alternativa. Esto teniendo en cuenta que va a haber pantalla gigante en casi todo Asunción, en el centro de Asunción, punto clave, donde mucha gente, ya sabemos dónde van a estar viendo. Entonces, el partido que va a terminar a las 12 de la noche aproximadamente, a eso, mientras que festejan los muchachos y demás, entonces se va a poner mucho más micros. En este caso, los famosos Red Búho van a estar activa desde las 10 o 22 horas hasta las 4 de la mañana. Esto también es muy importante en la información de que durante el partido de la Albirroja habrá más buses nocturnos. Bueno, antes de la pausa, tengo un servicio que compartir. Él fue, en este caso, mi compañero de colegio, de mi promoción, hijo de muy conocido también en su momento, el famoso Pejenduna de la Pendela, alcalde de Storni. Alcalde de Storni en su momento, yo recuerdo que estuvo por Mario Martínez, estuvo por Pilar Ejue. El alcalde Storni fue jefe de investigación en la época de Figueredo, cuando yo tenía 10, 8 años, era muñeja para reformales, tenía luchado otro tiempo. Bueno, lamentablemente tengo una noticia muy triste. Mi ex compañero, amigo del alma, Robin Manuel Storni, dice esta información el presidente de la ANNP, ingeniero Julio César Vera Cáceres. Directores y funcionarios participan con profundo pesar el fallecimiento del compañero gerente de administración y finanzas, que era el cargo que estaba ocupando, Robin Manuel Storni.
el hijo, como le dije, aquello que...

0: conocí a una alcalde de Estorne, mi compañero, por supuesto desde aquí, en la mesa de trabajo aquí del periodismo diferente, enviamos también una condolencia a la familia, acompañamos a sus familiares y seres queridos en este difícil momento, y le mando una oración por el eterno descanso de su alma. Su compañerismo, dedicación y calidad humana permanecerá por siempre en el recuerdo quienes tuvimos el privilegio de compartir con él. La familia ANNP está de luto y te recordará por siempre. Que en paz descanse Roy Manuel Estorni, dice este servicio que me manda también mi amigo ingeniero Julio César Cáceres, que es el presidente de la ANNP. Bueno, hacemos la pausa. Vamos a seguir.
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